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1: 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Suena el MK, compadre.
2: Un uso muy especial para una chica que siempre anduvo acompañando al Fortis. Ahí dice, aquí nos manda una foto.
3: Tras de mí, saludos para María Isabel.
2: Ándale.
3: Es mi esposa.
2: La dueña de sus quincenas. Primero fue dueña de las monedas, ahora la dueña de la cartera. Eso estaba. Ahí está el teléfono que dice el público, lo que nos contesta en la línea telefónica.
4: Rayes. En cabeza rumbo.
2: Ah, ya nos van a empezar a mandar y mensajes políticos, qué flojera, ¿verdad? No, hombre. Bueno, es lo que me marca porque tengo promo. Le platico a usted que el regreso a clases está aquí ya a la vuelta de la esquina. 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Fíjense que el otro día estaba viendo también las redes sociales que ya también ya no dejan vender, ¿verdad? Ahí en la uni. Ya no pueden vender. Yo me acuerdo que andaba un señor que le decían el compras, compras, porque andaba con su charola vendiendo dulces y vendía de los frititos azteca y con limoncito y salsa. Y el vato llegaba y te decía, compras, compras, compras, compras. Y así se le decía al señor, el compras, compras, porque vendía de todos los chuchulucos que tú querías. Y estaba viendo en las redes sociales que ya no los dejan ahora, ¿verdad? Ya que por la cuestión de salud, que más estricto el rollo, por la higiene y que no sé qué, para que no se intoxiquen los alumnos. Cada vez más estricto el asunto, ¿no? Está bien, digo, es una forma de que cuidar la higiene y salubridad de los productos, ok, está bien, que por ahí quieren darle, pero hay muchos foráneos que a veces de ahí agarran, venden, para mantenerse, porque pues está caro estudiar más para la gente foránea, busquen al menos una entradita para sostenerse, hay muchos gastos, pues, no nomás en la renta, pues hay que pagar agua, hay que pagar luz, la alimentación, el transporte y todo lo que tú quieras, más los gastos que te van sumando.

0: ahí los trabajos de talleres y etc. Y no nomás los foráneos, también los morros locales. Pero ya no les dejan vender. Antes había casetitas también. Y ya no. Tampoco ya no. Que van a ser cada vez más estrictos, ¿no? Sí, había casetitas. Bueno, en mi caso había unas casetitas de lámina y vendían ahí tortas, quesadillas y de todo. Pues sí, todavía. ¿Todavía hay? ¿Esas sí existen? Ah, órale. Más controlado por la Universidad de Sonora, ¿eh? Pero los que andaban ahí vendiendo, loco.
1: Pues los vendedores ambulantes.
0: Sí, pero había alumnos que vendían, dice, son medidas esas de... que son chupaditas eso de no dejarlos vender. Dice con otra palabra, pero se le voy a decir yo así de esa manera disfrazada. Son chupaditas eso de no dejarlos vender. Es neta. Está bien, pues digo... El rollo es la higiene y control, no sé que hagan el rato con chamacos todos intoxicados. Y... Está bien, ok, por ese lado. Pero, pues podrían buscar la manera de cómo controlarlo, ¿no? De un gafete especial para algún alumno que quiera vender y generar fondos para mantenerse, ¿no? Pudiera ser, pero bueno. Ahí está. ¿Qué dice el público en la línea telefónica el día de hoy? Porque viene por la programa. Bueno.
2: Bueno.
0: ¿Qué amigo? ¿Quién habla?
2: Luis.
0: Oye, ¿tú estudias en la uni o en dónde?
2: En el ITH.
0: En el ITH. Saludos a la gente del ITH. Oye, nada más platícame alguna anécdota de cuando recién entraste a estudiar al ITH.
2: Uy, miles. Imagínate, yo vengo de Empalme.
0: ¡De Empalme! Sí.
2: Era todo un rollo, ¿no? Y yo viví en una casa de estudiantes, imagínate. Llegamos a ser 50 alumnos al mismo tiempo viviendo en esa casa del estudiante.
0: ¿La que sale en el centenario?
2: Ándale, la que está en puro enfrente del Poder Judicial.
0: Ah, sí. Oye, ¿todavía existe?
2: Todavía.
0: Sí, no, es no, que no, no, esa la casa del empalmense destinada para los estudiantes y estaba con por parte de los ferrocarrileros, algo así.
2: No, ese lo administraba directamente un patronato de papás, de los mismos alumnos.
0: Una construcción viejísima. Yo me acuerdo que yo vivía ahí en el centenario y pasaba por ahí y había unos compas de Empalme que también ahí vivían y llegamos a verlos en unos cuartitos bien chiquitos, ¿no, mi compa?
2: Relativamente, no tan chicos, pero sí.
0: Eran varios.
2: Era más bien la gente, sí. Era más el volumen de chamacos, ¿no?
0: Oye, ¿y el traslado de ahí al ITH no estaba tan fácil?
2: No.
0: Tenías que aventarte toda la uni. El Fuentes Modelo.
2: Sí, o si no me cruzaba, como dices, ¿no?
0: Hasta la Encinas.
2: Al Encinas y ya el multirrutón.
0: Sí, órale. ¿De qué tiempo estamos hablando, mi amigo?
2: Estamos hablando del 98.
0: En el 98, fíjate, yo salí de la nube, de la uni en el 97, 98. No, pues es que también le tocó los camiones adornados, ¿no, mi compa?
2: Sí, cómo no, todo lo que estás diciendo, todo eso. Era toda una disco, ¿no?
0: Sí.
2: Si andabas depresivo, ahí te ponían a llorar con los romones, ¿no? De los temerarios, y, ¿no? Y pura de eso.
0: Y échale ganitas, decían. Échale ganitas,
2: sí, no.
0: Oye, loco, pero qué machino olía el multirruta, ¿no?
2: Sí, eso sí, a Rosita Fresita, ¿no? Cereza Candente, pura de eso.
0: Así es. Bueno, mi compa, vamos a decir, ya que eres, fuiste estudiante foráneo. Vamos a decir, en este caso, en el rubro del estudiante, vamos a decir cosas que lleva uno... ¡A la universidad! ¡Empiézale ahora!
2: Cuaderno.
0: La calculadora científica. 5, 4, 3.
2: ¿Mochila?
0: La ¿cómo se llama la regla esa? La T. Si estabas carpetas. En ingeniería. ¿Eh?
2: Ajá. Carpetas.
0: Carpetas.
2: La que le metes hojas, pues.
0: Ándale, Simón.
2: 5, 4.
0: Llevabas. ¡Por la mochila, güey! Decir que sé decir mochila, que no.
2: Ya dije mochila.
0: Pues. ¡Ah! No, pues sí, ya, ni modo, me la pellizqué. Bien, mi compa, te ganaste un dogo del Morelos. Y aparte, unos riquísimos tacos ahí de taquería. El Güero Casillo en el mercado municipal, mi compa.
2: Muy bien.
0: Muy bien, very good fiesta. ¿Alguna otra anécdota, compadre?
2: Pues es que imagínate, ahí vivir en la casa de los estudiantes es una chulada, porque con tanto chamaco, por ejemplo, teníamos una canchita de básquet ahí.
0: Sí,
2: adentro,
0: sí, cierto.
2: ¿No? Se hacían unas retas tremendas, o sea, por ejemplo, cuando andaba enfermo, ¿no? De no sé, de que me dolía un poco el cuerpo, me quería empezar a enfermar de gripa. Ahí te la quitabas, pero con o sea, jugando retas, pues.
0: Oh.
2: De básquet, de béisbol, de fútbol, las pláticas, el convivir con tanta gente, ¿no? Súper recomendadísimo, o sea, no apto para chamacos de cristal, ¿no?
0: Sí. Y luego la casa del empalmense, en el puro centro estaba el comedor.
2: Ándale.
0: Y era sí, grande así.
2: En la cárcel, ¿no? O sea, un salonzón grandote.
0: Haz de cuenta.
2: Sí, sí, sí.
0: Sí, sí, sí. Bien, mi compa, no me cuelgues. Saludos a la gente de Empalme. Órale. Saludos. Órale, no me cuelgues para tomarte los datos. Esa es otra remembranza. ¿Qué dice el público aquí? A ver.
3: El Gonzo era lo que llevaba un morralito, un saquito de harina de 5 kilos, eso del gallo.
0: El gallo. Déjame decirte que se pusieron de moda, ¿eh? Luego lo empezaron a vender así, güey, los morralitos como mochila, con el saquito de los tres gallos. Se pusieron de moda porque era manta y muy resistente, no sé por qué, pero ahí andaban al rato vendiendo mochilas de esas.
4: ¡Gochu, gochu, gochu! Te mando un abrazo, amigo. Saludos, soy el de la casona, el ingeniero. No sé si recuerdes.
0: ¡Qué hubo, ingeniero! Hasta que te reportaste, ingeniero. ¡Qué bárbaro! ¡Qué noche, ingeniero! ¡Qué noche! Ya comenté aquí al aire. No dije tu nombre, pero qué vivencia de fin de semana. Ingeniero, nomás tengo una duda. ¿Cuánto le cobraron por limpiar la camioneta, ingeniero? Voy con el ganador y vamos con música.
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2: ¡Era hoy! ¡Saludos al ingeniero Humberto! ¡Ingeniero! ¡Qué bárbaro, ingeniero! ¡Aquí en la casona! ¡Seguro! ¡Saludos! ¡Qué bárbaro, el ingeniero enamorado! Mira qué buena fiesta agarra aquí, mi amigo. Muy buena fiesta. Me acordé, cuando yo lo vi en esa noche, me acordé de otro amigo. Haz de cuenta tú, Charlie. Así, güey. No, antes. El Charlie de antes, güey. De hace 3 años, ¿verdad?
3: Hace tres años.
2: Dos, sí, para no exagerar. Sí. Pero mi amigo Charlie, No, ya es otro nivel, ya es otra persona, Charlie. Me consta. Ha cambiado demasiado. Y para bien. ¿Usted cómo lo regañaba yo? Claro. No. Llegaba los lunes, güey. Aquí macizo llegaba. Y llegaba. Pero ya ese es otro chat. Esa es otra historia. ¿Cambia uno? Mi amigo ingeniero, nunca va a cambiar usted. Saludos, ingeniero. Hay que ir a la casona, agarrar la fiesta, machín. Oigan, tengo promo, así que empiecen a marcar porque lo voy a mandar a desayunar a Taquería Safari en el Mercado Municipal, ahí en el centro. 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Ya la probó el Charlie. Ya se la probó a Juanito. Al Juanito. La acá también ya lo probaste, ¿verdad? Sí, se ha sido. Aquí, compañero, no le ha tocado nada. Nada. Mira. ¿A qué pasó, compañero?
3: Soy el único que. Siempre ando con el Gotuki y nos remonta.
2: Y nunca le ha tocado nada.
3: Ni un dogo del modelo, porque cuando fuimos estaba cerrado.
2: Charlie.
4: A mí me ha tocado todo.
2: Todo, Charlie.
4: Desde cualquier punto cardinal de Hermosillo.
2: Sí. A San Pedro también, ¿verdad?
4: También San Pedro.
2: Sí. Mira.
4: Hasta en Quino me ha tocado.
2: Hasta en Quino.
4: En Mures.
2: En Mures. Toda la ha probado. ¿Qué dice el público?
5: Buzuki, ponme el popurrí para darle la vuelta al kiosco, por favor, con la brasa norteña.
2: Sí, se la ponemos, ¿cómo no? Siempre nos da tiempo aquí con mucho gusto. Está muy buena la rola. Está muy buena. Esta canción, ayer le decía al muchacho, lo tenía aquí en entrevista, que está buena para una tanda húngara esa. Dura 6 minutos. ¿Cuánto lo puede recaudar uno en 6 minutos? Hay una tanda húngara, loco. Ah, ahora para la Danielita, mi amor. Ya regresó,
4: ¿no?
2: No.
4: Ya regresó, mañana viene.
2: Ya mañana regresa, ok. Sí. Pero una tanda húngara con 6 minutos y agarras algo. No, le hace que te pongan de a 50, güey. Pero de que suma, ¿no?
3: Algo.
2: ¿Tú harías tanda húngara, tú?
3: Claro.
4: Yo no, se me hace bien loco.
2: Charlie.
4: La verdad.
2: Mi esposa no quiso, güey. Yo lo hice porque mi esposa dijo no. ¿Cómo dijo aquí, compañero?
3: ¿Cómo dijo Charlie?
2: Sí, dijo, no, ok, está bien. Te respeta. Pero sí me hubiera caído muy bien.
4: Sí, claro. Pero así, quitarle tiempo al baile.
2: Sí, exacto.
4: A mí cómo me repugna que vayan a la mesa y que, oye, que no, si yo quisiera.
2: Ah, porque todavía pasa la zapatilla,
4: sí,
2: ¿verdad?
4: Sí, yo me paro, voy, hago fila y saco. No quiero, si no estoy ahí en la fila es porque no quiero.
2: Pero ha sustituido también el sobrecito, el jarrón allá, no, es que en la también. Mesa de regalos a la tanda húngara, ¿no?
4: Pues no, son las dos.
3: Pues,
2: ¡ah, campeón!
3: Siguen siendo las dos, en realidad.
2: ¿Qué?
3: Sí, porque hay cofrecito y también
2: pues,
3: hacen tanda húngara.
4: Sí.
2: ¿Está mano?
4: Los nacos.
2: Se supone que en agua no hay cover, güey.
4: También sobres se me hacen a mí.
2: Pues es que.
4: O sea, que la gente te lleve lo,
2: mira,
4: que te lleva.
2: Lo del sobre está bien, porque a lo mejor no tuviste chance de ir a comprar un regalo, que un electrodoméstico, no sé, lo que quieras regalar.
4: Se supone que invitas con tiempo para eso.
2: Pues sí.
4: Igual
2: es
4: de la idea
2: de que
4: no es, o sea, no hago fiesta para que me lleven regalos. Si la gente quiere llegar, y lo agradezco bastante, pero no es como que yo, ay, no me trajo nada.
2: Porque hay mesas de regalo donde ya no vas con el regalo para
4: en
2: allá.
4: En mi fiesta cuando me festejé allá. ¿Te acuerdas?
2: Ah, sí.
4: Ay, dejé los regalos.
2: Fíjate.
4: Al día siguiente me hablaron desde ahí, de la Lupita. Chavilla, aquí dejaste los regalos.
2: Y una mesa rota, le
4: dije. Al rato voy por ellos, le dije.
2: ¿Y fuiste?
4: Pues sí.
2: Fíjate. se gana premios y no lo recoge.
4: Es cierto, ¿eh?
2: El de la posada, el sindicato no recogió hasta. Yo tuve que ir por él, güey.
4: Hasta que tú lo trajiste.
2: Pues dos meses después, el Charlie con su regalo de la posada.
4: Hasta mayo antes de la
2: expo. Es cierto, güey. Yo fui por él. ¿Qué fue? ¿Una cafetera? ¿Qué
4: una
2: era?
4: Una cafetera.
2: ¿La usas?
4: Pues ni tomo café. Deben de estar en la casa.
2: ¿En tu casa?
4: Deben de estar, ¿no?
2: Vale, máquina. No.
4: Está en la cocina, pero en la caja sí sellada.
2: De esa. Pero ¿sabes por qué? Porque están esperando que les digas que la pueden usar.
4: No,
2: seguro.
4: Pues que usan otra.
2: Ah, bueno.
4: Más bonita, más cara.
2: Te textura el café y no.
4: Que hace más suave el
2: y
4: café.
2: Y te hace capuchino, güey. No. Pero es un regalo, Charlie.
4: Sí, yo los aprecio mucho.
2: No, sí. Es más, deberías haberla donado, que era raro, que lo teníamos.
4: La gente que vino, no, que cumplió. Cuando día de mi cumpleaños la gente que vino, yo lo agradezco mucho.
2: Sí,
4: me
2: sí.
4: Pone muy feliz porque yo que pare que la gente se tome el tiempo. No quiere decir que no valore los regalos.
2: El público. Llama al público, Charlie, dale.
0: A mí me tocó ir a una fiesta una vez donde había puros códigos QR.
2: Ah, caray.
0: Con una imagen de lo que querían la pareja que estaba casando.
4: Vámonos.
0: Lo que le regalaran. Y había pues desde celulares, vajillas, lavadoras, sillones, camas, todo para amueblar una casa, pero de ciertas marcas. Los cañabas y te mandaba a una página del Liverpool, lo pagabas con tu tarjeta y automáticamente les llegaba a ellos al domicilio el regalo.
2: Vamos, ah, bueno, vamos. Es como una mesa de regalo, pero
0: la fiesta más cara que he ido en mi vida.
2: ¿Y qué dices?
0: Te regalé una vajilla, ¿no? Le iba a regalar un comedor de 30,000+.
2: No,
0: si la vajilla me pudo porque me costó 4,000.
2: ¿4,000, güey? Ábrate, me mandaron un sticker tuyo, güey.
4: Ya, si quieres que te perdone, Castro.
2: Ese sticker nunca lo había visto yo, güey. ¿De dónde salió, güey? ¿De dónde es esa foto?
4: Semana Santa, que no va, güey.
2: ¡Ah! ¡Dónde se lo borré! ¡Ah, que no va, güey!
4: No, que no va,
2: güey.
4: Ya hago tú.
2: Nunca había visto esa foto. Es como música, güey.
4: Luego
2: la que... borró. ¡Qué miedo te tiene el Castro, güey!
4: Estoy enojado con él.
2: ¡Qué miedo, Castro, le tienes al Charlie, güey! Borró el sticker, ya lo iba a capturar y...
6: Ya que me lo mande a mí.
4: Ya si quiere que lo perdone.
2: ¡Que se lo mandes a la Chapulina, dicen!
7: Es que lo amo.
2: No, eso no es amor. Eso es miedo, güey. Y toxicidad, porque saben cómo le va a ir. Hoy con música, un claro ejemplo del dominio de mi compañero Carlos Valenzuela. Qué bárbaro. Eso quiero un saludo para Lorena. La sigo amando en silencio. Ay, mi compa, pues ya vuélvase, ya hable, hombre. Saludos a la gente de Estudiante de la Casa Zaguaripense también. ¡Órale! ¡Vamos con música!

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1: Charlie, Charlie, última experiencia, una última experiencia que nos mandan aquí sobre las bodas. Dice, una boda, fui, llegué y se me olvidó la recepción, ahí me salieron y me entregaron una, pero con sobre. Fue la primera fiesta que vi que usaran el sobrecito. Yo iba nada más acá, ¿no? Lo iba a tirar, pero vi que estaba una urna y lo echaban ahí. Yo sin efectivo. Traía como 20 pesos, hice la faramalla nomás sin enseñar el billete. ¡Vámonos, recio! ¿Cuántos no lo harán? Yo he sabido que de gente que lleva la caja del regalo forrado, no le echa otra cosa más que piedritas para que pese. Y como no le pones de quién es, nada más para hacer la faramaya de que llegaron con regalo, pues es para que digan, ay, mira, llegaron fulanito y traen regalo. No más. Pero no traen nada. Hay gente que le mete una toalla usada, güey. Qué cabra. Mejor no lleguen con algo. ¿A poco no, Charlie? Mejor, o sea, yo sé que nadie va a saber que fuiste tú. Al menos que alguien que sea muy observador y diga, yo vi que esa caja la traía fulanito. Al menos. Pero ya entre el rollo y todo, pues ni cuenta se dan. Y así las cosas en las bodas. Así que, señores, ¡ingeniero! ¿No me dijo, ingeniero, cuánto le cobraron siempre por la limpieza? Pues, a ver, ¿qué dice el ingeniero?
2: ¡Saludos al Charlie!
1: ¡Ay, te saludó, ingeniero Charlie! ¡Órale! Bueno, señores, ya nos vamos. Pásela bien. Mañana a las 4 de la tarde aquí lo esperamos con la promo del Ganso. ¡Con permiso!

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0: Que el panda siga sobreviviendo a tantas crisis, a tantas elecciones. 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Pero es que es muy bueno, la verdad. 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

0: estamos contigo. Buenas noches, jueves 20 de agosto del 2026. Soy el Panda y estamos al aire a través de la aplicación de Claro Music en Centro, Sudamérica y los Estados Unidos y en todo el país a través de la cadena más importante del regional mexicano. Por supuesto, la mejor FM. Si quieres tu broma, entra al pandasambrano.com. Ahí encuentras toda la información y arranco con Alejandro. ¿Cómo estamos?
1: Hola, ¿qué tal?
0: ¿Qué haces, mi Alex?
1: Pues aquí llegando a casa de mi novia.
0: Órale, o sea que fuiste a echar novio.
1: Sí.
0: Híjole, o sea que va a haber besito, apapacho, piojito.
1: Exactamente.
0: Y lo que se acumule en esta noche. ¿Cuánto tiempo llevas con tu novia?
1: Un año, 7 meses.
0: Ah, bien poquito. ¿Cómo se llama ella?
1: Paola.
0: Ok, ¿y ya hay planes o no?
1: Así es, para el otro año, en noviembre.
0: ¿Qué? ¿A dónde se van a ir de vacaciones o qué?
1: No, casarnos.
0: ¿Qué? ¿Sí? Yo hablaba de planes de irse de vacaciones o algo así.
1: No, las vacaciones ya fueron.
0: Oye, pero apenas llevas 1 año 7 meses, como que es muy poquito ya para el bodorrio, ¿no?
1: No, sí, ya es bastantito tiempo.
0: Ándale, papá. Bueno, platícame, ¿para quién la bromita?
1: Para mi mamá.
0: ¿Cómo se llama?
1: Verónica.
0: Ok, ¿y qué bromita para Verónica?
1: Decirle que mi papá y yo, mi papá y a mí nos despidieron, como trabajamos juntos.
0: ¿A neta?
1: Sí.
0: Órale, ¿cómo se llama tu papacillo?
1: Guillermo.
0: ¿Y en qué trabajan juntos?
1: En un restaurante de meseros.
0: ¿A neta? ¿Y dónde está tu mamá?
1: En Tamaulipas.
0: ¿Y qué hace en Tamaulipas?
1: Fue a vender una propiedad que tiene allá.
0: Ah, o sea que fue de pisa y corre. ¿Hace cuánto tiempo se fue?
1: No, ya tiene como 1 mes y medio. Lo que pasa es que está tardando ahí los trámites.
0: Yo creo que la ha de querer vender pidiéndole a Dios que no, porque ya yo, 1 mes y medio. Y mientras tu papá solillo.
1: Exactamente.
0: Dándole crán al alacrán mientras tú echas noviecillo.
1: Así es.
0: Bueno, entonces, a ver, ¿cuál va a ser el planteamiento para tu mamá?
1: Decirle que estábamos en el trabajo mi papá y yo y que un cliente se fue y le olvidó un celular.
0: Ajá.
1: Entonces, mi papá y yo lo agarramos y lo queríamos vender, pero ya por la cámara nos vieron.
0: O sea que prácticamente sí le vas a decir que hurtaron, que robaron ese celular y los cacharon.
1: Exacto,
0: y los corrieron. ¿Y luego?
1: Sí. Y bueno, yo decirle, ¿sabes qué? Pues cometí un error después de que nos despidieron, me aloqué y le di un charolazo al jefe.
0: ¡No manches!
1: Y nos están demandando por robo y por agresión.
0: Ok, oye, entonces le vas a tener que decir a tu mamá que ya necesitas el dinero de la casa, ¿o qué?
1: Exactamente, que se apure, que se apure a vender la casa porque pues hay planes para la boda y todo y pues ya no tengo pensado trabajar ahorita.
0: Oye, ¿y tu papá dónde anda?
1: Mi papá está en la casa, así que donde vivo, pero ahorita yo estoy con mi novia.
0: Ah, ok. ¿Y le informaste a tu papá de la broma?
1: Sí, ya le mandé mensaje.
0: Ah, porque capaz que ahí tu mamá le llama.
1: Sí.
0: Ok. Pues vamos a pegarle, vamos a ver cómo reacciona esto en directo desde el Panda Go Center. Las bromitas están... ¿Está aquí es tu show?
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6: Bueno.
1: ¿Bueno?
6: ¿Qué pasó?
1: ¿Qué onda, ma?
6: Estoy ahí.
7: ¿Qué pasó, hijo?
1: ¿Me pasa mi mamá, porfa?
7: ¿Mande?
1: ¿Eres tu mamá?
7: Sí, ¿qué pasó, hijo?
1: ¿Qué onda? ¿Cómo estás?
7: Bien, nada más que hay muchos truenos.
1: Oye, te mandé mensaje, pero no te llegan.
7: Es que apagamos todo porque se oyó bien feo.
1: Ah, ya, con razón.
7: ¿Qué pasó?
1: ¿Qué crees? Pues tengo...

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1: Nos dijo que ya así que nos despedido, nos despidió. Obviamente sin finiquito y aparte nos va a demandar. Y aparte, pues ya, no sé si te he contado o te ha contado mi papá, pero el jefe luego es muy, muy, se altera mucho. Y tú ya sabes cómo soy yo también, que cuando me enojo, pues también me altero. Y pues, ahora sí que cometí un error también. Agarré un charolazo, le di un charolazo al jefe.
2: ¿Pero por qué hacen
1: eso,
2: hijo?
1: Pues es que, o sea, hay poca gente. Nos estábamos saliendo de 100 a 50 pesos al día, imagínate. Se nos hizo fácil. La cámara ahí se veía que estaba apagada y resulta que no, que estaba prendida. Entonces, pues la verdad yo te quería pedir, pues no sé si te puedas apurar a vender la casa, porque pues para aquí, de aquí que consigamos chamba, y luego tú sabes que tenemos planes de boda, más aparte la demanda, pues va a estar canijo.
2: Ay, Dios mío, ¿pero por qué hicieron eso?
1: Estamos sin trabajos y demandado. ¿Cómo ves, ma?
2: ¿Por qué?
1: ¿Ah?
2: Sí, estoy escuchando, hijo.
1: A ver, no llores. Tranquila, ma.
2: Sí, te escucho.
1: A ver, primero tranquilízate, ¿sí?
2: Ajá.
1: A ver, mira, yo luego me moví. En cuanto pasó todo eso, le mandé un mensaje a Pau. Ya ves que ella me estaba llevando con un licenciado.
2: Ajá.
1: Y él me dijo que no me preocupara, que tranquilo. Pero de hecho está conmigo ahorita.
2: ¿Y yo sé dónde saco dinero si todavía no me pagan nada, hijo?
1: A ver, cálmate, ma. Oye.
2: Mandé.
1: Y y luego, ¿qué crees que Pau también ahorita que llegué? Me está diciendo que no le ha bajado. Entonces, ahora sí que se está juntando todo. Y pues yo sí te quiero pedir, por favor, que pues, le metas presión allá a Pedrito, que nos ayude, que nos eche la mano, tú explícale todo lo que está pasando acá, que la pueda vender rápido.
2: Es que no es cuestión de él.
1: Oye, ma, bueno, y te digo que aquí está el licenciado conmigo, no sé si quieras hablar con él.
2: ¿Pero qué voy a decir yo, hijo? ¿Por qué pasan esas cosas?
1: Ma, tranquila. A ver, necesito que te calmes, ¿sí? El licenciado está conmigo y me está, ahora sí que asesorando.
3: Dile a tu mamá que se calme. Señora, buenas noches, ¿cómo está usted?
2: Buenas noches.
3: Habla Ricardo, soy amigo de Pau. Antes que nada, felicidades porque va a ser abuela. Me enteré. Pero bueno, con esta noticia complicada, ¿verdad? Estoy representando, estamos haciendo el planteamiento de su hijo Alejandro y de don Guillermo. Pero yo le estoy explicando a Alejandro que es una situación compleja, porque hay una demanda laboral y también por daños. Entonces, yo le explicaba a él, oye, pues puedo entender primero por qué toman el teléfono. Porque si las cámaras los tomaron, pues aquí en China es robo, señora Verónica.
2: Sí.
3: ¿Su marido tiene esas mañas, su hijo?
2: No.
3: ¿Por qué llora?
2: Porque es la impotencia, no estar ahí con ellos.
3: Y bueno, también su hijo, pues ya lo escuchó, se puso algo loco, lastimándole el soleo al expatrón, ¿verdad? Y bueno, pues tiene problemas, no solamente en el soleo, sino también en la parte del vasto medial, y lastimándole el perineo, junto con el tibial anterior. Entonces, estas partes están en lo que es la parte inferior del pie, y todo parece indicar, porque ya hablé con la contraparte, y le tienen que hacer una transfusión de soleo. Entonces, está complicado. Muy complicado. Yo le voy a pedir, por favor, que no llore.

0: Y sí me gustaría pedirle un favor, si usted me lo permite, señora. Que hable con su hijo Alejandro y que le mencione que esto lo tiene que tomar de una manera madura. Porque, pues esto va a generar gastos. ¿Algo me habla de una propiedad que usted está vendiendo?
1: Sí, pero todavía falta que me den la liquidación buena.
0: ¿Por qué llora, señora? Permítame ayudarla. Me apena mucho y me lacera la parte coronaria que escucharla llorar.
1: Estoy muy lejos y quisiera estar con ellos.
0: Imagínese. Su marido solo y creo que está en un cuadro depresivo. Su nuera embarazada. Y Alejandro, pues sufriendo de un cuadro imbecilicístico que se le denota. Pero bueno, le comunico a su hijo. Cualquier cosa estoy a la orden, ¿de acuerdo? Alejandro,
2: ¿habla
0: con tu mamá?
2: Ma.
1: Madre.
2: Oye, ma, escúchame, por favor.
1: Madre.
2: Ya ves, necesito que te calmes. Por favor, no quiero que Yair se espante. No quiero que se espante nadie ahí, ¿sí? Tú tranquilízate, por favor. Tú sabes que te puede hacer daño, ¿ok?
1: No puedo, hijo, pues es que...
2: Mira,
1: ¿por qué
2: ahorita? A ver, escúchame, ma, escúchame. Ahorita, o sea, vamos a posponer la boda, vamos a hacer lo que tengamos que hacer. Yo sigo con la venta del cloro, o sea, tú tranquila, ¿sí? O sea, vamos a buscar chambas, pero, o sea, necesito que te calmes tantito. O sea, cálmate tantito para que ya no se espante y no pase nada mayores, ¿sí?
1: No puedo, hijo, no puedo.
2: Ahorita Pau está un poco triste y esperamos que también no le haga daño al bebé. Pero, o sea, yo necesito que te calmes tú, ma, porque tú estás muy alterada.
1: ¿Cómo quieres que esté, hijo? Ma, estoy tan lejos.
2: Ma, escúchame. A ver, te voy a pasar a Pau para que te calmes tantito. ¿Sí? Para ver si ella te puede calmar un poquito.
1: ¿Y tu papá está contigo?
2: No, yo me vine acá con Pau por lo del licenciado. Mi papá se fue a la casa, creo que iba a ir con Guille.
1: ¿A qué iba con Guille?
2: Pues para ver qué podía hacer, para decir que sus hermanas, oye, ma.
1: Mande.
2: Necesito que te calmes tantito. Voy a poner mi celular en la panza de Pau para que le hables. ¿Sí?
1: Ay, hijo, no.
2: Para que le hables al bebé y que se calme un poquito. Pau está muy triste.
1: Ay, hijo, no me... Por favor, ahorita no me pases a Pau.
2: Ah, bueno, oye, ma, necesito... Mira. Necesito que te calmes para decirte algo así que... Que ya algo muy serio, ¿sí? Ma.
1: ¡Padre!
2: Oye, ma.
1: ¡Padre!
2: Ma, cálmate tantito. Mira, escúchame.
1: No puedo, no quiero estar con ustedes.
2: Oye, necesito hacerte una pregunta.
0: Dile a tu mamá que se calme, sí, porque si no...
2: ¿De casualidad tendrás algo de dinero para pagarle al abogado?
1: No tengo nada ahorita, hijo. No
0: puedo ver eso con ella. Bueno, señora Verónica.
1: Mande.
0: Habla el licenciado. Mire, lo que pasa que platicando con Alejandro, mañana temprano tengo que ir a los juzgados y empezar a hacer la querella correspondiente. Me escribió la contraparte y desgraciadamente... El expatrón, pues sí tiene problemas en el soleo. Y pues para esto necesitamos recursos. Y me comenta Alejandro que usted es, pues, la indicada, la MacPato. ¿Cómo podemos hacerle?
1: Pues solamente que me paguen pronto la casa, pero ya tengo aquí mes y medio y todavía no me mandan nada.
0: Ah, ¿y entonces cómo voy a representar a su hijo y a su marido si están jodidos? ¿Cómo le voy a hacer?
1: No sé.
0: Porque, digo, sin recursos hay que pagar copias fotostáticas, hay que hacer las impresiones, hay que hacer las querellas, todos los gastos que representan. Digo, yo con gusto por Pau puedo ejercer esto, pero...
1: Tengo 10 mil pesos.
0: No, pues eso no es ni para las copias. O sea, todo esto hay que... ¿Sabe cuántas copias hay que sacar?
1: Ay, pero ¿a poco no le va a quedar con 10 mil pesos para copias?
0: Bueno, señora, no sabe el problema y todo lo que hay que hacer de la documentación, pero yo creo que mejor, salvo su mejor opinión y con el respeto que me merece, le comunico a su hijo y mejor cuando tenga dinero, búsquenme, porque sin dinero no se puede.
1: Páseme, Alex.
0: Sí, con todo gusto, se lo comunico, es que está acariciándole la panza a Pau. Está todo que entre papá y que sin trabajo y todo, ¿verdad? Se lo comunico. ¿Qué habla tu mamá?
2: Bueno.
1: ¿Qué pasó, hijo?
2: Oye, ma.
1: Pues buscarte otro licenciado, no sé.
2: Sí, ma, no te preocupes. Oye, necesito hacerte otra pregunta y espero que me lo respondas con toda sinceridad, honestidad.
0: Trabajar con homeless está complicado.
2: ¿Sí me escuchas?
1: Sí, te escucho, a ver, dime.
0: Recursos.
2: ¿Sí te puedo preguntar algo?
1: Dime.
2: Dime cómo se oye el Panda Show.
3: ¡A toda máquina!
2: ¡Una broma!
0: ¡Señora, no se autoflagele, por favor!

0: Déjeme decirle algo, señora preciosa. Perdón, yo no sé ni qué dije. Lo que pasa que el tarimapendécuaro de su hijo jamás me explicó y me dijo, ¿sabes qué, panda? Necesito que le hagas de licenciado cuando de repente déjate paso al abogado y yo no sabía ni qué asunto. Y perdón, ¿y sabe qué es el soleo, señora, o no?
1: No, pues no sé, me bloqueé toda. No me estaba pensando.
0: Tome su teléfono, busque en papá Google y cheque cuál es el soleo para que amarre el asunto. Oiga, pero está chille y chille y chille. Alejandro, dile por qué la bromita, mamá. Ándele.
2: Bueno, ma.
1: Bueno.
2: La bromita, pues era así nada más para decirte que te extraño, que ya te quiero aquí, que te quiero mucho. Ay, y no te preocupes tanto.
1: Te quiero mucho.
0: Discúlpeme, John, yo no puedo representarlo. Yo a Homeless, no, la verdad es que no puedo representar, o sea, 10,000.
2: No, bromita, ma. No te enojes.
0: Oiga, señora, usted está en Tamaulipas, anda vendiendo una propiedad para la familia y todo. Y aparte de todo, le hace una broma, qué poca abuela, ¿eh?
2: La verdad, sí.
0: Oiga, y lo del embarazo no es cierto, ¿eh? Tampoco. Oye, Alejandro, ¿por qué me dejaste ir sin salivita y me metiste como licenciado?
2: Es que yo traté de explicar antes de la broma que quería que entraras tú.
0: Ah, no, sí, explicaste chidísimo. Yo te pregunté el cómo, cuándo, dónde, por qué, listo para la broma. Jamás mencionaste.
2: Pero bueno, baboso. Salió bien.
0: Doña Verónica, no llore. ¿Me manda un besito? ¿Me manda un besito? Ándele. Párale la trompita, ándele.
1: Mándeme uno. Viene enojada desde ahí, ¿eh?
0: Mándeme un beso en el soleo, ándele. Órale. Un beso bien. No, neta, ahí en el soleo, pues me va a gustar, ándele.
1: No, guácala.
0: ¿Por qué? ¿Qué tiene?
1: Pues no sé qué sea el soleo.
0: Ah, que la canción. Tome el teléfono y pregúntele ahí al Gogo. Y va a ver que le va a encantar. Dame un besito en el soleo. Pero bueno, familia, díganme cómo se oye el Panda Show.
2: A toda máquina.

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1: Comunícate y haz tu broma en este jueves de todo el país a través de la mejor FM, mensajito vía WhatsApp al 5599072632. Si los acompañas por Claro Música en los Estados Unidos, el área es el 945-223-9850, agosto 20, y estoy en Mérida. Ahí está Carlos. ¿Qué ole? ¿Cómo andas?
2: Bien.
1: ¿Qué me cuentas, Carlitos?
2: Pues todo bien aquí.
1: Órale, escuchando la mejor 90.1, Claro Música en Mérida.
2: Estoy escuchando 90.1.
1: Eso, como debe de ser, Carlangas. Platícame, ¿para quién tu bromation?
2: Para mi esposa.
1: Ándale, ¿cómo se llama la esposa?
2: Valeria.
1: ¿Cuánto tiempo con Valeria?
2: Llevo 6 años de casado.
1: 6 años, órale, sí. ¿Y ya tienen chilpayates o no?
2: Ya hay chilpayates.
1: ¿En serio? ¿Uno o dos?
2: Dos. Uno,
1: ¡ay, cabezón! A ver, pero uno o dos, porque no te entiendo.
2: Uno.
1: ¿Y de dónde sacaste el otro?
2: Pues con la otra mujer que tengo.
1: Ah, mira, nada más. O sea, tienes dos, pero con diferente mujer. ¡Oh, bomba! ¿Sí? ¿Y de qué se trata la bromation?
2: Pues mía, estoy pensando en decirle que quiero adoptar al bebé que tengo con otra mujer.
1: No manches. A ver, me comentabas que lleva 6 años con Valeria, ¿no?
2: Sí.
1: ¿Y qué edad tiene tu chiquistriquis, tu bebé?
2: Mi beba tiene 2 años.
1: Dos añitos, sí. Ok.
2: Bueno, el otro con la otra mujer tiene 2 meses.
1: Ah, o sea, con Valeria 2 meses.
2: No, con Valeria tengo una bebé de 2 años.
1: De 2 años. O sea que estuviste teniendo una relación ahí, poniéndole los cachos a Valeria, porque si tiene 2 meses, ¿el otro?
2: Pues digamos que sí.
1: Hijo, mira, cuando paso por tu casa, me quitó los calcetines. Ok, entonces tiene 2 años. ¿Cómo se llama tu bebé de 2 años?
2: Yo, de mi bebé de 2 años se llama Carla.
1: Carla, ok, Carlita, bueno. Y para esto anduviste saliendo con otra chiquistriquis que se llama
2: Natalie,
1: ¿y ahí tienes un niño?
2: Un niño de 2 meses.
1: ¿De 2? Bien chiquillo. ¿Y cómo se llama el bebé de 2 meses?
2: Jonathan.
1: ¿Y dónde conociste a la mamá de Jonathan?
2: En la tienda.
1: ¿Y qué fuiste? A ver, ¿cómo estuvo el asunto? ¿Llegaste a la tienda y qué onda?
2: Pues lo que pasa es que yo surtí a hielo en la tienda y pues obviamente con el tiempo nos fuimos tratando más.
1: Ah, ya tú trabajas ahí atendiendo. Conociste a esta chiquilla, a Natalia, ¿no se llama?
2: A Natalie,
1: ok. ¿Y después qué? ¿Cómo la enamoraste?
2: Pues le empecé a llevar detalles, empecé a hablar bonito y ya sabes.
1: Y de repente, soquito Loki, oye, pero cuando la embarazas, estabas con Valeria, porque tu niña tiene 2 años, ¿no?
2: Pues no, porque nos habíamos separado.
1: No, entonces ya estás, no, estás libre de culpa, estás libre de culpa, ya me había espantado.
2: Estaba libre de culpa porque ya me había separado, sí, exactamente.
1: Ok, ¿y por qué regresaste otra vez con Valeria?
2: Pues porque decidimos darnos otra oportunidad.
1: Ok, y para esto ya estaba embarazada Natalie, ¿no?
2: De hecho, ya estaba por nacer el bebé, sí.
1: ¿Y cómo tomó Valeria cuando se volvieron a reencontrar, reenamorar, decidieron estar juntos y le dijiste, oye, pero tengo un problema, voy a ser papá?
2: Pues sí, lo tomó gacho porque pues no se esperaba que yo regrese con ella así, con el bebé también, o sea, que esté embarazada otra muchacha.
1: Oye, ¿y tienes planes de que en un futuro, cuando crezcan, los medios hermanos se conozcan y convivan o no?
2: Sí, pero Valeria no quiere.
1: ¿No quiere? ¿Por qué? ¿Qué te dice?
2: Pues me dice que, a pesar de que sea mi hijo, pero pues por el tipo de persona que es la mamá, no quiere que yo, que se junten los dos bebés.
1: ¿Pero la conoce?
2: Sí, pues sí y no.
1: A ver, ¿cómo sí o no? Porque, digo, ya para que la califique ese tipo de persona, bueno, no sé, debe tener algún argumento, ¿no? O algo.
2: Porque pues esta última vez, últimamente le mandaba mensajes a ella diciéndole que, pues, yo la sigo buscando, que yo sigo tras de ella.
1: Ah, Natalie ha mandado mensajes a Valeria.
2: Pues la cuestión está en decirle que pues yo quiero adoptar al bebé porque pues Natalie ya no puede con los gastos. Y como pues mi otra hija todavía está tomando pecho, pues decirle que ella puede echarme la mano con eso.
1: No manches, hasta le vas a pedir que la termine de crear o lo termine de crear.
2: Sí.
1: Oye, ¿tú dónde estás ahorita, compadre?
2: ¿En la tienda? No. Estoy en. Estoy manejando, estoy llevando un producto que es entrega.
1: Ok, ahora, Valeria, ¿dónde sabe que estás tú ahorita?
2: Trabajando.
1: ¿Te puedo proponer algo?
2: Dime.
1: Le vas a decir, oye, Valeria, tengo un problema muy grande. Y te va a decir, ¿qué pasó? Es que tuve que ver a Natalie porque me dijo que tenía que verla urgente. ¿Y qué crees? Y la otra, ¿qué pasó? Pues es que se tuvo que ir para el norte y pues me dejó a Jonathan. Y lo tengo aquí en mis brazos. Y se escucha el bebé que está llorando. Entonces le comentas que pues lo vas a tener que llevar a casa, pero ahí le metes lo que acabas de decir, que incluso no te dejó nada y que tiene que darle hasta pecho.
2: Correcto.
1: Mira, la broma puede estar buena, todo va a depender de ti. ¿Estás listo, Carlos?
2: Sí.
1: Pues vamos a pegarle, señores, en directo desde el Panda Center, las bromas en tu show.
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1: Va. Mete al bebé.
2: Bueno.
8: Sí.
2: Oye, amor.
8: ¿Qué pasó?
2: Tengo un problema muy grande.
8: ¿Qué pasó?
2: Pues, fíjate que vine a ver a Natalie.
8: ¿Ah?
2: Vine a ver a Natalie.
8: ¿Por qué?
2: Porque quiere darme al bebé.
8: ¿Cómo?
2: Quiere darme al bebé.
8: ¿Por qué, Carlos?
2: Porque me dijo que no puede con los gastos.
8: Ay, ¿qué? ¿Estás seguro de lo que estás haciendo?
2: Espérate, no te alteres.
8: Por eso, si estás seguro de lo que estás haciendo, vienes por tus cosas y te vas. De verdad, o sea, quieres estar con ella.
2: No.
8: Te vas. No, Carlos, no empeores las cosas. Si ya fuiste con ella, es porque quieres estar con ella.
2: No, escúchame.
8: ¿Por qué me estás marcando de su número? ¿De quién es el número?
2: Es un número de teléfono público. Escúchame, el bebé ya me lo dio y se fue. Ella no quiere nada conmigo, solo me entregó al bebé.
8: ¿Por qué te lo dio?
2: Porque me dijo que me tengo que hacer cargo, que no puede con los gastos.
8: ¿Y dónde estás ahorita?
2: Pues estoy yendo para la casa igual, o sea, estoy ahorita por aquí de la montaña, estoy en teléfono público.
8: Ay, Carlos, ¿cómo se le ocurre? Es muy pendeja. ¿Esa niña o qué?
2: Tengo al bebé, escúchalo, está llorando.
8: No tenía ni idea, Carlos, se lo dejó. ¿Y qué vas a hacer? ¿Se lo vas a llevar a tu mamá?
2: Pues no, estaba pensando que me eches la mano tú.
8: ¿Yo voy a trabajar? ¿Y es tu hijo de ella? ¿Cómo se le ocurre regalarlo? ¿Qué le pasa?
2: Pues ya ves que carga toma peso y tú le puedes echar la mano para que lo alimentes.
8: ¿Y dónde te vio Natalie?
2: Pues la fui a ver a su casa.
8: ¿Para qué la fuiste a ver a su casa?
2: Porque no quería tener al bebé, que no puede con
8: ¿Cómo
2: los
8: hablas
2: gastos.
8: Con ella? ¿Cómo hablas con ella si la tienes bloqueado? ¿Ah?
2: Gorda, se trata de mi bebé, cálmate.
8: Por eso. Pero, o sea, no entiendo. Si se trata de tu bebé, ¿es tu bebé?
2: Sí, gorda, o sea... ¿Sabes qué fue lo que pasó con ella? El bebé está llorando. Pues estoy hablando porque quiero que le despecho, que eso me ayude. Por favor.
8: Pero, o sea, ¿pero por qué la fuiste a ver? Es lo que no entiendo. O sea, ¿qué tienes que ver con ella?
2: Porque ella no quiere tener al bebé porque tiene muchos gastos.
8: O sea, cuando no sé qué vayas a hacer. O sea, yo quiero que me expliques por qué la fuiste a ver. Si ella muy bien abrió las piernas, muy bien que se haga responsable de su hijo.
2: Pero, ¿sabes? O sea...
7: sabes que yo te amo a ti. Por eso te estoy contando las cosas, por eso te dije las cosas.
8: Pero yo no entiendo para qué la fuiste a ver a su casa y para qué te dio el bebé en su casa. ¿Ya solo salió y te lo dio?
7: Porque no puede con los gastos.
8: Ajá, ¿y nosotros sí podemos con los gastos?
7: Pues estamos trabajando los dos.
8: ¿Y dónde vamos a ir a vivir?
7: Eso sí no sé.
8: Si vas a rentar una casa, yo voy a dejar de trabajar, porque ¿quién va a ver a Carla? ¿Quién va a ver a ese niño?
7: Sí, amor, ya lo sé. Sabes que por los dos voy a luchar también. Sabes que por ti, por los hijos, Carla.
8: Es una mamá. O sea, si voy y le grito de cosas, yo voy a ir a su casa ahorita y voy a conseguir la dirección. O sea, no puede regalar a su hijo. ¿Qué le pasa?
7: Sabes que ella lo mismo está por ti, mi amor, lo sabes.
8: Carlos, pero es que eso está mal. O sea, después de lo que me estás haciendo, no puede vivir otra persona aquí.
7: Es que Jonathan tiene hambre, gorda.
8: ¿Y qué hago? ¿Dónde estás ahorita?
7: Estoy aquí para la montaña.
8: ¿Y qué vamos a hacer? ¿Vamos a irnos?
7: No sé dónde.
8: Pues no sé, vamos a ver dónde nos vamos, porque mi mamá no me quiere aquí. Dijo que si vas a traer ese niño, que nos vayamos.
7: Primero que nada, Jonathan es un bebé. Es mi hijo y no... Él no tiene la culpa. Pero también quiero que me eches la mano.
8: Y yo voy a dejar de trabajar, entonces tú nos vas a mantener. Me quito de trabajar y yo cuido a los dos.
7: Buscando trabajo.
8: Por eso me quito de trabajar y yo cuido a los dos niños.
7: ¿Cómo hacerlo? Pero pues, por favor, ayúdame, ¿no?
8: Por eso, ¿dónde estás? Aquí agarro mis cosas y nos vayamos.
7: Estoy en la multa y voy a pasar por ti.
8: O sea, pero, ¿qué te dijo? Ven a buscar a tu hijo, ¿ya?
7: Sí, fue lo que me dijo.
8: Es que, ¿tienes su número? ¿Del número que te habló?
7: Lo puedo buscar, porque como ya hablé a varios clientes, te lo puedo buscar.
8: Por eso me lo buscas, ahorita va a ver que le voy a decir el cuerpo. ¿Cómo se le ocurre regalar a tu hijo? ¿Esa pendeja o qué?
7: Bueno, dame chance, voy para allá y hablamos, ¿no? Y le das pecho,
8: por favor. ¿Y dónde tienes al bebé?
7: Lo tengo acá atrás del coche. Está acostado.
8: ¿Y te dio sus cosas?
7: Sí, me dio sus cosas.
8: ¿O solo te lo di un día para que te lo lleves y te lo vas a regresar?
7: Oye, cuando yo llegue ya te quería preguntar algo.
8: ¿Qué?
7: ¿Cómo se escucha el Panda Show? Porque esto es una broma, joder.
1: ¡Valeria, estás en las bromas del Panda Show! Valeria, ¿qué culpa tiene el bebecito? ¡No manches! Entiendo que Natalie es innombrable, pero ¿qué tanto le cuestionas? El bebé tiene hambre y quería pechito. Valeria, estás a través de la mejor 90.1 allá en Mérida, una broma de Carlitos. Oye, ¿neta lo hubieras abandonado?
8: Sí.
1: Ah. Bueno, si ya lo abandonaste una vez y resultó que está embarazada. No te conviene, Valeria, porque si no puede conocer a otra y sería el tercer hijo y no tuyo.
8: Lo dejaría entonces.
1: Oye, Valeria, ¿y de verdad no le hubieras dado leche al bebé?
8: No.
1: Estaba muerto de hambre. Quería lechita. ¿A poco también cuando tú quieres lechita? Pues no, vas al refri, tomas. Él no puede. Oye, ¿ya se fue Valeria o qué onda? Valeria. Valeria. Oye, te va a decir Carlos por qué hizo la broma. Adelante, Carlos.
9: Ay, Dios.
10: Amor.
8: ¿Qué pasó?
10: Tú sabes que te había comentado que a joderte.
8: Ay, ¿qué? ¿No quiero a mi mamá, no a mí?
10: Es que todo fue imprevisto. Ay, gorda.
1: Chale, pobre de Carlita, ¿eh? Se ve que va a tener una mamacita, pero ya que... Oye, Valeria.
8: Sí.
1: Valeria. Te está hablando Jonathan, mira, escúchalo. Escúchalo. Ay, ajito. Ay, ¿ya viste el bebecito? Dile algo. Dile algo a tu hijo putativo. Dile algo. Mándale, Valeria.
8: Que no le voy a dar nada.
1: Bueno, familia, díganme en Mérida, ¿cómo se oye el Panda Show?
10: A toda máquina.
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1: Y estamos de vuelta contigo en este agosto 20. Envía tu mensajito y escúchate en el Panda Show al 55760 Panda. Estoy contigo por la mejor FM y Claro Música y tengo a Jessica. Hola, buenas noches.
13: Buenas noches.
1: ¿Cómo anda la trompudita?
13: Muy bien, gracias. ¿Y tú?
1: A toda máquina, como todas las noches. ¿A quién le hablamos?
13: A mi primo.
1: ¿Y el primo se llama cómo?
13: Gerardo.
1: Órale, ¿y qué bromita sí. para el Jerry?
13: Bueno, quiero... Bueno, él acaba de llegar de Estados Unidos.
1: Órale, qué padre.
13: Y le quiero... Bueno, me llevo muy bien con él, pero ahora le quiero decir que estoy enamorada de él.
1: Soquito, Loki, ¿y hace cuánto tiempo que regresó el primo?
13: Hace como 8 meses.
1: ¿Y has estado conviviendo chido con él?
13: Sí. Sí, entonces, estoy conviviendo bien con él, salimos a bailar y todo.
1: ¿Y son primos hermanos?
13: Sí.
1: O sea, ¿cómo viene la relación? ¿Quién sí. es hijo de quién?
13: Bueno, él es hijo de la hermana de mi mamá.
1: O sea que sí son primos hermanos.
13: Ajá.
1: Entonces le vas a decir que es algo prohibido, pero que no aguantas decirlo.
13: Sí,
1: que
13: le
1: estás...
13: voy a decir que a escondidas andemos, ¿no? Que nos
1: crees,
13: damos.
1: ¿Qué ¿Anda? Crees que te diga? ¿Qué crees que te diga?
13: Ay, no sé. Es que salimos y haz de cuenta que así como si fuera mi novio.
1: Ajá. ¿Y también te acomoda tus arrimones como novios o no?
13: No.
1: ¿Es que no dices que no, como novios?
13: No, casi, casi como novios.
1: O sea, besitos, nada de nada.
13: No, no, nada. Obviamente ganador. Porque es mi primo. Pero ahora le voy a decir que, pues, que cuando nos vemos y todo eso.
1: Híjole, esto se pone bueno. Ajá. Señores, vámonos, las bromas están por la mejor FM y Claro Música.
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13: Bueno.
14: Sí, bueno.
13: Soy Jessica.
14: ¿Mande?
13: Soy Jessica. ¿Qué haces?
14: Oh, estoy mirando la televisión.
13: Ah, ya, ¿y cómo estás?
14: Bien, bien.
13: ¿Bien?
14: Sí, sí.
13: ¿Mucho trabajas o no?
14: Pues, no.
13: ¿No?
14: No.
13: Ah, órale. Oye, te quiero decir algo.
14: Sí.
13: Digo, puedo confiar en ti, ¿verdad?
14: Sí.
13: Está bien. Quiero decirte que, no sé, el tiempo que, bueno, el poco tiempo que hemos estado conviviendo juntos...
14: Sí.
13: Me di cuenta que me gustas mucho. Sé que eres mi primo, pero no sé, estoy enamorada de ti.
14: No. ¿Cómo, prima?
13: ¿Manda?
14: ¿Cómo es eso?
13: No sé, pues es que las veces que salimos a bailar y todo, sé que no nos vemos mucho, pero en ese poco tiempo, o sea, desde que llegaste,
14: ajá.
13: No sé, me quedé así como que wow, ¿no? Me enamoré así totalmente de ti.
14: Sí, prima.
13: Dime la verdad, dime qué piensas.
14: Es que me agarra.
13: ¿Cómo?
14: Es que me agarras desprevenido, no sé qué decirte, me dejas sin palabras.
13: ¿Pero por qué sin palabras? Yo te lo estoy diciendo así muy en serio, porque pues llegaste y, no sé, te di tu abrazo porque me dejaste así muy sorprendida. No sé, me gustaste así muchísimo y por eso te he dicho que cuando vienes, porque quiero verte. No sé, dime qué piensas. Dime.
14: No,
13: digo,
14: no.
13: Podemos salir en escondidas, ya sabes. Te estoy hablando en serio, ¿por qué te ríes?
14: No, es que...
13: Yo estoy confiando en ti, o sea, es muy difícil también
14: sí,
13: para
14: sí.
13: mí.
14: No, sí, entiendo, no. Es que nada más. Me agarro desprevenido, no sé qué decir. No,
13: pero
14: no.
13: Solo di lo que tú piensas. No tienes que estar preparado para decir algo. Dime qué piensas.
14: No sé ni qué pensar.
13: ¿Pero por qué?
14: Es que no sé. No sé.
13: Dime, a ver, dime tú qué piensas. ¿O tan fea estoy?
14: No, ¿qué pasa, prima? No, está fea, prima, nada más que, pues, somos familia, ¿me entiendes?
13: Pues sí, yo sé que somos familia, por eso te estoy confiando esto solo a ti, obviamente, ¿no? Porque, no sé, me gustas mucho y ya no puedo seguir así. No sé, cada vez que te veo me gustas cada vez más, la verdad, ¿no?
14: ¿Y qué pasó? ¿Qué pasó con tu novio, pues?
13: Oh, pues no. Pues mi novio ahí sigue, pero pues ya ves problemas y todo. Pero pues me gustas tú también. Yo quiero saber qué piensas. Si tú me dices que sí, mira, que yo lo dejo y andamos nosotros escondidas. Oye. Dime, contéstame algo, ¿sí?
14: Sí.
13: ¿Te gusto? ¿O te atraigo como mujer? Contéstame.
14: Y mi prima, no voy a pensar que...
13: No, estamos... oye.
14: Que fue grosero, pero...
13: escúchame, yo te estoy preguntando. Contéstame lo que te estoy preguntando, nada más eso. Estamos en confianza, obviamente, yo no le voy a decir a nadie.
14: Sí, sí.
13: Dime, ¿te gustó?
14: Nunca había pensado en eso, prima.
13: ¿Pero por qué no?
14: Nunca pasó por mi mente, pues, como
13: ni, ya entonces sabes, ni te atraigo ni nada.
14: Pues... como les digo, pues, somos familia, nunca pasó por mi mente.
13: Pero en algún momento pensaste, o sea, que acaso te gusta ni un poquito ni nada.
14: No, usted es muy bonita, prima, usted es muy bonita, pero la verdad no, nunca pasó por mi mente de eso, ni me imaginé, prima, que...
13: Pero contéstame, ¿podemos salir así como algo más? No sé, tal vez si nos tratamos más. Se podría llegar a algo más, ¿no? Podríamos hacer algo más. ¿Por qué no hablas?
14: No sé qué decirte.
13: O sea, nadie nos está escuchando. Nadie, esto es entre tú y yo. Lo que tú digas, lo que yo diga, no va a salir de aquí. ¿No te gustaría que hiciéramos cositas así, ya sabes, ¿no? No sé, algunas cuantas travesuras. ¿No te gustaría?
14: No, prima, ¿qué pasa, pues, prima? No me ponga en esta situación.
13: Oye,
14: es feo.
13: En serio me gustas así demasiado. Como no tienes idea, ¿eh? ¿No te gustaría besarme o algo así? Digo, un beso no se le niega a nadie, ¿sí?
14: No, prima, pero no sé, tal vez no sé, nada más me quedo sin hablar, no sé qué.
13: Oye, pero es que no
14: sé qué responder a tus preguntas, ¿me entiendes?
13: Es que deja de decirme que no sabes qué decir, porque yo te estoy preguntando y quiero que me digas, ¿sabes? Hasta he soñado contigo, he soñado así muchas cosas lindas contigo, ya sabes, tú y yo solo haciendo travesuras, ya sabes, pero te estoy hablando muy en serio. Y quiero que me contestes, por favor.
14: Y a ver, dime, ¿y tú qué piensas de esto? ¿Tú piensas que esto está bien? ¿O qué es lo que, digamos, cuál sería tu punto? ¿Cuál sería el punto de llegar? ¿Y llegar hasta dónde?
13: Mira, solo contéstame algo, ¿sí? Quiero que me digas sí o no. ¿Te gusta?
14: Nunca lo había... Mire, prima, usted es muy bonita, ¿no? Usted es muy bonita, bien todo... Es bien buena gente, pero como te digo, no, nunca me había pasado por la mente pensar contigo en mirarte como una mujer, ¿me entiendes? Yo te miro como mi prima, como mi primita, pero nunca me pasó por la mente mirarte como mujer.
13: Pero es que lo que yo siento, o sea, no sé si está bien o mal, pero yo te quiero a ti. Me he enamorado de ti y yo te lo estoy diciendo. Estoy confiando en ti porque, pues, obviamente tú me has dicho que confío en ti, ¿no? Pero sí, yo quiero, sí. Así como yo estoy confiando en ti, yo quiero que tú seas sincero conmigo y me digas, contéstame solo lo que te pregunté, ¿te gusta, sí o no? Digo, ¿para qué darle tantas vueltas, no?
14: Sí, iré, prima, iré.
13: Contéstame.
14: Mire, iré.
13: ¿Por qué no hablas? Contéstame.
14: Es que no sé qué decir, me haces una pregunta muy sencilla, pero que digamos que yo puedo contestar muy fácilmente, pero si fueras alguien que no fueras de mi familia, fuera muy fácil contestarte.
13: Oye, pero ya. Dime, ¿te atraigo como mujer? ¿Sí o no? Quiero que me digas eso. Estamos, o sea, nadie nos escucha, como te dije. De aquí nada va a salir y esto es entre tú y yo, nada más. O sea, ¿por qué le das muchas vueltas?
14: Mira, no quiero que te vayas a sentir mal, prima, ¿me entiendes? En la situación que estamos, mira, somos familia. Si tan solo no estamos nada, estaría...
15: habría problemas, ¿me entiendes? Podríamos tratarnos y salir. Pero el caso es que somos familia, prima, y este, ¿me entiendes? Tal vez algún día se va a salir todo, va a salir toda mi vida, ¿me entiendes?
13: Oye, pero solo deja que hable tu cuerpo, más que nada, ¿no? Deja que hable tu cuerpo y pues dime. O sea, no sé, podríamos...
15: Para que hable de mi cuerpo, primero, ¿qué tiene que estar mi mente?
13: Pues en mí, ¿no? Solo concéntrate en pensar en mí y haz de cuenta que no soy nada de ti. Haz de cuenta que solo soy una amiga tuya. No sé, podríamos salir, ir a algún lado donde estemos solos y pues a ver qué pasa, ¿no? Contéstame. ¿O no te gustaría estar a solas conmigo? Vamos a andar en escondidas, ándale. Por favor, yo estoy muy enamorada de ti.
15: Pero es que no puede ser, mi mamá.
13: Es que nadie se va a enterar. O sea, vamos a andar en escondidas. Ni mi mamá, ni tu mamá, ni nadie se va a enterar. ¿Qué dices, sí o no?
15: Bien, ¿por qué no me dejas ubicar bien mi cabeza?
13: No, es que necesita que me contestes ahora.
15: No, es que no te puedo contestar nada, primo, porque es que tengo que ubicar en mis pensamientos, en mi cabeza.
13: ¿Y si me quieres?
15: Mira, prima, como yo siempre te digo, yo te quiero mucho, pero yo te quiero como familia, prima. Yo nunca te miré con otros ojos, ¿entiendes? Yo siempre te quise y siempre te voy a querer como familia.
13: Está bien, oye. ¿Te puedo hacer una última pregunta? Digo, ya que no quieres nada, ¿no?
15: Ajá.
13: ¿Cómo se escucha el Panda Show?
15: ¿El Panda Show?
16: 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Se dice a toda máquina, Doc.
17: ¡Chale, qué chato este hijo de Calima! ¿Qué onda, Jerry? Estás en las bromas del Panda Show. Oye, una pregunta. ¿Tú le vas a los Pumas?
13: ¿Quién, yo?
17: No, le decía a Gerardo.
13: Oh, yeah.
15: No, no le voy a los Pumas.
17: Pues es que parece, porque nada más le decías, ¿cómo no te voy a querer? Es lo único que dices, hijo. No manches. De verdad, te viste mal, Gerardo, pero ni una pizca de cortesía. O sea, nada. De plano sí está muy gacha tu primo, ¿qué?
15: No, sea,
17: porque si realmente, si realmente estuviera bien, recuerda lo que dice el dicho, ¿eh? A la prima se la rima. O sea, y más descarada, digo, en la broma, claro está, en lo que te decía, era para que dijeras, pues órale, pues en lo oscurito acá, mira, de la suerte. Pero pues nada, Gerardo.
15: No, así que con
17: oye,
15: la familia.
17: Oye, y si en lugar,
15: no
17: y si en lugar de tu prima te hubiera hablado tu primo, yo creo que sí. Así.
15: Bueno, no puede.
17: Jessica, dile por qué la broma, ándele, mija.
13: Oye, Gerardo, pues la broma fue porque te quiero mucho, ¿no? Te quiero mucho y, no sé, quería hacerte reír un rato, ¿no?
17: Más bien lo pusiste a sudar al hijo de Calimán.
13: Sí, pero es que no, nada más dijo que no y que no.
17: Y que no.
13: Te hizo el difícil.
17: Es que yo vuelvo a insistir, aquí hay de dos. O estás muy gacha, mija, o estés muy choto.
13: No, tampoco, ¿eh? Fea no soy, ¿eh? Si tú me vieras, ¿eh?
17: Fea no eres, pero bonita tampoco.
13: No, lo que le sigue de bonita.
17: Ah, qué caray. Gerardo, te mandamos un abrazo. Que tengas buenas noches.
15: Muy gracias.
17: Jessy, ahí estuvo tu bromita. Te mando un besito. ¿Cómo se oye el Panda Show?
13: A toda máquina, Panda.
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3: Chiquiringuillos, chiquiringuillas, están escuchando el Panda Show por la mejor FM en este jueves 20 de agosto del 2026 y también por la aplicación de Claro Música, redes sociales disponibles para ti, Facebook e Instagram. Estoy como Panda Zambrano 25 por la X, me encuentras en arroba quiero una broma. Envía tu mensajito y escúchate aquí al 557-60 Panda, más diversión. Y tengo a Javier, él nos envió un mensajito al WhatsApp de diversión y nos está pidiendo una bromita. ¿Es para tus papás, Filiberto y Carmen, papá?
4: Así es, Panda.
3: Órale, ¿qué te hicieron tus jefes para que les hagas una bromita?
4: Mira, te explico. Mis papás ya son pensionados. Mi papá es pensionado, hasta que ahora es pensionado.
3: Pero está joven, ¿no? Porque según veo en el texto que me mandaste, porque la broma es una cancelación de vuelo, tu papá tiene 58 años, ¿no?
4: Así es.
3: Órale, mira, ya pensionado, qué chido. Y tu mamá 57, ¿no?
4: Así es.
3: Y este viernes, ya este viernes van de vacaciones, supongo, a Dallas. A ver, platícame.
4: Ajá, se van a ir de vacaciones, pandita.
3: Ok.
4: Entonces, mi prima Arsenet, es la que le tramitó el boleto, la que le compró el boleto de avión.
3: Ajá.
4: Entonces, la broma consta en decirles de que la prima va a participar. Entonces,
3: ah, qué buena onda.
4: Decirle que ella que se gastó el dinero para...
3: ¡Órale! Ese está bueno porque es diferente esta cancelación de vuelo. A ver, ellos pagaron 11,600 pesos para un vuelo redondo, salen ya este viernes desde la Ciudad de México a Dallas Fort Worth a las 9:40 de la mañana, llegando 12:45, y regresan el 19 de septiembre saliendo 1:40 y 16:40. Oye, ¿y por qué tus papás le piden a Arsenet que ella se encargue de hacer la compra?
4: Porque ella sabe de eso, Panda. Ella, pues es como que mis papás... ayúdanos, Arsenet, ayúdanos.
3: ¿Y por qué no a ti? ¿Eres muy bruto o cómo? Oye, ¿y de quién es la idea de la broma, tuya o de Arsenet?
4: No, mía, Panda, es mía. Yo nada más que yo ya platiqué con Arsenet y le dije, órale, prima, que hacerles la broma.
3: Bueno, vamos a saludar a Arsenet para armar esta machaca. Hola, Arsenet, ¿cómo estás, trompudita?
5: Hola, pandita, muy bien, gracias, aquí.
3: Oye,
5: apoyando al primo.
3: Oye, yo creo que don Filibert, ¿cómo es tu tío? ¿Es tranquilo? ¿Es medio de carácter cañón? ¿Cómo es?
5: Es tranquilo, pero haz de cuenta que soy como su consentida. Entonces, de hecho, a mí siempre me tienen los vuelos todo por perfectamente, porque sabe que pues los apoyo y rápido los compro en friega y les consigo las mejores tarifas. Entonces, por eso confiaron en mí para comprarle los boletos de avión siempre.
3: Oye, ¿y cuándo te encargaron esto?
5: Esto me lo encargaron, si mal no recuerdo, hace como unos 3 semanas.
3: Ok, y te dieron la feria, tú pagaste con tarjeta de crédito.
5: Haz de cuenta que yo pagué con mi tarjeta y ellos me dieron el dinero. Me transfirieron y yo hice la compra con mi tarjeta de crédito.
3: Ok, ¿y ya te pagaron?
5: Ya, me pagaron ese mismo día.
3: Híjole, es que la broma está buena, está diferentona, porque según le entiendo a David, a tu primo, y aparte nos mandó un mensajito vía WhatsApp. Es una broma en conjunto. Ahorita me dirás, David, cómo la tienes planeada. Qué chido que esta Arsenete esté participando y apoyándote en esta broma, porque prácticamente ella es la que hizo la compra. Entonces, a ver, yo me comuniqué contigo, Arsenet, ¿estamos de acuerdo? Como la línea aérea, porque te estoy diciendo que vamos a poner que cuando no se hace el pago 72 horas antes, el vuelo queda cancelado. ¿Ok? Entonces ya no hay vuelos, etcétera. Entonces, pues tú estás muy apenada. De hecho, tú ibas a pagar hoy, pero con el trabajo y todo se te pasó. Ibas a pagar con tu tarjeta, pero entre una cosa, la chamba, la familia y todo, se te había pasado. Entonces, yo voy a estar contigo o con ustedes. Ahorita me dirán si solamente la hacemos contigo, participas tú, David. Entonces, tú me dices, oye, tío, tengo al de la línea aérea, me está marcando. Me llegó, de hecho, un correo electrónico, se comunicaron conmigo, tengo un problema, es que el vuelo está cancelado. Y ya entro yo diciendo así, efectivamente, los pasajeros y todo el asunto, cuando yo diga, no, pues lo que pasa es que no ha sido finiquitado la reserva.

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1: Yo creo que ahí se va a olvidar del número. Entonces me tienes enlazado a mí.
2: Más bien sí, tienes razón. Le digo que estoy hablándole desde la oficina. Ella no sabe cuándo voy a la oficina y cuándo no.
1: Claro.
2: Así que estoy llamándole desde la oficina. Sí, sin problema, Pandita.
1: Ok, entonces yo voy a ser Gustavo del call center de la línea aérea. Ok. Okay. Bueno, pues ahí aguántate, David, pues ve prendiendo veladoras, porque yo creo que tus papás se van a dar una buena enojada. En directo desde el Panda Call Center, las bromas están en Aztecasto Show.
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1: Yo ya estoy contigo, ya me tienes enlazado.
7: Bueno. Hola, tía.
8: ¿Qué pasó, hija?
7: Ay, tía, perdón, pero te tengo que decir algo, tía, y estoy muy, muy preocupada, muy... Ay, tía.
8: ¿Qué pasó, hija?
7: Y pensamos solucionarlo y de antemano te pido mil disculpas, tía, porque... Pues no sé qué vaya a pasar, pero solo tengo que decir, tía.
8: ¿Qué pasa?
7: Fíjate, tía, que ahora tengo un serio problema.
1: Paco, ¿puedes checar por favor el update? Sí, van a clase.
7: Tengo la línea con la aerolínea. Compramos boletos de avión.
8: Ajá.
7: Y es que me están diciendo que ya están cancelando los boletos, tía.
8: ¿Qué? A ver, te marco por el celular, hija, espérame.
7: No, espérate, que no traigo el celular.
8: Ah, ¿qué pasó?
7: Estoy en la oficina, tía.
8: Ajá.
7: Entonces, tengo en la otra línea a la aerolínea, porque me están diciendo que van a cancelar los boletos, porque no pagué los boletos, tía.
1: No, disculpe, señorita, no los vamos a cancelar, están cancelados, las políticas son 72 horas antes.
7: Joder,
1: porque
7: pero
1: solamente... A ver, discúlpeme, ya le di la información. Si usted fue, como me estaba diciendo, la compradora y los pasajeros son la señora Carmen y el señor Filiberto, lo siento, es que está hablando al call center y desgraciadamente la reservación con terminación HQ se canceló por no haber pagado, señorita, pero bueno.
8: ¿Pero cómo que no paga? Sí, se hizo el...
1: ¿me permite explicarle, por favor? Gracias. ¿Con quién tengo el gusto? Habla Gustavo, le estoy hablando de la línea aérea.
8: Ajá.
1: ¿Cómo está?
8: Sí, dígame.
1: ¿Usted es la pasajera Carmen?
8: Ajá.
1: Ah, mire, ¿cómo está usted? Habla Gustavo, le estoy hablando del call center. Lo que pasa que nos comunicamos al número de referencia con la señora Arsenet, ¿sí? Que nos contestó. Hay un viaje programado para ya este viernes de la Ciudad de México a la ciudad de Dallas Fort Worth, saliendo 9:40 a.m., llegando a su destino 12:45, el regreso saliendo 13:40 de Fort Worth, Dallas, llegando a la Ciudad de México 16:40, un costo, ambas personas, vuelo redondo, clase J, 11,600 pesos.
8: ¿O sea, se canceló el vuelo?
1: Sí, se canceló por falta de pago.
8: Ajá.
1: Se canceló por falta de pago, se le mandó un correo electrónico, en este caso a la compradora. Ajá. Nos comunicamos por teléfono, y dice, bueno, sí, es que tenía un problema, no voy a pagar, porque voy a pagar con tarjeta de crédito. Le digo, bueno, es que no podemos hacer nada, el vuelo ya está lleno, faltan pocas horas, solamente...
8: ¿Con tarjeta de crédito? No se pagó con tarjeta de crédito, joven.
1: No, que iba a pagar ella con tarjeta de crédito, ella. Ese es su argumento que me dio, incluso aquí está su familiar. Yo la verdad... Es que no entiendo qué es qué.
8: No entiendo porque cómo que no se pagó.
1: Ah,
8: claro,
1: bueno.
8: Que se pagó.
1: Bueno.
7: Es que pues ya se adelantó a decirte aquí el joven, ¿verdad? Pero yo te lo estoy diciendo de que desgraciadamente no pudo.
1: Qué falta de confianza, de verdad.
8: Por eso, pero ¿lo pagaste o no lo pagaste, hija?
7: No, tía, no lo pagué.
8: Ah, pues si no lo pagaste ni te preocupes, no hay problema. ¿Por qué te angustias?
7: Pues porque, tía, perdóname, es que no sabía, y la fiesta de aquí me caló el dinero, cosas, y pues no te...
8: Pues ni modo, pues si no lo pagaste, pues tus razones tendrías, te jineteas.

0: gastes la lana, ¿no?
1: Pues es que no sé, tía, la verdad es que por eso yo estoy hablando y yo le dije a los niños, vamos a hablarle para ver si ellos ahorita pueden, y aunque yo después te pague, tía, y de pagar, pero aquí el señor pues está diciendo, está un poco, ya, no, ya tengo que colgar, a ver, no, espéreme, señor, déjeme tratar de arreglarlo, porque yo, o sea, yo sí pensaba pagarlo. Entonces,
2: sí, entiendo, señorita, pero yo estoy haciendo mi trabajo, espero que la entienda. Ahora, que usted aquí está de dinero es su problema. Pero aparte compró usted en la clase J. Si hubiera comprado en la clase K, primera clase.
0: Cuando la gente compra
2: en primera clase, se les permite
0: pues se
2: más tiempo.
0: Que tienen de la
2: pero
0: primera
2: si compran
0: clase,
2: en la clase J de jodidos, bueno, yo no tengo problema, de verdad, que sea jinetera y jan jodidos y que compre de los vuelos más baratos. Discúlpeme.
0: Pues porque venden de todas las clases. Nada más venden de primera clase.
2: A ver, ¿y por qué no compró primera clase y así se le permite 4 horas antes que liquide su reservación? Compró de la clase J de los jodidos de la más barata.
0: ¿Usted trabaja ahí? ¿Usted trabaja ahí?
2: Pues sí, y por eso
0: parece que no.
2: Ah, y bueno, ¿y usted qué es? ¿Beneficiaria pública o qué?
0: Pues es lo
2: para que
0: digo,
2: me esté diciendo
0: es lo
2: cómo
0: que
2: tengo
0: digo,
2: que hacer mi trabajo.
0: Para empezar, una persona que trabaja ahí no se pone como vieja. Punto número uno.
2: Ay, qué señora de verdad tan...
0: Ay, igual, qué señor que trabaja ahí.
2: Qué asco, ¿y por qué no se va de mojadita y de una vez se queda en los Estados Unidos?
0: No, pasó. ¿Y por qué estás trabajando tú ahí entonces?
2: Porque es mi trabajo, señor, y es mi servicio.
0: Pues entonces no trabaje.
2: Pero es muy difícil trabajar con gente tan ignorante.
0: Pues sí, también nosotros
2: tocar
0: boletos con gente como tú.
2: Ah, bueno, entonces hubiera comprado la clase K de primera clase. Y así usted podría tener, pues, 4 horas antes de su vuelo, poder pagar. Pero bueno, digamos los 11,600 que pagó usted por vuelo redondo.
0: Son 2 pesos, ¿eh?
2: No hubiera servido ni siquiera para una persona viaje sencillo en un vuelo.
0: Bueno, pero es que tanto rollo para que ya no se compraron y ya que tanto estás usando ese discurso.
2: A ver, no es ningún discurso, lo que pasa que yo no sé por qué la señora decidió hablar con usted.
0: Aparte, ahora no entiendo. Nada más son únicos, ¿eh? O sea, no te creas que nada más viajan ustedes para allá, vuelan para allá.
2: Señora Carmen, entonces habla Gustavo, para mí es un placer poder decir que viaje con nosotros, pero su vuelo está cancelado.
0: No podrá viajar este viernes. Ni te preocupes, ¿eh?
2: Muy bien, perfecto. Gracias, váyase en camión,
0: bye.
2: ¿Eh? Hasta luego.
0: Ándele, bye.
2: Bye, buenas noches, bye, hasta luego. ¡Ya colgó, no manches! Oye, ya colgó tu tía. Yo pensé que iba, bueno, a decirle al señor Filiberto, pero aparte digo, el vuelo ya sale, entonces como para dijera, no, que no es urgente o no es indispensable el viaje a Dallas, querido David.
1: Es que sabes que Panda, como me vio muy asustada, yo creo que ha de haber dicho, no, hija, tú tranquilízate, ha de haber dicho, no, como que le jaló la punta de los pies, mejor me...
2: Ok, bueno, salvo tu mejor opinión, vas tú nuevamente a Cenet. Ya se cortó la comunicación y entras tú, como era tu retórica al principio. Tía, ya escuchaste cómo son los de esta línea aérea. Yo intenté arreglarte, lo juro, te pido una disculpa. Yo iba a pagar, pero me salieron con que ya no, que la reservación se había cancelado. Qué pena, ahora qué vamos a hacer, platícame. Pero ya ustedes como en privado, ya no que esté, obviamente, el del call center. ¿Te late?
1: Okay,
2: listo, okay. Órale, le pegamos las bromas en el Panda Show.
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2: Ya tú solita ya no estás de cosa.
1: Bueno. Ay, tía, perdón, tía, no, ya, así. Mira, tía, pues si quieres, ahorita compro otro, a ver cómo le hago, tía, pero sí, que me puso muy nerviosa porque pues, me empezó a decir de cosas también este señor y pues...
0: Deberíamos de reportarlo,
1: Tía, ¿qué te digo? Ahorita a mí eso ni me preocupa. A mí me preocupa más este tema, tía, lo de tu vuelo, yo sí tenía, yo pensé que... Se los reservo y después los pago. Pero se me pasó la fecha, tía, y ahora sí no sé qué hacer, tía. ¿Qué hacer? Yo sé que pues tú...
0: No están... ¿Cómo que nada más los reservas? Si ahí dice que están pagados.
1: ¿Qué podemos hacer, tía? Y estoy muy muy preocupada y muy apenada, tía, por todo esto.
0: Solamente que nos vayamos en camión.
1: Pues sí, ya, pero aparte pues te tengo que pagar, ahora sí que te tengo que pagar esto y te tengo que pagar lo otro, y no, y la verdad es que ahorita sí no tengo dinero.
0: ¿Cómo?
1: No tengo dinero.
0: Ay, ay, madre de Dios.
1: Ay, ¿qué vamos a hacer, tía? Bueno, se van a poder ir ahorita este viernes. Se van a tener que ir, no sé, hasta las 5 horas y consigo unos vuelos. Ahora sí que económicos, tía.
0: Híjole, estre, no me hagas fe.
1: Qué prepotente. Ay, tía, perdóname. Tía, pero a lo mejor lo podemos solucionar con otra aerolínea. Pero yo te diría
0: pero que no lo, creo que sea ya de así pero como te diría que de un día para otro.
1: Yo te diría que los pagaras tú.
0: Y, ¿cómo?
1: Y que los pagaras tú y yo te voy pagando.
0: ¿Cómo?
1: Pues sí, sí.
0: Ay, ahora, madre de Dios.
1: Ahorita. Entonces, pues, no sé. Gracias, que sí estoy muy, muy apenada. Uh-huh. Y súper enojada por el estúpido de la línea que nos dijo hasta
0: ay,
1: lo
0: sí.
1: Que, ¿no?
0: Oye, no, es que no parece que trabaje ahí. Pero bueno, ¿qué se puede uno esperar?
1: Y no sabes lo que me dijo todavía, lo que me colgó, cuando me colgó.
0: Ay, todavía.
1: Ay, sí, me dijo hasta lo que me iba a morir. Porque tú colgaste y ahí me dejaste solo con este tipo.
0: Pero, ¿cómo? O sea, ¿pero el que gana o qué?
1: ¿Cómo me dijo?
0: ¿Cómo?
1: Que cómo se oye el Panda Show.
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2: Sí, te estás en las bromas del Panda Show. Ay, ¡cierto! ¡Ay, qué tipo tan grosero! ¿Qué onda, Carmen? ¿Que te me vas de vacaciones a Dallas? ¡Oh, llévame contigo en la maleta, ¿no?
0: ¡Órale!
2: ¡Ay, mira qué bonito! Oye, déjame decirte, ¿de quién crees que fue la idea de la broma? ¿De quién crees?
0: ¿De Stream?
2: No, de David, y déjate lo pongo en la línea de tu boca.
0: Ay,
2: adelante,
0: hijo
2: David.
0: De tu madre.
5: Hola, bonita.
0: Híjole, Javi.
5: Ya ves que soy fan del pan. Dije, les voy a hacer una broma a mis santos padres.
2: Oye, oh, la idea fue de David. Obviamente contactó a la prima
5: panda,
2: estrella.
5: Javi.
2: Ah, bueno.
5: Javi,
2: como te llames, a mí en la pantallita me dice David, entonces te llamas David y te frías. Entonces el chiquiringuillo, pues fue el que solicitó la broma, se puso en contacto con Estrella. Y bueno, así que dime, ¿cuál fue la parte del vuelo que más te sudó, chancludita?
0: Ay, Javi, sí, tenía que ser Javi.
2: Bueno, pues aquí está esta estrella. Estrella, dile por qué decidiste apoyar a la broma y hacerle esta cargadita, Carmen.
1: Ay, muchas gracias. Y perdóname.
0: Ay, Estrella. Ya andaba yo muy nerviosita.
2: Oye, ya, ¿en camioncito? Ya andabas diciendo que te ibas hasta en camión y todo, ¿eh? Oye, ¿y vas de vacaciones o un compromiso?
0: No, voy de vacaciones. O sea, por eso no era tan...
2: Oye, ¿y si te hubieras ido en camión, Carmen?
0: No, yo creo que no.
2: Si de por sí, imagínate cuántas horas, Nacha, como que ya andan escasas y luego ir hasta allá en sí, camión no. Está complicado. Pero bueno, familia, díganme, ¿cómo se oye el Panda Show?
5: A toda máquina.

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0: 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Estoy contigo en este jueves 20 de agosto del 2026 por la Mejor FM y por Claro Música. Estoy en Guadalajara, ahí está Roberto, ¿cómo estamos?
1: Bien, bien, ¿y tú?
0: Qué bueno, muy bien, mi querido Robertillo. Platícame, ¿a quién le hablamos?
1: Ah, sería mi cuñada Vanessa.
0: ¿Y qué broma para Vanessa, brother?
1: Mira, ella está ahorita trabajando como enfermera cuidando personas adultas. Ajá. Entonces sería hacer una broma que tú eres el hijo de la persona que va a cuidar.
0: Ok.
1: Que requiere que le canten, pues, para que se pueda dormir, para que pueda comer, para que pueda hacer cualquier actividad. Tienen que cantarle hasta pedir el baño.
0: ¿Ella es enfermera especialista en adultos?
1: No, realmente ella nomás lo ofrecieron, como tal, no tiene la carrera de enfermería, pues, pero okay. Es como que va a cuidar a los adultos, es que cualquier cosa que se les pueda ofrecer, pues, que okay. Acompañadas al baño, así, no, o sea, no suministra medicamentos, nada por el estilo, es como más como cuidarlo, ser el compañero de noche, pues.
0: Perfecto. Oye, ¿y qué edad tiene la víctima?
1: 23 años.
0: 23, muy bien. Dame una colonia, pero de las fregonas de Monterrey, donde tú y yo nunca vamos a vivir, mi rey.
1: Puerta de Hierro.
0: En Puerta de Hierro. Ok, ahora, ¿cómo es que doy con ella? ¿Cómo es que quiero contratarla? ¿Quién me la recomendó? ¿De dónde saqué el número? ¿Qué hubo?
1: Mira, lo que pasa que yo subí a un estado hace un par de días a WhatsApp. Ajá. Uh-huh. En el que publiqué que si solicitaba enfermera.
0: Ok.
1: Nomás lo subí para ella, nomás puse que lo viera ella.
0: Ajá.
1: Entonces ella luego me escribió, me dice, yo ocupo trabajo, pues, ¿verdad? Me dijo yo. Dije, pues, ¿verdad? Déjale comento a mi conocido. Yo soy conductor de plataforma, entonces le voy a decir que le dije que pues era un conocido solamente. Que
0: ah, ok, perfecto, aquí. ¿No? Entonces ya está, entonces a través de ti. ¿Cuánto le ofrecemos? La chamba es de lunes a viernes, todos los días, ¿qué onda?
1: Mira, ella regularmente gana 500 pesos por la noche.
0: Ajá.
1: De 7 a 7, creo que tengo entendido. Entonces, si tú le ofreces 1,200 arriba de 1,000 pesos, va a ser muy factible que sí se anime a hacer lo que le pongan a hacer, pues.
0: ¿1,200 a la semana?
1: Al día, ya le pagan 500 a la noche.
0: Ah, no más, 1,200 varos, no, pues yo quiero esa chamba y me cae que hasta se la... ¡No! Bueno, pues mira, vámonos a tirar la casa por la ventana. 1,500 varotes, ¿te late?
1: Ah, vale.
0: Aparte es Puerta de Hierro, entonces, no, y le voy a decir que la chamba es de... Ahora verás, de 5 a 5, ¿te late?
1: Ah, ok.
0: Porque si la idea es que lo tiene que leer cuentos y hacerle cantar y todo. Pues sí. O de 6 a 6. Para que, pues, cuando se vaya a su casa no sea tan temprano. ¿Órale?
1: Ah, perfecto.
0: Vamos a pegarle, señores, en directo desde el Panda Call Center. Las bromas están. ¡Eres de Casto Show!
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9: Bueno.
0: Sí, pero ¿sabes qué? Puede ser un poco más tarde. ¡Ey! Ocupo hablar con Vanessa, por favor.
9: ¿De parte de quién?
0: Habla el señor López.
9: ¿López?
0: Es el teléfono de la enfermera. Mire, es que... Lupita trabaja con nosotros en casa. Primero me presento, soy el señor López.
9: Ajá.
0: Lupita es la persona que nos apoya en la casa y toma mucho el servicio con Roberto. Él nos ayuda a cuestiones a veces porque tiene un taxi, ¿verdad?
9: Ajá.
0: Y bueno, yo tengo a mi padre, somos una familia de 5 personas. Ajá. Pero mi padre es una persona longeva. Tiene 81 años y desgraciadamente la señora Sara, que era la persona que lo cuidaba y lo atendía, pues tuvo que irse a su pueblo, ¿verdad? Allá a Monterrey. Y ando ya desde hace unos días buscando a la persona indicada para que pueda atender a mi papá, ¿verdad? Y bueno, es para eso que le hablo. No sé si usted tenga algún interés de un trabajo.
9: Ajá. Sí, sí me interesaba. De hecho, cuando vi el post que subió Roberto,
0: sí,
9: pues yo le mandé mensaje y le dije, ¿me puedes dar informes del horario, el sueldo, qué se hace y todo? Y me dijo, creo que te voy, les paso tu número, ellos se comunican contigo. Le dije, perfecto. Entonces espero la llamada. Nada más que ahorita me aparecía número privado, pero dije, bueno.
0: Ah, sí, es que mire, bueno, nosotros aquí en casa tenemos un servicio de número privado. ¿Usted sabe cómo están las cosas en Guadalajara? Sí, sí, sí, sí. Tan complicadas. Sí, la casa está acá en Puerta de Hierro, no sé si ubique.
9: Sí, claro.
0: Y bueno, por eso es que le marqué la casa, se me olvidó por completo que lo tengo como servicio privado. Pero bueno, ahorita le doy mi celular y todo para que nos pongamos de acuerdo. Oye, Vanessa, ¿eres cuidadora, eres enfermera o ambas?
9: Pues ambas, sí, de las dos.
0: Entonces no tienes problema por aplicar inyección. Es que mi papá cada seis horas hay que darle un medicamento. Se llama el Mitrocin, no sé si lo conozcas.
9: Ajá, sí, sí, sí.
0: Bueno, hay que aplicar seis unidades. Y bueno, obviamente por su estado y todo, hay que estar al pendiente del medicamento. Yo también ando buscando a una persona de 12 horas.
9: Ajá, ok.
0: Que entre a las 6 de la tarde y salga a las 6 de la mañana. No sé si tengas algún problema en el horario.
9: No, ninguno.
0: Ahora, ¿trabajarías de lunes a domingo, semana inglesa, o solamente 6 días a la semana?
9: Es pregunta. Sí. ¿O usted lo que está ofreciendo?
0: No, mira, a mí me interesa 7 días a la semana. Mira, lo que tengo, mira, ya tendrás la oportunidad de conocer a mi papá. Él se llama Adán, le gusta que le digan don Adán. Pues es una persona que, pues, mi madre ya falleció, lamentablemente. Es una persona muy afectiva y se encariña mucho con las personas. El único problema, no sé si nos podamos entender, es que estoy pagando poco. Yo ahorita te ofrezco 1,500 pesos diarios. No sé si eso sea llamativo para ti. Ahora, si al cabo del tiempo mi papá se identifica contigo y eres una buena cuidadora, una excelente enfermera, puedo subir 30% más eso. Entonces estaríamos hablando 1,500 pesos diarios, 10,500 a la semana, estaríamos hablando de 42,000 pesos al mes. Perdón que te pague tan poco, pero no sé si tus percepciones sean mayores.
9: No, claro que no. A mí me agrada el sueldo. Como ve, me agrada. Es más o menos lo que están pagando, pero yo no tengo ningún problema con eso. Fíjese que no se me hace así algo que diga usted. Muy poco, no se me hace poco.
0: Eso me agrada. Mira, me gustaría que vinieras acá al domicilio. No sé si puedas el día de mañana, pero mira, sí me gustaría antes de darte la dirección y mi número móvil y todo, pues ahorita ir a la habitación donde está mi papá, presentártelo. ¿Qué es lo que pasa? Él, como es una persona longeva y caprichosa, le gusta que le lean cuentos, independientemente de lo que es la situación de enfermería, pues también hay que cuidarlo. ¿Sabes contar cuentos? Le gusta que le canten canciones, que lo apapachen. Hay situación de pañal, que lo lleven al baño, lo lleven a orinar, etcétera. Ese tipo de cuestiones. Entonces, como te dije, se encariña, pero pues es importante, al menos para mí, que tengan un primer encuentro, aunque sea telefónico, y si tú te sientes a gusto y él me dice, oye, hijo, adelante, pues mañana nos vemos de forma presencial, y bueno, pues damos adelante y ya podemos empezar, ahora sí que a la voz de ya.
9: Sí, me parece muy buena idea, perfecto, por mí no hay ningún problema.
0: Entonces te voy a pedir que lo vayas hablándole cariñoso. Él se llama Adam, te presenta. Espérame, es más, déjame acerco, dame un segundo. Me estoy acercando, es que la casa es un poco grande. Estoy moviéndome ahorita con el inalámbrico. A ver, ya voy llegando, permíteme. Apá.
5: ¿Qué pasó, hijo?
0: Oye, fíjate, tengo aquí al teléfono a una chica candidata para el puesto para enfermería y cuidadora. Ella vive aquí en Guadalajara, sí, ahí por Periférico Norte. Ella se llama Vanessa, y estuve hablando con ella, está dispuesta, le interesa el trabajo, y sí me gustaría, papi, que hables con ella.
5: ¿Que hables con ella?
0: Sí, ya le dije, hay que cantar, hay que cuidar, leerte cuentos, para que tú le digas lo que a ti te gusta. Vanessa, te pongo aquí, voy a poner altavoz aquí, no sé si escuchas a mi papá.
6: Sí,
0: háblale,
6: escucho.
0: Háblale.
6: Hola, buenas noches, señor Adán. Don Adán, ¿cómo está?
5: ¿Con quién tengo el gusto?
6: Ay, perdón, me presento. Soy Vanessa, me llamo Vanessa.
5: Ajá, niña.
6: Ajá. Vanessa, ajá, ¿cómo está? ¿Cómo se encuentra?
5: Mira, yo estoy perfectamente, estoy muy feliz.
6: Me agrada que esté muy feliz, así debe de ser, ¿verdad?
5: Sí, cómo no, hija. Aquí, ay. Pues deseando que alguien cante, ¿verdad? Porque ya están...
6: ¡Ay, yo sé cantar de todo! ¿Qué le gusta? ¡Ay! No, yo soy buena como cantada. ¿Le gusta la ranchera?
5: A ver, hija. A ver, cántame, mija.
6: A ver, ¿cuál quiere que le cante?
5: No, pues cántame una así como para dormirme. No sé si te platicaron.
6: Ajá. Sí, me dijeron que le gusta todo esto.
5: Pedro Infante, ¿te sabes eso? Me parece que va a llover, el cielo está nublando.
6: Déjeme acuerdo cuál es. ¿Es movida o es ranchera?
5: Pues ahora sí, en el género que tú quieras.
6: El cielo se está nublando. Parece que va a llover. Ay, mamá, me estoy mojando.
5: ¿Qué es eso? No, es una chulada. Ya te arreglaste conmigo.
6: En eso estamos, don Adán, ¿cómo ves? Apenas me contactó, entonces pues estamos viendo. Pero por mí encantada, ¿verdad? A mí me gusta mi trabajo, y con eso. Con que a una le guste su trabajo, hace las cosas bien, ¿sí o no?
5: Sí, mira, la alegría, hay que estar feliz, aunque sean unos pocos días por acá en este planeta, pero... Oye, ahorita me acordé de una canción que me cantaba mi nana.
6: A ver, dígamela, ¿cuál es?
5: La de... Soy una serpiente que anda por el bosque buscando una parte de su cola. ¿Quiere ser usted una parte de mi cola? Soy una serpiente
6: que anda por el bosque buscando una parte de su cola. ¿Quiere ser usted una parte de mi cola?
5: ¡Sí!
0: Ay, ya, pa, me da gusto que te identifiques con ella. Me da gusto.
5: No,
0: te veo
5: chulada,
0: contento.
5: La muchacha. Pregunta al hijo si cambia pañal, si me limpia.
6: Sí, todo
0: ya,
6: eso lo hago.
0: Ya lo vi, apa, ya lo vi. Entonces, ¿quieres conocerla mañana, papi? Mañana que venga.
5: Pues por favor, viejito, por favor, date prisa, porque la música es el que mantiene mi alma.
0: Muy bien, ahorita regreso contigo, voy a platicar con ella. Ahorita regreso, papi, ahorita regreso. Bueno.
6: ¿Bueno?
0: Oye, una disculpa, mi papá, creo que escuchaste que es un tipo jovial, ¿verdad? Con muchas ganas de vivir.
6: No tiene por qué disculparte, porque no hay ningún problema.
0: Dame tu punto de vista.
6: Que los pacientes sean así, porque la verdad me ha tocado tanta gente como ya está grande, se cierran en su burbuja y son bien, es bien difícil tratar con ellos, porque o no se dejan ayudar, no se dejan cambiar, no quieren que nadie los toque, no quieren que nadie los vea, te dicen, no, déjame, o sea, le batallo en ese aspecto, y yo creo que con tu papá es como más así, sí he tenido pacientes igual que él, la verdad, y me da gusto que sea uno de esos, porque uno hasta trabaja con más gusto, ¿sí me entiendes?
0: Sí, no, y yo creo que hay una química, era lo que yo estaba buscando y la verdad, gracias por aceptar hablar con mi papi.
6: Ah, no, de hecho, no me va a querer.
0: De hecho, también, pues, de repente puedes bajar al refrigerador si se le antoja algo en la madrugada, que un pancito con cajeta o un sandwichito. Y tú también, el refrigerador está abierto para que puedas comer lo que quieras. Entonces, como te dije, me gustaría que mañana nos viéramos personalmente. Y bueno, conozcas a mi papá, conozcas a los integrantes de la casa y un servidor. Y pues, ¿sí? Como te decía, me apena mucho, pero nada más tengo 1,500 pesos diarios, uh-huh. Perdón que sea tan poco.
9: Sí, no importa, no hay problema. Bueno, a mí sí me interesa el trabajo.
0: Muy bien, entonces estamos de acuerdo. Entonces, ¿sería los 7 días a la semana, lunes a viernes, o 6 días y descansando uno?
9: A mí me gustaría más que fuera igual de lunes a viernes, pero no sé, si no le conviene, si no le parece, si no le gusta, usted dígame.
0: Mire, es que no es que me guste o no me guste. Ya escuchaste a mi papá, don Adán.
9: Sí, sí, sí.
0: Y él se va a encariñar, entonces va a empezar, oye, ¿y dónde está la muchacha? ¿Y dónde está? Porque pues él vive y respira 7 días a la semana y tiene necesidades. Pues yo tendría que conseguir a alguien más. Ahora, si más adelante, ¿por qué no empezamos así? A lo mejor tú me recomiendas a una compañera que pueda suplirte uno o dos días.
9: Es lo que le iba a decir, también yo tengo más amistades que son enfermeras, y igual que yo, así de máxima confianza, amabilidad, bueno. Trato, todo eso, pues, etcétera.
0: Es lo que me encanta de la mujer tapatía, que es entrona y confiable, ¿verdad?
9: Sí, claro.
0: Bueno, entonces yo te mando ahorita un mensajito, si te parece, te lo voy a mandar mi celular. Ahí por favor me grabas cualquier cosa. ¿A qué horas puedes mañana? ¿Podrías por ahí eso de las 5?
9: Sí, me quedaría perfecto hasta ahora. De hecho, sí, a las 5:30, ¿estaría bien?
0: Perfecto, entonces, okay. No, a las 5:30 está bien, porque yo llego a partir de las 5, entonces, si me haces favor, puedes traer, no sé, tu título de enfermera, no sé, tu identificación, algo para conocerte, uh-huh. Y documentarlo. También le voy a pedir, por favor, que esté el abogado para que haga el contratito con lo que hemos hecho, y, uh-huh. Y bueno, pues todos felices y contentos, y también, pues, que conozcas a mi papá. Así que, prepara esa voz porque cantas hermoso, ¿eh?
9: Gracias.
0: Estamos en lo dicho. Te mando el mensaje, ¿de acuerdo?
9: Sí, me lo va a mandar por texto, ¿verdad?
0: Por texto, te mando. Y a un asunto importante. Ahí te voy a hacer una pregunta y espero que me la contestes. Te voy a preguntar: ¿cómo se oye el Panda Show, que es una broma de Roberto?
10: A toda máquina.
0: Estás en las bromas del Panda Show. Préndele a tu radio, préndele a la mejor. Estás a través de la 95.5 en Guanatos, ¿no es cierto? Vanessa. Roberto, háblale a Vanessa.
11: Vanessa. Cuñiz. Cuñiz.
0: Chimotrufia.
11: Vanessa.
0: No ha colgado, ahí está.
11: Vanessa.
0: Vane. No, sí, ya colgó, carnal. Oye, aparte me encantó cuando le digo, oye, una disculpa, puedo pagar bien poquito. 1,500 ya no. No se preocupe, no. Oye, canta bien gacho la Vanessa, no manches. Oye, le estoy marcando, ojalá conteste, porque pues guardó silencio y yo creo que después colgó. A ver, ahí está. Entras tú, Robert. Entras tú.
12: ¿Sí? Juan,
0: dejo.
12: Tu llamada está siendo
0: transferida. No manches, ya no nos contesta, carnal. Tu cuñada. Oye, ¿y es muy enojona?
11: Sí, mucho, pero ahorita la vamos a ver.
0: Pues se escuchaba la buena onda, carnal. Bueno, por 1,500 varos diarios yo también canto, no manches. Oye, bueno, pues cualquier cosita nos envías un mensajito ahí al WhatsApp donde nos contactaste. Oye, un abrazo y un saludo a toda la gente allá en Guadalajara. Dime, ¿cómo se oye el Panda Show?
11: A toda máquina, Panda.
0: Vientos, mi Robert. Colorín colorado, el Panda Show ha terminado en este jueves 20 de agosto del 2026. Yo regreso mañana gracias a toda la cadena de la mejor FM.

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0: ¿Recuerdas cuando tu perro corría como loco detrás de una pelota? Saltaba el sillón de un brinco y te recibía en la puerta con una energía que parecía no tener fin. Un día te das cuenta de que ya no corre tan rápido, que le cuesta trabajo subir las escaleras, que duerme más y come menos. Tu lomito está envejeciendo y así como él te acompañó toda la vida, ahora te toca a ti acompañarlo a él. Lo primero que hay que saber es que la vejez no es una enfermedad, es un estado fisiológico natural que atraviesan todos los seres vivos, incluidos nuestros compañeros de cuatro patas. Pero ojo, no a todos los perros les llega la vejez al mismo tiempo. Los de raza grande, como un pastor alemán o un labrador, se consideran adultos mayores a partir de los 6 o 7 años, porque celularmente se desgastan más rápido. En cambio, los de raza pequeña, como un chihuahua o un poodle, pueden no entrar en esta etapa sino después de los 10 años. Cuando tu perro envejece, los cambios no solo son de comportamiento, su cuerpo también se deteriora. Si no se cuida adecuadamente, puede desarrollar sarcopenia, que es la pérdida progresiva de masa muscular. Esto le provoca dolores crónicos, debilidad en las patas y dificultad para levantarse o mantenerse de pie. Y el problema va más allá de las piernas. El músculo no solo sirve para caminar, también produce sustancias llamadas mioquinas, que ayudan al metabolismo y facilitan la comunicación entre el cerebro y el hígado. Cuando el músculo se pierde, todo el organismo se resiente. Además, pueden aparecer padecimientos como insuficiencia renal crónica, artritis y hasta algo parecido a la demencia senil humana, que los veterinarios llaman síndrome de disfunción cognitiva canina. Sí, los perritos también pueden olvidar dónde está su plato o desorientarse en su propia casa. Ahora, la buena noticia. Hay mucho que puedes hacer para mejorar su calidad de vida. Llévalo al veterinario al menos cada 6 meses y pide que le hagan estudios de sangre, porque el diagnóstico temprano es clave para que cualquier tratamiento sea eficaz. Mantén al día su vacunación y desparasitación. Cambia sus croquetas por unas formuladas especialmente para perros maduros, con menos proteína. Límpiales los oídos y báñalo una vez al mes. Déjale juguetes para que se entretenga y mantenga la mente activa. Y sobre todo, no lo obligues a hacer cosas que ya se le dificultan. Tenle más paciencia. Sácalo a pasear periódicamente, pero a su ritmo. Y dale el cariño que siempre mereció. Te acompañó en tus peores días sin pedir explicaciones. Ahora que le toca a él caminar más lento, es tu turno de ajustar el paso. Estos bellos seres han sido nuestros compañeros durante mucho tiempo y merecen que aumentemos los cuidados en su comida, en su ejercicio, en sus visitas al médico y en cómo los tratamos. Porque un lomito viejito no necesita que le devuelvas la juventud, necesita que lo cuides con la misma lealtad que siempre te dio. Con información del doctor Marco Antonio de Paz Campos, director del Hospital de Pequeñas Especies de la FES Cuautitlán de la UNAM. Un guión de Leonardo Santiago, con información del portal Ciencia UNAM. Les saluda Mónica Genis.
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0: 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La alimentación de nuestras mascotas es fundamental y no cualquier sobre les puede proporcionar los nutrientes que necesitan. Frente a tantas opciones en el anaquel, ¿estás tomando la mejor decisión para tu Michi o solo te dejas llevar por el empaque? 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
2: Cuando abres esa lata o sobre que tanto le gusta a tu gato, ¿tienes claro qué le está sirviendo exactamente en su plato? Aunque lo veas durmiendo en el sofá, tu gato es un cazador innato. Su cuerpo ágil y flexible, sus garras retráctiles y sus sentidos tan desarrollados lo convierten en un depredador por naturaleza.
3: Para mantenerse sano requiere una dieta equilibrada que le aporte elementos esenciales como agua, proteínas, grasas, carbohidratos, vitaminas y minerales.
2: En el mercado podemos encontrar dos clasificaciones de alimento húmedo para gato, los que proporcionan una nutrición completa y balanceada y los que funcionan como complemento. Los alimentos balanceados y completos están formulados con proteína animal, granos de cereales, proteína vegetal texturizada, vitaminas y minerales.
3: En cambio, los complementos se elaboran principalmente con productos cárnicos, añadiendo un alto contenido de grasa para mejorar su textura y su sabor. Y para que sepas exactamente qué le está sirviendo a tu Michi, el Laboratorio Nacional de Protección al Consumidor analizó distintas presentaciones de alimento húmedo.
4: Analizamos 54 muestras de alimento húmedo para gato. Entre ellas, se incluyeron opciones para gatos, gatitos, gatos mayores de 7 años y gatos con necesidades especiales.
2: Para saber qué contiene cada producto, se verificó que todas las muestras presentaran su información comercial y cumplieran con la cantidad de contenido neto declarada en su empaque.
3: En la parte nutricional, se determinó el nivel de grasa, proteína y carbohidratos. Además, se midió cuánta agua hay en los productos.
2: También se analizó el aporte de fibra y se calculó el aporte calórico por cada 100 gramos de producto.
3: ¿Cómo le fue a las marcas analizadas?
4: Entre los resultados más interesantes, encontramos que todos los productos cumplían con el contenido neto y que además contaban con el registro de Senasicap. El alimento para gato, además de contener las grasas, proteínas y carbohidratos, incluyen aminoácidos como la taurina y la arginina, que son necesarios para los gatos ya que ellos no producen las cantidades suficientes.
2: Recuerda que si un producto promete algo en su etiqueta, debe comprobarlo. Por ejemplo, Purina One Visible Nutrition con carne usa la leyenda supernutrientes, pero no pudo demostrar que realmente los contenga.
3: Y cuidado con las imágenes engañosas. El producto Grand Pet Carne Fresca muestra la foto de un filete de salmón en su empaque. Pero al revisar sus ingredientes, el salmón no está presente. Este tipo de gráficos puede confundir fácilmente.
2: Además, detectamos que 3 productos de la marca Grand Pet declaran tener más proteína de la que realmente te están vendiendo.
3: Y en cuanto a la humedad, Ghost Beef Fresco, Adult Tuna with Salmon y Grand Pet Natural Gourmet, receta de pescado a las finas hierbas, contienen más de la que reportan en sus empaques.
2: Finalmente encontramos 2 productos de la marca Grand Pet Quisha, que incumplen la norma oficial mexicana, ya que no presentan el símbolo de la unidad de medida para indicar su contenido neto.
3: No olvides que cada Michi es único.
4: Existen productos que están diseñados para cubrir las necesidades nutrimentales de todos los gatos, pero siempre es recomendable asistir al veterinario y que él determine si necesita una alimentación especial. En el Laboratorio Nacional de Protección al Consumidor trabajamos todos los días para orientar y brindar información a las y los consumidores para que tomen mejores decisiones de compra.
2: Una vez que hiciste la mejor compra y que ya estás en casa, el manejo del alimento es clave para aprovechar todos sus nutrientes. Para empezar, recuerda seguir las porciones sugeridas en la etiqueta. No olvides que una vez abierto el empaque, debes sellar la lata con una tapa de plástico o transferir el contenido a un recipiente hermético antes de refrigerarlo.
3: Si decides cambiar de marca, hazlo de forma gradual. Ve mezclando el producto nuevo poco a poco para evitarle cualquier problema digestivo.
2: Al final del día, leer las etiquetas, comparar opciones y conservar bien su alimento es la mejor forma de demostrarle amor a tu Michi.
0: Procuraduría Federal del Consumidor. Medio siglo cuidando a las personas consumidoras. 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
1: Claro que te dije que un día esto pasaría y no me creíste, ¿verdad?

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0: A tu futuro mariachi
1: Domínguez.
0: La futura señora de Domínguez. Ya está acá la Dani. ¿Qué tranza, Dani? ¿Cómo estás?
2: ¡Holi! Buenos días. Buenos días, alegría. Buenos días, señor Sol. Feliz, encantada de la vida de estar por acá, chamacose. Aunque usted no lo crea.
0: Bien sacado de onda, porque ¿cómo? ¿Viernes? Ya volviste que no llegas el lunes.
2: Ahorita que abrí la puerta de este, estabas con el teléfono y escuché que lo apagaste el teléfono para escuchar.
0: Sí. Ser loco este el Juanito. Ándale, que entró. Puerta, ¿qué?
2: No, tenía el regreso planeado para el día de hoy, pero créeme que sí me daban ganas de regresar hasta el lunes, pero me iba a quedar sin vacaciones. Dije, no, mejor vale más. Vale más ir. Dije, no, porque pues me iba a quedar sin vacaciones y sí me daban ganas de regresar el lunes, descansar estos días. Todavía sacada de onda con el horario, tú.
0: O sea, que volteado. Vienes desempaquetada prácticamente.
2: Sí,
0: de allá.
2: Ayer llegué.
0: Órale.
2: Ayer llegué en la tarde, entonces vengo todavía medio a ir.
0: Como si fueran las 3 de la tarde de allá.
2: Ah, exactamente. Sí, vengo con el horario bien volteado, pero mañana bien tempranito me levanté.
0: 3 de la mañana acá ya.
2: No, a las 4:30 me levanté. Y ya no puedo dormir, dije, no, la neta, si me duermo me voy a quedar dormida, a lo mejor me voy a levantar de una vez.
0: De una vez, tres.
2: Entonces, pues ya. Ya estamos de regreso por acá, sí tenía ganas de regresar, aunque son de loco, usted no lo crea, sí tenía ganas de regresar, muy padre las vacaciones, muy padre conocer otros países, muy padre conocer otro mundo, cruzar el charco, está muy padre, recomendado, 10 de 10. Y pues ya, andamos de regreso por acá.
0: ¿Qué manera de volver, Anilla?
2: Ah, ¿qué manera? ¿Comprometida?
0: Anilla comprometida. ¡Hola,
2: vete! Hay un morro que pagar, por eso vine el viernes a trabajar. No, bueno,
0: tiene un porqué, porque ahora viene la bodorria.
2: Viene el bodorrio, chamacos.
0: Okay,
2: ay, pues qué emoción.
0: ¿Te lo esperabas o no? Es que pues es como, mira, que muy cliché, Porgy Dysfunction. Para Hillsong, enamorada.
2: A París, Francia.
0: Pues no, es como muy cliché de que pues aprovechamos la oportunidad, ajá, y hacemos algo en grande, ¿no? Ajá. Que es una pedida de matrimonio.
2: Sí, o sea, entre sí no. Porque era como que todo el mundo me decía, pues, ah, ¿por dónde? Bueno, a la gente que más cercana a mí, que yo decía que me iba a ir de vacaciones, sí, me decía, y te van a dar el anillo, me decían, y te van a pedir matrimonio. Entonces yo dije, o sea, entre sí, ¿no? Hay probabilidad, sí, pero también puede que no, no pasa nada. Yo me tenía como que con esa idea de que capaz que viniera de ahí y sin nada, dije, ¿no?
0: Bien triste, la verdad.
2: Pero, neta, cuando ya llegué allá, o sea, cuando ya me fui en el vuelo y llegué allá, todo se me olvidó.
0: Me despreocupo.
2: Sí, me despreocupé totalmente, o sea, todo se me olvidó, estaba bien a gusto, o sea, de que conociendo, bien imponente, todo, o sea, se me fue completamente, y cuando pasó la situación, no me lo esperaba, porque ya yo traía otro cotorreo, ¿sabes?
0: Ok, pues bueno, anillada el día de hoy.
2: Anillada. Dice, comprometida.
0: Muchos corazoncitos rotos aquí escuchando este momento. Que no lo veían venir, tracas. Tracas, ya no tengo oportunidad para decir mucha gente, pero bueno.
2: Ay, no.
0: Bienvenida, qué bueno que ya estás por acá de este lado. Viernes, fin de semana, pues más a gusto. Ya, un par de hitas, ya.
2: Y ya.
0: Te relajas el fin de semana ya que salgas de por acá. Pero bienvenida.
2: Muchos thank yous.
0: Vamos a arrancar entonces los This Mornings europeos, porque anda por acá la Danielita, mi amor. Así que bienvenidos todos. 6623-1646-21, viernes de Consultorio del Amor. Hoy, 21 de agosto, ¿quién vamos a felicitar?
2: Bueno, muchas felicidades a toda la gente que anda cumpliendo años. Celebra este día por algún motivo o razón. Esperemos que la pase muy bien. Hoy es día de Santos Abraham. Es día de San Anastasio, Santa Aria, San Avito, San Bernardo, San Bonoso, San Camerón, San Leoncio y San Paterno. Muchas felicidades a los que llevan este nombre. Ay, son muchos santos, ¿eh? Él hizo un resumen ahí de los...
0: Hombre, ayer estaba... Tus últimos días han sido muchos.
2: Ay, son muchos santos. Dije los que... Los más... Más comunes.
0: Más comunes.
2: Porque hay otros que nomás no me da, no. Ya no conocemos a alguien que se llama San Agatónico.
0: ¿Sí?
2: Así, te lo juro.
0: Agata.
2: Bueno, las celebraciones y datos curiosos del día de hoy. Hoy es Día Internacional de Conmemoración y Homenaje a las Víctimas del Terrorismo. Y también, ¿qué más? En México es Día Nacional del Trabajo Social. Y en las celebraciones, hoy es Día de Ciudad del Vaticano. Ay, qué fiel Vaticano, por cierto.
0: Sí,
2: hoy es Día Ciudad del Vaticano.
0: La gente de Vaticano.
2: Pues muy bonito, muy impresionante. La gente que

0: muy católica. Yo no soy 100% católica, pero sí creo en la religión esa, ¿no? Entonces, a la gente que sí es 100% católica, yo creo que le emocionaría mucho ir a esos lugares. Muy suave, muy bonito. O sea,
1: muy ostentoso como lo
0: sí,
1: pongo.
0: Pues ahí pasan los papas y todo el merequetengue, pues mucho ahí, oro. ¿No? Sí. No, el museo también está muy padre del Vaticano.
1: ¿Otro país?
0: Sí, la neta.
1: Muy
0: sí.
1: Religioso, muy, muy, muy de respeto, sí.
0: Sí. No, yo desde cuando que no entraba en iglesia, ya entré a todas las iglesias, sabía si por haber.
1: Torcida.
0: Yo tenía mucho que no entraba en iglesia, te lo juro. Y allá, pues, en Italia, en Roma, en sí, cualquier lugar ahí. Hay iglesias, sí. Muy bonito, de los tres países que visité.
1: Italia.
0: Italia, Roma fue el que tiene más historia. Hace cuenta que toda su Roma, toda la ciudad, o sea, toda Roma, uh-huh. Es como si estuvieras dando un recorrido. ¿Cómo se dice? O sea, por cualquier lugar, callejón tiene historia, pues, ¿no?
1: Ah, okay, como museo.
0: Como haz de cuenta que es un museo, Roma. Es un museo, haz de cuenta, ¿no? Porque bien bonito está Roma, la verdad.
1: ¿Alguna palabra que te trajiste clave?
0: Buongiorno.
1: Buongiorno, principessa.
0: Grazie.
1: Bueno, ahora sí, entonces damos la más cordial de las bienvenidas al This Morning Show. Ahora sí que nomás los recuerdos quedan.
0: Así es.
1: Se te va a caer la mano.
0: Mira,
1: la vi hace rato. Es que te vi el anillo de hace rato. Bueno, los recuerdos quedan, invasores de Nuevo León.

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0: 6 de la mañana ya con 29 minutos. 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
0: En este su noticiario diario matutino por la mañana con el primo Ala. Ya llegó la Dani.
1: Y la Danielita, mi amor, Ala. Ya llegamos de las Europas.
0: Y aquí arrancamos con información. 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Ahora sí, vámonos con la información. Este día de viernes, fin de semana. Fíjate que prendieron fuego a Centro Católico. Lo había comentado yo anterior ocasión de que habían supuestamente vandalizado un Cristo acá en la iglesia de Fátima. Y resultó que no, que siempre no había sido así, que al parecer había sido por las fuertes ráfagas de viento en las anteriores semanas donde estuvo lloviendo. Pues acá en la Internacional, al parecer sí fue con todas las intenciones. El fuego arrasó con las casas ahí aledañas, humildes, construidas con cartón y madera, así como bancas y mesabancos que utilizaban en las ceremonias. El hecho se registró al filo de las 11:30 del jueves en Culiacán, entre Cabo San Pedro y Cabo San Antonio, ahí en la Internacional. Al sitio llegaron elementos de bomberos, quienes encontraron el humilde sitio totalmente involucrado en llamas. El jefe de servicio de bomberos, Carlos Luis Ruiz, indicó que se presume que este fuego fue provocado, ya que no contaba con instalaciones eléctricas ni tampoco de gas. Al sitio, 25 niños reciben instrucción religiosa, celebran misas, por lo que el siniestro pues afecta a la comunidad, así lo dijo Marta Cecilia, catequista del lugar. Asimismo, solicitó el apoyo a las autoridades pues para la donación de material a fin de iniciar los trabajos de reconstrucción del lugar, ya que tienen 8 años requiriendo apoyos para dignificar el lugar y no más nada. Y ahora, al parecer, una mala hora, le prendió fuego a este recinto católico, ahí en la Internacional. Lamentable, ahora sí, no hay perdón de Dios.
1: Ok, bueno, en otras noticias, fíjate que estaba mirando por acá que en la colonia Álvaro Obregón hallan el cadáver de un hombre con huellas de tortura. Fue identificado como Julio César, de 53 años de edad, quien estaba en el interior de una vivienda. El cuerpo de un hombre sin vida, así mismo que tenía evidentes huellas de tortura, fue realizado en una vivienda en la colonia Álvaro Obregón. Este hecho se registró a las 13:20 horas del miércoles en la avenida Luis Orsí y calle República de Colombia, en el citado lugar ya mencionado. Tras el hallazgo acudieron elementos de Cruz Roja, quienes pues ya vieron a Julio César, de 53 años de edad, que ya había fallecido, y a simple vista se notaba las marcas de tortura en su cuerpo. De inmediato se delimitó la zona y al lugar acudieron elementos de servicios periciales de la Fiscalía General de Justicia del Estado, así como personal de distintas corporaciones policíacas. Asimismo, llegó personal de servicio médico forense, SEMEFO, para levantar el cuerpo del individuo y trasladarlo para la necropsia respectiva. Elementos de Agencia Ministerial de Investigación Criminal pues se hicieron cargo de la indagatoria. Eso fue en la colonia Álvaro Obregón, donde pues hallaron este cadáver de un hombre con huellas de tortura.
0: Págatelas. Bueno, fíjate que cumplen los filtros de alcoholimetría con lineamientos. Cada día se ponen más duros, racita, así que si piensas echarte unos botiquines en fin de semana, cuidado, cuidado, porque estos filtros de alcoholimetría pues están a todo lo que da. Mantienen diálogo con la CEDH para mantener a su personal en los operativos, dijo Eduardo Acuña Padilla. El gobierno municipal ha cumplido con los lineamientos establecidos para la instalación y operación de estos filtros de alcoholimetría. Y le seguiremos dando. El secretario del Ayuntamiento de Hermosillo señaló que este gobierno municipal mantiene diálogo para atender las inquietudes relacionadas con los filtros de revisión y que existe plena disposición de analizar los criterios de la comisión que la comisión plantee respecto a su participación en estos operativos. Acuña Padilla destacó que existe disposición de trabajar en conjunto con la finalidad de construir acuerdos que permitan continuar con la participación de los filtros bajo las condiciones que atiendan sus observaciones y asimismo fortalezcan también acciones preventivas. Explicó que estos filtros de alcoholimetría pues, representan una medida preventiva para reducir riesgos y evitar accidentes relacionados con la conducción punible en beneficio de la seguridad de las familias. También el secretario reconoció el trabajo que se realiza por la Comisión Estatal de los Derechos Humanos y reiteró que el ayuntamiento está en la mejor disposición de escuchar sus planeamientos, revisar los criterios que propone y continuar trabajando de manera coordinada. Así están las cosas. Hay comunicación con la Comisión Estatal de los Derechos Humanos para que se te brinde, pues ahora sí que si llegas a caer en un filtro de estos, de alcoholimetría, pues se te brinden las atenciones correspondientes de una buena manera que no implique dañar o amedrentar tus derechos humanos. Que no te traquen como coche. Prácticamente. Bueno, pero siguen ahí los filtros de alcoholimetría. Bueno, hasta aquí la noticia. Usted ya quedó menos
1: desinformado.
0: Vámonos con música, se llama Vuelve Grupo Firme.

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0: Continuamos con

0: 10 minutos nos separan para que den las 7 de la mañana, 10 para las 7, que no se le haga tarde. Y vámonos inmediatamente al mundo deportivo y de los espectáculos. Fíjate que Andrés Muñoz hace historia en las grandes ligas. Llega a las 101 salvamentos. El lanzador mexicano de 27 años apenas es el cuarto pitcher en la historia de los Marineros de Seattle en alcanzar esta cifra. 101 salvamentos. Bien por Andrés Muñoz, pues ya haciendo y marcando historia en las grandes ligas. Los angelinos le pegan tremenda paliza a los Astros. Se cansaron de perder. Y ayer, mira, lo dieron todo. 18-3. Es la mayor cantidad de anotaciones de la novena de Los Ángeles en 3 años. Los azulejos derrotan a domicilio a los Rays 5-1. Nathan Lux lució con el maduro y también con un magistral atrapadón en la séptima entrada. Y por último, Yankees barre a los Orioles 6-1. Los neoyorquinos se acercan a Tampa Bay, que encabeza la división este de la Liga Americana. Así las cosas en el mundo deportivo.
1: Ya el mundo de la farándula, el chisme, el espectáculo. Fíjate que estaba mirando acá en redes sociales que muere el abuelito de Natanael Cano a los 85 años de edad. Resulta y resalta que el abuelo de Natanael Cano falleció a los 85 años de edad en Hermosillo, en donde se celebraron sus honras fúnebres. El hecho ocurrió el pasado miércoles y ayer jueves fue despedido al ritmo de música de banda en una funeraria de la colonia Centro. Fue la hermana del cantante de Los Corridos Tumbados quien compartió en redes sociales el lamentable acontecimiento. Miguel Ángel Monje Quijada, perdón, a quien sus allegados le llamaban el Tata Don Mike, se encontraba hospitalizado y se ignora las causas del padecimiento que derivaron de la muerte de Don Mike. Natanael Cano tenía una relación cercana al abuelo e incluso en su reciente cumpleaños número 25, el 17 de agosto, el cantante publicó una fotografía compartiendo su celebración con su abuelo, que también estaba próximo a cumplir el 11 de septiembre. La tarde de ayer jueves se efectuó inhumación, así es.
0: Inhumación.
1: Sí, de Monje Quijada. Sin embargo, no se logró confirmar la presencia del cantante, quien no hizo ninguna pronunciación al respecto ahí en sus redes sociales.
0: Ok.
2: La oscuridad.
0: Bueno, pues lamentable suceso de Nata Cano, se le fue el abuelito. Chale.
1: Sí, están igualitos, ¿no? La foto, mira.
0: Sí se aparecen un poquillo.
1: Sí, ya se había compartido.
0: La cara de mulo el señor. Ya.
1: No, está igualito.
0: Bueno, vámonos al mundo de los desmorneanos. ¿Cómo están? ¿Cómo les amaneció? ¿Qué rollo con el pollo? 6623-1646-21. ¿Qué comenta la gente? ¿Qué dice la racía, querida?
1: Bueno, vámonos con los mensajes de WhatsApp. Dice, buenos días, guapos. Bienvenida, Dani. Muchas gracias, carito. A ver, por acá dice, buenos días. Bienvenida, Dani. Felicidades. Muchas gracias. Buenos días, chicos. Feliz fin de semana. Danielita, mi amor, muchas felicidades por tu compromiso. Que Dios los bendiga y los guíe siempre en su nueva etapa de sus vidas. Sí, muchas gracias. Buenos días, dice, bienvenida la mamá sargento.
0: La mamá sargento, es que, ¿quién es el Miguel? La semana pasada dice, primo, te figura que no está la Dani, andas muy de, ¿cómo dijo? No fue la palabra, muy extrovertido. O sea, me figura la Daniela, la mamá sargento, y tú el adolescente extrovertido y el otro, ¡shh! ¡Ya! ¡Cálmate!
1: Pues sí.
0: Pues sí,
1: mentiras no dijo.
0: Mentiras no son.
1: A ver, tenemos audio.
3: Buenos días, primate, Danielita, mi amor, bienvenida. Aquí tenemos el millón. Primo, le voy a pasar un reporte ahí del día de ayer o antier. Ya menos ustedes sacaron la nota policíaca de una señora, primo, ahí por al costado del Panteón de las Manitas, que un chofer venía de Poniente a Oriente, ahí. Al dar vuelta por el Quiroga y Navojoa, se le metió una señora, primo, viendo que el millón que iba a dar vuelta, se le atravesó, oiga. A media cuadra, la señora quedó paralizada del mismo susto, porque le quedó a un segundo atropellarla. Señoras, todo el mundo que me está escuchando, tengan mucha precaución con las unidades. Yo le digo porque yo también tengo camión. No se les atraviesen. Los accidentes pasan en un segundo. Mi consejo del Monchi, si ven un camión, no se les metan más en estas fechas que ven niños en la escuela, mucha precaución, todos, tanto los choferes, los usuarios y los que andan en la calle, los peatones, ¿eh? Yo aquí tengo el video, yo, primo, pero como de la misma desesperación que yo, pues la impotencia que sentí, dije malas palabras, porque la verdad, la señora, no sé por qué se le metió, no sé cómo, en qué momento, en qué pensó, porque la verdad, un segundo bastó para que su mujer se atropellara y toda la chofer se bajó de unidad amablemente, pero la señora corrió, de susto, corrió para el lado de para atrás, para el fondo, corrió la señora, del susto, iba súper asustado la señora.
0: Pues sí.
1: Pues imagínate, qué miedo.
0: Pues qué bueno que no pasó a mayores, pero uff, sí, tomen precauciones.
1: Dice, buenos días, guapo, bonito viernes.
0: Gracias,
1: chula. Tenemos por acá un mensajito.
4: Pariente, póngamele el besito ahí, para saludito para Tecorí, perremos su compa el Monchi.
0: Oye, Monchi, por cierto, ayer te mandaron saludar un camarada de Del Slow. No, el otro.
1: Ah, ok, ok.
0: O sea, el Monchi. ¿Qué onda con el Monchi? Eres reconocidísimo, Monchi, ¿eh? El famoso Monchi.
1: Famosito, el Monchi famosito.
0: Famoso.
1: Buenos días, Benito, mi amor. Buenos días, primo. Espero que tengan un excelente viernes y un excelente inicio de fin de semana. Danielita, bienvenida. Qué bueno que ya estás de vuelta. Qué bueno que ya el primo, pues, no va a estar solo.
0: Ahora me voy a ir yo para que se
1: vaya. Ahora se va a ir el primo.
0: Ratito.
1: ¿Cuántas vacaciones tú?
0: Estoy pensando a mediados de septiembre.
1: A mediados de septiembre.
0: Simón, después del 16, que es festivo, yo creo que 17, 18, 19, 20, 21, 22, 23, 24, 24, y a lo mejor ya no vuelvo a ver.
1: Cata los ojos. Tenemos audio.
5: Buenos días, Danielita, mi amor. En esta nueva etapa que estás por iniciar, Dani, que sean muy felices, siempre saltos de la mano, como novios siempre, y que tengan larga vida en su matrimonio. Y primo,
0: hey,
5: muy buen trabajo hiciste, primo, ahora que no estaba la Dani. Siempre. Qué bueno, sigan así, chamacos. Saluditos, bendiciones y se cuidan.
0: ¿Cómo que andas dudando de mis capacidades, Sonia?
1: Muchas gracias, Sonia. Tacatacán. Voy a guardar este audio cuando me esté castando, lo voy a pedir que lo pongan.
0: ¿Hay fecha aproximada?
1: Todavía no. Pero ya teníamos más o menos ahí visto más o menos para cuándo. No voy a decirles todavía. Hasta más adelante. Más adelante.
0: Fiesta, no,
1: que se confirme de perdida el grupo.
0: Los compas del rap.
1: No, mi papá no va a tocar. No,
0: no
1: a tocar,
0: pues no. Necesita
1: tiene
0: estar.
1: Que disfrutar.
0: Línea, línea.
1: Sí, claro.
0: Después que suba. Bueno, palomazo.
6: Sí. Día, chamaco, buenos días. Primo, Danielita. Muchas felicidades, Danielita. Espero que esta nueva etapa te va muy bien. Y saludo a todo mundo. Feliz viernes. Viernes del consultorio del amor. ¡Saludos!
1: Sí, saludos, muchas gracias.
0: A la Dani le va a ir bien, al que le va a ir mal va a ser al Eduardo.
1: ¿Por qué?
0: No, madre cura. Vamos a corte y regresamos al consultorio de la Mars.
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0: 7 de la mañana ya con 11 minutos, 7:11 ya estamos de regreso, segunda hora de programación a nuestro cargo en el This Morning Show, hoy de viernes de consultorio del amor. De viernes consultórico, de viernes de fin de semana, viernes de pasarla de gusto, pasarla divertido y pasarla requete machín. ¿Tenemos algún mensaje rezagado? No, nos vamos al consultorio.
1: Sí, dice, buenos días, primo chulo precioso, saludos y bendiciones, buen fin de semana, si puedes poner la canción de recuerdos de mi memoria de la arrolladora, gracias.
0: Sin embargo, se repite la historia, qué buena rola,
1: De recuerdos.
0: Recuerdos de mi memoria. Vámonos entonces al consultorio del amor. No es como tal consultorio del amor, es como que prácticamente una pregunta. Digo, platico con muchas personas. Y me gustaría platicarles a ustedes. Dicen por ahí que las generaciones van cambiando. Pero, platicando con una señora que es madre soltera, que tiene 3 hijos.

0: responsabilidades. Él está estudiando, pues es adolescente, pero pues yo desde muy chiquita o mis tiempos era de trabajar desde muy temprana edad, ¿no? Empezar a trabajar, empezar a tomar responsabilidades, saber lo que cuesta ganarse el dinero. Y he tenido estas charlas con mi hijo y me tira mucho a León. Te repito, es mamá soltera, Simón. A lo mejor pudieras decir, pues como padre, pues sí lo pone uno a chambear, de que póngase a trabajar y esto y el otro, pero como madre se le ha complicado más, sobre todo con su hijo mayor de 16 años, bueno, vamos a ponerle 16, porque no sé exactamente la...
1: Adolescente.
0: La edad adolescente.
1: ¿Es adolescente a los 16?
0: Pues todavía, ¿no? Ya a los 18 pues ya eres un joven adulto. Pero pónganle la adolescencia. Uh-huh. Pónganle la adolescencia ya cuando uno pues está queriendo darle un poquito más de valores con respecto a la cuestión de responsabilidades, de saber lo que se cuesta ganarse un peso, llevarse un peso a la bolsa. Pero el morro como que la tira mucho a León y le dice que pues no va a trabajar, no quiere trabajar, pues, ¿no? Dice, no me pide mucho, pero sí me pide. Obviamente en las cuestiones de la escuela, pues son tres niños, me la tengo que rifar sola. Y sí le doy como que esa pequeña iniciativa, o no sé cómo hacerle, cómo pudiera yo hacerle, prácticamente es la pregunta, para que mi hijo, el mayor, tome conciencia de que ya no es un niño y que debería tomar ciertas responsabilidades para mínimo saber cuánto cuesta ganarse el dinero. ¿Cómo le harían ustedes? Porque ella le ha buscado de cierta manera decirle, oye, amigo, pues mira, ¿qué onda? Un trabajito, medio tiempo, algo así por el estilo. Y él le dice, no, todo bien, todo bien, todo bien. O la tira mucho a León, o le dice que sí, que va a buscar trabajo, pero pues que llega sin nada, o no dura en la chamba una semana, y lo dice, es que no me gustó. Uh-huh. Es que no está padre, no me pagan lo suficiente. Uh-huh. Entonces, que no dura. Y son trabajos de medio tiempo, o de ahora que pasaron las vacaciones, o que están pasando las vacaciones de verano. Lo intenta, entre comillas te lo digo, pues así lo dice ella, pero resulta que no le ve ganas, no le ve actitud de tomar responsabilidad, sabe que pues no le compete, pero pues esa es la cuestión de esta mamá soltera. ¿Cómo poder ayudarla para que su hijo, el mayor, tome ciertas responsabilidades en cuestión de saber lo que cuesta ganarse la vida?
1: O sea, si lo intenta el niño, dice, si lo intenta, pero no agarra 100% la responsabilidad.
0: Como que le vale.
1: Pues yo como creo que
0: sí voy a chambear, pero pues si no chambeo no pasa nada.
1: Uh-huh.
0: Algo así por el estilo.
1: Órale. Y fíjate que hace poco estaba teniendo una plática. Sí.
0: Muy resumida.
1: Pues, se entiende muy bien y creo que es una situación que mucha gente le pasa. Uh-huh. Hace poco estaba teniendo una plática con otra persona donde decíamos que a mí personalmente y a esa persona nos tocó trabajar desde muy chamaca. Yo trabajaba desde muy chamaca. Uh-huh. Y porque quería, pues uno trabaja porque quiere comprar sus cositas, ¿no? Porque ya está más grande, porque a lo mejor y cuando tienes novia, pues ya te pones a chambear para conseguir un dinerito, ¿sabes cómo?
0: Sí, claro.
1: O uno, pues, que se quiere comprar de que su blusita, que se va a salir, que esto y que el otro, ¿no? Entonces yo trabajé desde muy chamaca. Y pues desde mucha maca pues aprendí el tema de valorar un poco el trabajo, ¿no? De agarrar la responsabilidad, macha maca y así, ¿no? Uh-huh. Entonces decíamos, es que cuando tenga chamacos no me gustaría que mi chamaco pasara por eso que yo pasé por andar trabajando, ¿sabes uh-huh. cómo? Pero siento que es un... ¿Cómo se puede decir?
0: Es un cuchillo de doble filo.
1: Exactamente. Porque digo, pues bueno, trabajar desde mucha maca te hace a que más adelante pues agarres más experiencia, ¿no? Pero también el trabajar, pues la neta también, pues también a veces uno deja la responsabilidad de lo que es lo más importante, que es los estudios, uh-huh. ¿sabes? Entonces es como que vive entre mish y mish, entre el trabajo y el estudio. Y digo yo, ¿qué se hace en esos casos? O sea, ¿que trabaje o que no trabaje en dado caso de que tengas hijo a futuro, no?
0: Pues sí, hay gente que le gusta ganarse ya, empezar a ganar sus pesitos.
1: Ajá.
0: Y se sale de la escuela.
1: Exactamente.
0: Y toma la decisión de, ¿para qué chambeo? ¿Para qué estudio si ya estoy ganando una feriecilla?
1: O simplemente con algo quedas mal, pues, porque agarrar las dos cosas al mismo tiempo, el trabajo y el estudio, no cualquiera, la verdad. O sea, son pocas las personas
0: que lo hacen.
1: Que lo hacen y que toman esa responsabilidad de ambas cosas, pues, ¿no? Uh-huh. Porque si es muy demandante.

0: comandante estudiar y trabajar.
1: Claro, pero por, acabas de dar en el punto que ella platica. Pues al menos, o sea, no. Al parecer, por lo que yo veo, platicando con ella, no es como que quiera que tome la responsabilidad para sus hermanos o para ella, pues, sino para que tome responsabilidades y ya se empiece a ver lo que es, pues, ganarse la vida.
0: A ganarse la vida.
1: O sea, que la vida es dura, pues.
0: Dice por acá, la verdad, la obligación de los padres es darle pasto, corral y agua después de cierta edad. Uh-huh. Pues sí, oiga, pero a veces...
1: Sí, eso, claro.
0: Es mamá soltera, tiene tres niños.
1: Véanlo de esa manera,
0: pues. Tampoco no está... Pues sí, o sea... No está en sus planes, a lo mejor que ella no pensaba que iba a rifársela sola, pues.
1: Independientemente del cómo haya sido, no se metan en una novela de que ya no tenga el papá, de que no sea a cargo, de que sea un irresponsable, que puede llegar también que ver. Pero independientemente de eso, el vato no está y le tocó ser madre soltera de tres plebes. El más grande de adolescente. Sí, darle pasto, corral y agua y toda la cosa. Pero también es tema de los papás ver que vaya viendo el camino de las responsabilidades, que no es fácil la vida. Porque ahorita...
0: Y también, ¿sabes qué?
1: Hijo, pues.
0: Tampoco debemos hacer esas comparaciones de que yo cuando estaba más chamaco, yo... No es igual, pues ya los tiempos cambian, sí, claro. O sea, no es lo mismo, pues no, yo sé que uno quiere hacer las comparaciones de cómo yo pude. Pues sí, pero pues antes a lo mejor
1: eran otros tiempos.
0: Por ejemplo. Ahorita la gente ni siquiera quiere tener chamacos por lo mismo.
1: Por ejemplo, en cuestión de son otros tiempos, vemos ahorita de morros, te estoy hablando de 20, 22, 25 años, que son millonarios trabajando de redes sociales, por ejemplo. Lo que nosotros podemos decir, ese no es trabajo, eso no es esto, eso es lo otro. Y son raza que gana mucho dinero y que tiene resuelta la vida prácticamente, o una parte de su vida, que sí gastan. Y si a lo mejor el morro o la generación de ahorita dice, ¿por qué voy a agarrar un pico, una pala, cuando me puedo poner a crear contenido y a lo mejor, pum, trueno, ¿no? Uh-huh. Me hago viral. Y mucho como papá sí le llegamos a decir, nah, ese no es un trabajo. Entonces son generaciones diferentes.
0: Sí.
1: Pero yo sigo insistiendo con el tema de ver responsabilidades. Digo, no es el caso de este morro, o al parecer no me lo platicó, pero pues sí es de que la gente, o sea, ya ahorita la generación está muy de que no me gusta y ya no lo hago. Y antes nos aclimatábamos y nos fregábamos. Tienes que tomar responsabilidad, y aunque sea un trabajo mal pagado, aunque sea barriendo, aunque sea trapeando, aunque sea lavando platos, ya empezabas a tomar responsabilidades para ver lo difícil que era la cuestión de la vida. Y vuelvo al punto que acabas de mencionar, y también es un punto muy duro, es mamá soltera. Uno uh-huh. como vato se puede poner, como hombre, como padre de familia, se puede poner más estricto y decirle, tienes que trabajar. Uh-huh. Y necesito que trabajes, no para mí, no para tu mamá, no para tus hermanos, para ti. Quiero ver que chambees, que agarres responsabilidades. A lo mejor a ella se le complica demasiado decir eso, pues.
0: Igual también, por ejemplo, hay trabajos que sí, de plano no te pueden gustar, pero pues puedes cambiar por otros, ¿no?
1: Claro.
0: Porque sí me acuerdo cuando yo trabajé, ay, había dos trabajos que me trataban bien feo, y no llorona yo.
1: Pero ¿cuánto te aventabas? ¿Cuánto te aventabas en esos trabajos que no te gustaban?
0: ¿Cuánto qué?
1: ¿Cuánto te aventabas? ¿Una semana, dos semanas?
0: Sí, una semana.
1: ¿Aguantabas un rato, pues?
0: O dos días, tres días. No, tampoco voy a estar en un lugar donde no estaba a gusto. Ajá. Pero no era como que, ay, no, yo no voy a trabajar nunca. O sea, buscaba otro lugar, pues.
1: Pues sí. Y el compromiso también que le eches, porque pues si él dice...
0: Es que qué difícil.
1: Es que no me gusta. Pues también es un trabajo de medio tiempo, pues no crees que te van a pagar una millonada. O no crees que vas a ser CEO de alguna empresa. Pues no, obviamente no. Es un trabajo de medio tiempo solamente para que te des la responsabilidad de lo que cuesta un peso, ganarse un pesillo.
0: Y luego también, por ejemplo, como hijos, no sé si es el caso de esta persona, no sé cómo sea, pero uno como hijo siente la empatía cuando ve que los papás están batallando también, sí, ¿eh? También. O sea, yo me acuerdo que mi mamá, cuando mi mamá trabajaba un tiempo que nunca trabajó, siempre hacía trabajitos así, pero nunca trabajaron en la maquila. Me acuerdo que una vez que entró a trabajar en la maquila, pues yo veía que se levantaba bien temprano, que nos hacía el lonche, que nos alistaba, que nos llevaba a la escuela y que esto y que lo otro. Y yo decía, ay, decía, pues mínimo en la casa le voy a ayudar. Y estaba en la primaria, pues, ¿no? Pero decía, claro, perdí en la casa, iba a barrer, voy a hacer algo, a lavar los trastes o algo, porque sí, sí, al menos siento yo que sí tenemos esa empatía de cuando vemos que los papás están batallando.
1: De ayudar.
0: De ayudar.
1: Claro, pues bueno, ahorita platicamos de lleno completamente, pero hay promociones.
0: Así es, porque el calor en Hermosillo, híjole, chamacos, ¿cómo está en estas 2 semanas que me perdí? ¿Es igual?
1: No, hombre, está más caliente.
0: ¿A poco?
1: Estos últimos días.
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1: Vamos a música y ahorita regresamos.

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1: Regresamos con más en la Mejor FM 98.5. Vámonos con los mensajes de WhatsApp, platicando acerca de este tema. Hoy es viernes de consultorio del amor y es una situación que, híjole, mano, me gusta el híjole, mano. Es una situación que mucha gente a lo mejor se pueda sentir identificada, tanto como papás y como hijos también. O sea, porque muchos pasamos por ahí, pues, ¿no? Sí. Entonces, algún consejo para esta mujer que comenta que pues es mamá soltera, tiene 3 hijos y su hijo joven adolescente de 16 años, vamos a ponerle, pues le gustaría a ella incitar a su hijo que trabaje, que agarre esa responsabilidad y que también pues a lo mejor le ayude, le eche la mano, no para a lo mejor su casa, sino que para que él tenga su dinerito, ¿no?
2: Pues sí, no tanto para mantenerla.
1: No tanto para mantenerla ni a ella ni a sus hermanos. Más que nada de que empiece a tener y agarrar esa responsabilidad y pues, ¿por qué no? Tener su dinerito y ya ella se puede a lo mejor ahorrar unos pesitos más. Que ya no le pida.
2: Mamá,
1: ahorrar unos pesitos más.
2: Quiero salir acá al cine.
1: Yo creo que llega a cierta edad en donde, a ver, hijo, yo te ayudo con tema de la escuela, con tema de las tareas, pero ya otras cosas... Ponle que sí, pero no siempre.
2: Pero no tan seguido. Pero hay mucho morro ya desvergonzado que le va.
1: Sí. A ver, y ahí es que los adolescentes, híjole, esa edad es la rebeldía total. Me voy de la casa.
2: Un drama.
1: Eres la peor mamá del mundo. Bueno, sí, así, o sea, es muy, muy, muy, muy intensa. Tenemos audio.
3: Que lo corra, ¿verdad? Eso no se liviana. Caliente. Ah, mijito, ¿sabes qué? Ábrete de abril y mayo y cada quien por su lado. Y ahí estuvo. Y... Ay, huevonazo jodido. Apenas así, primo. Lo que es.
2: Ya no son aquellos tiempos. Demandona la bestia.
4: Buenos días, primo. Buenos días, señorita.
2: ¿Qué tranza?
4: Bueno, yo te regreso a hacer más o menos las mañanas con el primo. Oye, primo, pues ¿cómo le vas a entrar a este chamaco? Pues si no quiere trabajar, pues se va a trabajar. Pues le dice que le tira a León, pues ya sabrá cómo la oye. Tira facos y pues no se entrará, bueno, ¿verdad? Que se va a entender. Porque le quite las cosas, los privilegios. Que le quite Nintendo, cosas así, para que empiece a ganar sus cositas. Lo que pasa es que nosotros de morro, a otra época empezamos a trabajar de morro. Porque queríamos tener lo que ahora alguien más tenía. Ahorita lo tienen todos los morros, pues lo tienen todas manos llenas. No les vale si tienen que trabajar o no. Ese es el problema. Yo siempre de morro chambeé para que yo me compré un Nintendo 64. Nunca me lo compré porque cuando tenía dinero me gustaba otras cosas. Pero pues el objetivo era ese, pero nunca llegó. Hasta ya de grande ya me lo compré. Ya cuando andaba el Xbox.
1: ¿Será acaso que se necesita tener un motivo personal, muy personal, para querer trabajar?
2: Yo creo que sí.
1: Porque ¿quién quiere trabajar, la neta?
2: Nadie
1: quiere trabajar, la neta. O sea, todos tenemos un propósito para trabajar.
2: Tiene razón el tema de que antes... Pues sí, empezamos a chambear por cosas que queríamos, ¿no? A lo mejor un Nintendo en aquellos tiempos, no sé, un celular.
1: No había tanta facilidad como ahora,
2: pues. No había tanta facilidad y ahorita pues ya lo tienes todo, un celular y prácticamente lo tienes resuelto, prácticamente, ¿no?
1: Un celular, internet y aire acondicionado en tu casa. ¿Quién se va a querer salir a trabajar así?
2: ¿Qué más quiere el plebe ahí? Rascándose las talegas.
1: Dice... Ya volviste, Dani. Qué gusto. Saludos. Muchas gracias. El sticker con la Tecate Roja.
2: Soy yo hoy.
1: Muchas gracias, Gabriel. Dice por acá, la verdad, la obligación de los padres es darle pasto, corral y agua después de cierta edad, uh-huh. Ya que se rasquen por sí solos, que trabajen, que no estén de flojos y que no pongan pretextos de que no les gusta el trabajo. A nosotros los papás no era lo único que nos daban. Los demás lo teníamos que conseguir por nuestros propios medios, que se faje los pantalones y le restrinja las cosas. Si quiere algo, que se lo compre él con su trabajo.
2: Ese es un mensaje. La bronca aquí también, que a lo mejor no estamos viendo, es que ese es un mensaje de hombres. Hombres hacia hombres.
1: Ajá, sí.
2: Entonces tomen en cuenta...
1: Que es una mamá.
2: Que es una mamá. Ajá. Uh-huh. Y ya sabemos que las mamás son más chillonas, son más así, pues. No se les hace tan fácil como a uno que puede decirle eso. No, mijito, aquí te me pone las pilas. Y quiero resultados, y quiero esto, y quiero... No es igual.
1: Sí las hay, pero la realidad es que... No todas. Muy pues, pocas. Ajá. Sí, las mamás son como que más... A ver, tratar de...
2: Ándale, ajá. Ándale, sí. Por favor.
1: Exacto.
2: Ándale.
1: ¿Tenemos audio?
5: buenos días, mi caballo. Buenos días, Danielita, mi amor. Muchas felicidades, Danielita. Gracias. Por tu compromiso. Ya lo del caso. Ya los jóvenes ya no los ilusiona nada, Danielita. Ya no... Ya no les da por trabajar para comprarse, como dices tú, una camisolita, un pantaloncito. Mientras el papá le esté dando, la mamá le esté dando, así van a seguir. Tiene que ahorcarlo, pues, ahorcarlo, de no darle nada para que le dé vergüenza y, de repente, y se ponga a trabajar, para comprar sus cosas de perdida. Y ayudar en la casa también, ¿no?
2: Pues sí.
1: Sí.
2: Vamos a ir a música y ahorita regresamos, seguimos escuchándolos. Son un chorro de mensajes los que nos están llegando, pero el tiempo premia, racita. Ojalá. Se llama Saúl Escobosa.

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1: 10 minutos nos separan para que den las 8 de la mañana. Vámonos de bolón ping pong con los mensajes que son bastantes por acá, que nos llegan a través del WhatsApp 6623-1646-21. Y en lo que ponemos los mensajes, déjame decirte que el mochilazo ya está aquí. 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Vámonos de bolón ping pong con los mensajes.
2: Vámonos porque son muchos mensajes y se desató la gente. 2 minutos, 3 minutos.
1: Venga, Saturón.
2: Entonces vamos a ponerlo rapidito para que pongan atención, porque pues...
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4: risa. Buenos días, chicos. Feliz fin de semana. ¿Cómo andan? ¿Cómo se encuentran el día de hoy? ¿Ya tomaron un café? Que tengan un excelente turno, chicos. Bienvenida, Danielita. Muchas, muchas felicidades.
2: ¡Qué emoción!
4: Ahora que ya volviste a los Hermosillos. Mucho baguette. Que tengan un excelente turno, Danielita. Neta, neta, muchas, muchas felicidades. Ya estaba viendo ahí tus redes sociales. ¡Qué bárbaro! Que... Oye, una pedida de mano de ensueños. Altísimo los estándares. ¡Qué bárbara! Que tengan un excelente turno, chicos. Saludos, primazo. Te la aventaste. Machine, las 2 semanitas. El llanero solitario. Bye.
2: El llanero solitario.
1: Ya andábamos cabalgando.
2: Gracias, Gaby, hermosa, preciosa, por tu mensajito. Muchísimas, muchísimas gracias. Tenemos audio.
5: Buenos días. Simplemente que le ponga las cartas sobre la mesa y que le diga, de ahora en adelante, si tú quieres algo, te lo vas a comprar. Porque es mamá soltera y tiene que mantener a 3. Y todavía tiene que mantener la casa, ¿no? Así de fuerte que se le ponga. ¿Quieres unos tenis? Gánatelos. ¿Quieres esto? Gánatelo. ¿Que quieres ir a una fiesta? Igual. Usted búsquele. Sí, cierto, es muy duro. ¿Qué más quisieran los papás darle todo a los hijos, verdad? Pero hay unos hijos que de verdad, la neta, no se hace. No digo que todo, ¿verdad? Pero hay uno que sí, no se hace. Yo trabajo desde los 16 años. Desde los 16 años. Trabajé y estudié. Y así terminé mi carrera. Mecánica industrial. Yo me pagué mi carrera. Trabajaba y estudiaba.
1: Pues bueno.
2: Pues sí.
1: Hay que lo tome en cuenta.
2: Sí. Es que es lo más viable, siento yo, decirle las cosas como son. Hijo, mira, le estoy batallando, no puedo con todo. Si quieres comprarte tú ahora algo, ayúdame. O sea, yo creo que sería lo más viable decirle las cosas como son. Ajá. Dice, buenos días, yo soy la idea que mi hijo sí trabaje. Le hemos dado afortunadamente buenos estudios, pero cuando tenga la edad donde lo reciban para trabajar, por supuesto que lo hará, aunque sea en verano. Y no porque estemos muy necesitados ni para que sea responsable de sustentar un hogar, pero sí para que vea lo que cuesta ganarse las cosas. Ándese.
1: Dale.
2: Pues sí, exactamente. Dice, es que pienso que a esa edad como que les empieza a gustar el dinerito y ahora si el chico tiene tiempo libre, pues mínimo tener la casa al 100. Que muestre el interés de querer ser algo o alguien. Dice, por acá, buenos días, jóvenes, respecto al caso, yo tengo 2 hijos, los 2 viven con su mamá. Por lo regular les pasa a las mamás solteras, pero nosotros estamos separados. Y a pesar de nuestra diferencia como pareja separados, mi hija se gradúa en diciembre de enfermera y mi hijo 2 años más de ingeniero. Creo que le ha hecho falta mucho el apoyo del papá para con su hijo. Uh-huh. Saludos, no tengo nada en contra de las mamás solteras y también soy soltero, ánimo. Disculpen la mala ortografía, pero ahí está. Saludos. No se preocupe. No pasa nada.
1: Se entendió
2: muy bien. Pues sí, no sabemos la situación y tampoco nos queremos meter en mucho detalle qué pasa con... E incluso hay papás, aunque estén juntos, no lo alcanza, oigan. Ahora sí, imagínense la mamá que está soltera, pues
1: está
2: no.
1: Está soltera. Pero sí. En cuestión de dureza para hablar las cosas, sí, siempre estoy de acuerdo contigo, sí... Pues sí le hace falta ese régimen de aquí no es lo que tú digas, mijito.
2: Uh-huh. Sí. Entonces, pues sí, incluso como decíamos, si papás juntos le batallan, ahora soltero, soltera, papá soltero, mamá soltera.
1: Está complicado también.
2: Está complicado, sí. A ver, por acá tenemos audio. ¿Nos vamos con los audios largos de una vez?
1: Échale uno.
2: Son 12.
1: Ponen por 2.
2: Voy a primero leer los que están por escrito.
1: A ver.
2: Va, yo te pongo sus audios, chamaco, no se preocupen. Dice, ánimo, por favor, qué buen tema. Hay muchos hijos abusones mantenidos, dice por acá.
1: Hola.
2: Pues es que...
1: Pedradora.
2: No, pues abusones mantenidos sería ya que estás... tus veintitantos y que no quieras hacer nada.
1: O sea, imagínate.
2: Ajá, eso sí son abusones mantenidos.
1: Ahí sí ya no te pasa.
2: Pero tiene 16 años, pues, o sea.
1: Pero pues puede que vaya por ese caminito.
2: También. Está difícil. Buenos días, Dani, bienvenida, muchas felicidades por tu compromiso, que Dios te bendiga en la nueva etapa que estás por iniciar. Muchas gracias, Carlita, un abrazo y un beso para ti, muchísimas, muchísimas gracias. Dice que no le dé ni una comodidad, o sea, dinero, que no le compre nada y que le ponga mano dura, verá si busca trabajo, dice por acá.
1: Okay.
2: Dice, buenos días, chicos, yo soy mamá y tengo un hijo ya, gracias a Dios, de 23 años, y desde chiquito le inculcamos que todo cuesta y tiene que hacer mérito para ganárselo. Uh-huh. Si quiere algo, con buenas calificaciones, si no quiere trabajar, y si no quiere trabajar, pues se le va a ver difícil. No quiso universidad y se puso a trabajar para los 19, ya se había comprado carro, y este año sacó casa, gracias a Dios. Sus tomadas y gastos de salida siempre se las pagó él, pero desde chico se le empieza a decir lo que les espera. Si les contara, es muy largo todo lo que lo pusimos a hacer. Maneja desde los ocho años, anda en caballo, cerco, corrales, vaquero, pescador, albañil, da servicio a aire, pones sobre techo, hace mecánica, arregla todo. Por lo que le pusieras a hacer, ¿no? Es mi orgullo. No usa drogas, toma cuando sale con amigos. Y él lo que no sabe lo aprende. Porque no le gustó la escuela y se terminó la preparatoria.
1: Fíjate la gran diferencia entre un plebe de campo, de rancho, y un plebe de ciudad. Sí hay diferencia, ¿no? Pues sí. El vato de ranchero y a lo que se tope. Y uno de ciudad, ay, no.
2: Es que qué flojera. Pues que en el rancho, ¿qué va a hacer? Tiene que trabajar.
1: Vámonos a corte y grito y regresamos para darle crana a la grana a este consultorio del amor.
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2: 8 de la mañana, ya con 10 minutos. Vámonos con los mensajes de Bolón Pimpón para darle crán a crán, porque yo me voy a ir, me voy a retirar, me voy a ausentar un ratillo, pero me voy a diferentes puntos de la ciudad. Tenemos bastantes controles remotos. Hoy de viernes, fin de semana. Vámonos, Riquis.
3: Bueno, vámonos rápido con los mensajes de WhatsApp. Oigan, son muchos, muchos mensajes muy largos.
4: Mira, primo Danielita, con respecto al tema de la disciplina de imponerse uno como padre ante una orden que le da a su hijo. La verdad es que en una relación, en un matrimonio, la consentidora muchas veces va a ser la mamá, sí. Y el de la disciplina y la imposición va a ser el papá. Sí. Entonces, ¿por qué? Porque la mamá va con el corazón y el papá no, él va a dar la orden y que lo obedezca. Cuando se queda sin esa parte, los hijos, o sea, sin el papá, que de repente se separan, divorcio, pues la mamá va muy quedito, va muy despacio, va muy tiernita a darle la orden, y si quieres, si no quieres, pues no. Entonces, tiene mucho que ver el carácter fuerte y el que das una orden y no quitas el dedo del renglón hasta que se cumple a la orden, que como la da la mujer, le queda una orden y si quiere el niño, si no quiere, pues no, ni en cualquier pretexto lo acepta, ¿me entiendes? Esa es la diferencia, la verdad.
3: Pues sí. Ok, tenemos audio. A ver, dice por acá.
5: Danielita, primo, no, también que trabajen para que se enseñen a agarrar su propio dinero, no necesariamente para que compren las cosas de la casa, pero que no sean flojonazos, para que vean que cuesta también y sepan valorar.
6: Oye, primo, pero las cosas son diferentes. Ahora, ¿cómo lo van a cobrar los morros? Pues la neta, ahorita hay mucho apoyo que agarre beca. Si está becado el morro, pues obviamente si se va a trabajar, pues no va a durar, pagan mal los trabajos. Pero sí, yo digo que hay responsabilidades que puede tomar como adolescente, sí. Para hacerlo para bien. Entonces, pues está difícil ahorita con tanto apoyo que hay para los jóvenes.
2: Pues sí, que agarre beca.
3: Que agarre una bequita. A ver, por acá, aunque todos agarramos la beca y no lo gastamos nada en la escuela,
2: Pero bien becado.
5: Mi hijo tiene 16 años y quiere trabajar, pero la neta no hay trabajo. Está muy difícil que le den a un chamaco.
3: Eso sí.
5: Yo le trato de conseguir así, no aceptan los menores. Y él quiere trabajar, pues, estudia y todo, pero pues quiere saber, pero no hay.
2: Bueno, sí. Eso es cierto también, ¿eh?
3: Sí, pero puede entrar de paquetero, menores. Puede entrar a trabajar en una tortillería, algo más pues sí, relajadito.
2: Muchas empresas no quieren aventarse el tiro de los menores trabajando.
3: Sí, ¿verdad? Sí. Pero te digo, de paquetero sí hay.
2: Yo sí.
3: Trabajar en una tortillería, mejor sí hay.
2: El crucero.
3: Limpiar un changarrito, sí hay. Así se empieza cuando estaba uno chamaco menos de 18 años, con trabajitos así.
2: Ahí con el tío, con el...
3: Ándale.
7: Yo nomás hasta los 20 mantuve a mis hijos. Tuve 3 hasta los 20 y ya estuvo, se acabó. Se acabó.
2: Ya merito.
8: Es que, bueno, todo se basa en las necesidades, ¿no? del hogar. A mí, yo como recomendación de las nuevas generaciones, y yo digo que todos tenemos que trabajar desde un momento desde chico. Y mi consejo es que trabajen en trabajos de oficio: plomería, mecánica, carpintería.

0: Tienes como una segunda experiencia en algo.
1: Sí, ya aprendes, pues.
0: Ajá.
1: Ya le aprendes.
0: Y capaz que hasta lo emprendas.
1: Ya no eres un inservible.
0: No, o sea, capaz que siempre dicen, aprende y emprende.
1: Pues sí.
0: O sea, aprende y emprende. Entonces, si desde chamaco le das un trabajo, y sí es cierto, muchos papás no le damos ay, como si yo fuera mamá.
1: Ya casi.
0: Muchos papás
1: ya casi.
0: No nos dan esa orientación, porque también se desconoce, pues, ¿no? Y antes era más difícil porque antes mucho menos, la gente sabía, pues. Ahora las nuevas generaciones ya tienen un poquito más de conocimiento y pueden orientar a sus hijos a decirle, ah, mira, yo te recomiendo que mejor hagas esto y el otro, te dediques esto y sea un oficio, más adelante ya aprendas y luego lo emprendas.
1: Pues sí, ¿qué te gusta hacer también?
0: Sí.
1: Nada. Jugar videojuegos.
0: Sí.
2: Buenos días, primo. Buenos días, Dani. Oye, felicidades por tu bodorrio que va a haber próximamente. Oye, Dani, te quería preguntar. De todos los lugares que visitaste, ¿cuál te gustó más? ¿A dónde volverías? No digas que todos, solo uno. ¿Cuál fue el que te encantó más?
0: Híjole, mano. Yo creo que Italia. O sea, en Roma, pero Italia siento que me dieron más ganas de conocer Italia en muchas partes, pero sí, fue el más bonito Italia. Y París también, obviamente, ¿no?
1: Italia.
0: Pero Italia. Italia me gustaría volver otra vez.
1: El paquete.
0: A ver, por acá, pero muchas gracias, Daniel, muchas gracias por tu mensajito. Tenemos audio.
3: Buen día, Marianos. Mira, sobre el caso, el detalle es que como viven mirando ilusiones de redes, viven deseando cosas que ya no hay. Ya no hay los megapuestos de que pagan bien. Ahora terminas con maestría, doctorado y terminas ganando lo mismo que un empleado del Oxxo. O lo mismo que recibe un adolescente o joven desempleado con las becas del bienestar de jóvenes recibiendo el futuro. Entonces, fíjate, hay doctores recién egresados que hicieron 4 años de carrera, 1 año de residencia y están ganando 8,000 pesos al mes. Y la beca es de 9,500 para los que no están trabajando, los jóvenes desempleados. Entonces, imagínate. Y viven de una ilusión. Viven de la ilusión de quiero ser millonario, quiero vivir de redes, quiero hacer eso. Sí, hay gente que le pega, gente que tiene la suerte que le pegue, pero la mayoría no. Entonces, más que buscar el que busque un trabajo, yo ahora de adulto lo que les voy a inculcar a mis hijos es de que busquen un oficio, aprendan un oficio o dos, que es lo que deja carpintería, electricidad, plomería, técnico de aire, mecánica. Algo que les deje muy buen ingreso, que les guste y que sea muy demandado por la gente.
0: Es cierto eso. Y sí, yo creo que también, obviamente, de hecho, hasta nosotros de grandes vemos en redes sociales y también queremos eso, que esa gente que gana los millones, que gana, que se compra muchos carros o se compra la casa y todo, uno también a veces ya de grande cae en eso. Ahora imagínate un adolescente todavía
1: Que está bombardeado de todo,
0: de todas esas cosas, pues, ¿no?
1: Pues
0: entonces
1: sí.
0: Uno como papá tiene que aterrizarle a la realidad, pues.
1: Sí, porque sí es un hecho también de que no todos los que se dedican a redes sociales están ganando los millones que vemos ahí.
0: Las redes sociales es... no sabemos, pues.
1: Exacto.
0: La realidad.
1: Es un negocio también.
0: Sí.
1: Hay regulaciones.
0: Puede ser...
1: No todos pegan.
0: Sí. Pero yo creo que entraría uno como papá y a aterrizar al hijo a la realidad, pues, ¿no?
1: Pues sí.
0: Y eso del oficio a mí se me hace muy interesante, se me hace que sería la mejor opción de orientar a tu hijo a que le entre un oficio.
4: Es por su bien, no lo sabe todavía, pero es por su bien. Si no, en su salud lo hallará. No, eso empezó tarde la doña, hubiera empezado desde muy niño a poner lo que le ayudara, a trapear, a lavar trastes, a barrer. Todo eso te va haciendo.
0: Pues eso no sabemos si lo hace, ¿no?
1: No.
0: A
1: pero
0: ver,
1: pues es
0: acá.
1: Un caminito.
5: Ya te lo mires tú, primo, de un consejo de hombres. Pero si al chaval no lo hacen ver lo que cuesta las cosas, solo que están entrando el puente después cuando están grandes, pues porque no hay la salida. Necesitan saber de una vez cómo les va a tocar la vida, cómo es la vida, mejor dicho. Así que se pongan pilas porque nada fácil. Y ahorita todo está muy caro.
6: Buenos días. Mándalo a limpiar vidrio.
1: A vender chicles. Bueno,
0: déjame decirte que ganan muy bien,
1: No le va tan mal, más que se solean mucho.
0: O te pones abajo de un puente.
1: Pues sí, yo lo que le comentaba, le preguntaba si tenía hermanos, me dijo que sí. Le dije, pues apóyate con ellos, ¿no? Para darle un consejo autoritario, digamos, de parte de un tío, en este caso, al morro de 16 años, porque pues no sé, y no me voy a poner a indagar ahí pues su vida personal y de cuánto tiempo lo puso a trapear, o si desde cuándo, si siempre lo apapachó, X o Y.
0: Ajá.
1: Entonces nomás yo le comenté, si tienes apoyo de tus hermanos, tíos de él, pues también pídeles apoyo en cuestión de consejos de hombre a hombre, porque sí, el tema de, como bien lo decía, y estoy muy de acuerdo con esta persona que lo decía, las mamás son más de corazón.

0: nosotros somos más de acciones, pues de trabajo. Pues eso fue lo que le dije. Apóyate de esta manera y tú también ponte dura en cuestión de que quieres, tienes que hacer cosas para poder tener.
1: Sí, totalmente. Yo creo que le ponga las cartas sobre la mesa. Y que le diga, o sea, hijo, sí, todavía puedo pagarte la escuela, todavía puedo darte de comer.
2: Sí, sí, pues las cuestiones básicas que
1: las
2: son
1: cuestiones, de ley, exactamente, ¿no? Pero ya se me complica mucho pagarte una guita al cine, pagarte una, que quieras un perfume, que quieras un teléfono nuevo, que quieras ya esas cosas. Ayúdame, o sea, explicarle de la mejor forma, de la mejor manera, pues, ¿no? Entonces, ponerle las cartas sobre la mesa, ¿sabes qué? A lo mejor sí te doy, pero ya no más.
2: Lávame el carro.
1: No, ya no más va a ser una vez, o ya no va a ser cuando me lo pida siempre, no, o sea, o lo que te doy para la escuela, júntalo y eso, cómprate algo, pues, ¿no?
2: Pues sí. Bueno. Pues muchos mensajes se nos quedaron ahí en el baúl.
1: Chamacos.
2: Gracias por estar en sintonía de La Mejor 98.5. Yo me voy, pero me voy a un punto de la ciudad, se quedan con la Anis. Hasta aquí el consultorio del amor.

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3: Primo, dices, a lo mejor. Se acabó la semana. 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

iniciamos ahora sí en esta mañana, viernes, Uki, con el duelo perrón. Ok, 6623-1646-21, dos canciones que te voy a poner el día de hoy, que se sienta que es viernes, que se sienta que es fin de semana, que se sienta la fiesta, la música, la gozada y todo el merequetengue. Te voy a poner dos canciones y tú vas a votar por la canción que quieras escuchar en esta mañana, ya sea por la primera canción, por la segunda canción, por el nombre del grupo o como tú quieras, pero es cuestión de que mandes mensajito de WhatsApp para que participes en este duelo perrón. Así que arrancamos con la primera propuesta de esta mañana y arrancamos nada más y nada menos que con esta canción.

0: viernes, viernesuki de banda, así que 6623-1646-21, vota por la canción que quieras escuchar tú en esta mañana. Tenemos audio por acá que dice, a ver, permíteme tantito, déjame pongo por acá el audio, a ver, ahí está.
1: Gracias porque devolví.
0: Ah, no, esa no es, esa no.
2: Y afortunado el vato eso, oiga.
0: ¿Eh? A ver, ¿qué dice?
1: Muchas gracias. Sentí que sin tu presencia iba a morir. ¡Ay! Qué bueno que ya regresó, mija. Lo malo es que te me vas a casar, hombre. Qué afortunado el vato eso, oiga.
0: Muchas gracias, muchas gracias. ¿Tenemos audio?
2: Por la tercera, por la tercera.
0: Ok, ¿tenemos audio?
3: Por la segunda, Danielita. Muchas felicidades por tu compromiso. Que Dios los acompañe en cada paso que den. Enhorabuena.
0: Muchas gracias, hermosa, muchas gracias. ¿Tenemos audio?
4: Bienvenida, Dani. Por la dos, voto.
0: Muchas gracias. A ver, acá tenemos audio que dice.
5: Buen día, la primera, la primera.
0: La primera canción, muy bien, a ver acá.
6: Buenos días, por las nachas, Charlie.
0: Por las nachas, ok, tenemos audio.
7: Buenos días, bienvenida Daniela, felicidades por tu compromiso. ¿Cuánto por las nachas, doña Cuca?
0: Ándale. Muchas gracias, Jay, preciosa.
8: Hola, hermosa, buenos días. Yo voto por las nachas.
0: Por las nachas, buenos días, preciosa, buenos días.
9: Por la segunda, Dani, la otra la ponen mucho, la segunda.
0: La segunda, ok.
10: Las nachas, Dani, las nachas.
0: Por las nachas, a ver por acá tenemos audio.
11: Buen día, Anita, por la número dos.
0: Por número dos, las nachas, a ver para acá.
12: ¿Cuánto por las nachas, doña Cuca?
13: De banda, así que se
12: las rechazo, mami.
0: Son rechazo.
14: Por la primera.
0: Ok, a ver por acá, ¿qué dice? Muchas felicidades, Dani, por tu compromiso, hermosa. Dios te bendiga y que lleguen a viejitos. Ay, muchas gracias.
15: No bailes de caballito, ¿por qué no bailes de caballito?
0: No bailes de caballito. Oigan, va 10-3. 6-6-23-16-46-21. 5-4-3-2-1.
12: ¿Cuánto por las nachas, Daniela?
0: ¿Cuánto por las nachas? Ok, a ver, por acá tenemos audio.
16: Por las nachas.
0: Yo creo que tenemos canción ganador. ¿Ustedes qué dicen? Ahí va, 5-4-3-2-1. Tenemos canción ganadora.

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1: Muchas gracias, Dani. Cabina de la Mejor FM 98.5. Pues ya nos venimos a la calle, señoras y señores, desmornianos y desmornianas. 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Aquellos amantes de los perritos, los gatitos, aquellos mascoteros, pues bueno, pueden tener la oportunidad. Y todo, ¿no? Todo público en general que quiera hacer una donación para los perritos y gatitos y gatitas también. Para donar croquetas. Del 1 de julio empezamos esta iniciativa y hasta el 29 de agosto vamos a tener la oportunidad. Ya casi termina, pero tú todavía tienes la oportunidad de hacer un donativo y ayudar a estas mascotitas, estos perritos y perritas, gatitos y gatitas, para donar artículos de limpieza también, correas, puedes donar cobijitas, harineros para los gatitos y demás. Y también croquetas, muy importante. La comidita para estos chuchitos que nos acompañan. Y que les dan pues amor y cariño, por supuesto. Si tú tienes una mascotita, pues sabes lo bonito que es tener tu mascota. Pues bueno, estas necesitan de toda tu ayuda, desde las croquetas hasta correas, areneros, bolsas para basura, para sus heces fecales y toda la cosa, jaboncitos y demás, correitas y todo lo que conlleve el croquetón para ayudar a las mascotas. 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Llégala por acá y aquí está la Mejor FM 98.5. Regreso a la cabina. Ahorita continuamos con más.
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1: Regresamos con más en la Mejor FM 98.5. Ya son las 9 de la mañana con 17 minutos. 9 de la mañana con 17 minutos. Y bueno, vamos a empezar con la pregunta preguntosa rápido. Tenemos un control remoto que ahorita más adelante vamos a estarnos enlazando con el desde el primo. Y vamos a estar platicando con él también, claro de que sí, como de que no. Pero pregunta preguntosa rapidito. ¿Qué objeto, qué artículo, qué cosa las nuevas generaciones ya no saben ni para qué sirve, ni mucho menos qué es? 6623-1646-21. Platicando con el guapo. Si es el número, ¿verdad? 6623. Bueno, ya se me olvidó el número. Al rato ando dando el mío. A ver, espérate.
3: Tan rápido se te olvidó el número.
1: Se me olvidan las cosas, sí, bien rápido.
3: Ah, hombre, bastaron 15 días para que...
1: A ver, padre.
3: O sea, como andaba por los Europas, entonces ya andas con las ladas de por allá, ¿no?
1: Ay, no sé si sea el número este que dije. A ver, ¿sí está bien o no?
3: No sé.
1: Díganme, yo, porque ando perdida. ¿Qué onda perdida? Así es. Ay, ya sé. Se me bajó el azúcar, ¿eh? Se me bajó el azúcar.
3: 6623-1646-21.
1: ¡Ay! Yo pensé que me había dado otro número. Mi número. Ok, bueno, 6623-1646-21. ¿Qué es ese objeto, artículo, cosa que las nuevas generaciones no saben para qué sirven y mucho menos qué es? ¿Qué es, guapo? ¿Tú qué piensas? Rapidation.
3: Cosas que la gente ya no sabe.
1: Las nuevas generaciones, sí, los jóvenes.
3: ¿Sí te acuerdas de los teléfonos de antes? Los que les girabas, agarrabas el número y hacías...
1: Ah, claro, mi nana Panchita tenía uno de esos.
3: Los teléfonos también de las casetas, los teléfonos.

0: Los que están en las calles, ajá, los teléfonos públicos.
1: Y comprabas tarjetas y le ponías para tu saldo. ¿También te acuerdas de los disquetes de las computadoras? ¿Te tocaron? No, no te tocaron tanto.
0: ¿Los disquetes? ¿Cómo eran los disquetes?
1: Unas cositas cuadradas.
0: Ajá.
1: Que eran para guardar información, ¿no? Pero era una información muy, muy, muy, muy básica la información.
0: Creo que sí me acuerdo.
1: Eso. Los cassettes también, ¿no? Los cassettes de música.
0: ¿Tú crees que las nuevas generaciones ya no sepan para qué es un cassette? ¿Qué sirve?
1: No saben ni cómo se usan, ni tampoco los VHS, ni los beta, por ejemplo.
0: Ay, no, yo tampoco me acuerdo de eso.
1: Ok, perdón por mis 45, perdón, discúlpame.
0: ¿Estás joven, guapo?
1: ¿Para qué? ¿O por qué?
0: Pues está joven, 45 es muy joven todavía.
1: Sí, está bien, pues está bien.
0: Sí, no te voy a discutir mucho. Ok, vámonos con música y te regresamos con más. Los espero en

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1: Muchas gracias, Dani. Cabina de la mejor FM 98.5. Nosotros seguimos por acá en control remoto desde Winstar, aquí en Solidaridad y Rancho Viejo. No te preocupes, Naira, yo voy para hasta donde estés. ¿Cómo estás? Buenos días, Naira, ¿cómo estás?
2: Buenos días, primo. Pues aquí andamos al norte de Hermosillo, en Solidaridad y Rancho Viejo, como bien lo dices. Andamos con algunas dinámicas que a lo mejor ya las mencionaste.
1: Ya estaba platicando yo, pues así como que a muchos grandes rasgos, ¿eh? ¿No crees que pues ustedes son los expertos? Yo ando platicando nada más lo que veo. Y veo que hay una urna. 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
1: Por supuesto, echándole ganitas a este control remoto. 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
19: Claro que... te dije que un día esto pasaría y no me creíste, ¿verdad?

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1: Ahí estoy. Muchas gracias, Danis, en cabina de la mejor FM 98.5. Venga, llégale para acá porque si no se nos va la señal, señoras y señores. 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
1: 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Regresamos a la cabina. Ahorita nos escuchamos desde otro punto de la ciudad.

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1: Ok, regresamos y regresamos ya para despedirme, pero antes voy a leer unos mensajitos de WhatsApp para acá porque les hacía una pregunta preguntosa hace ratito. Les estaba preguntando yo que si, ¿qué es ese objeto, artículo, cosa que ya las nuevas generaciones no saben ni para qué es, ni qué es, mucho menos, ¿verdad? Entonces, vámonos con los mensajes para acá. Tengo audios. Quiero poner por acá un audio. A ver, ¿qué dice este audio? ¿Qué dice?
2: Hola, Lisa. Buenos días, ¿cómo estás? Bueno, me puedo poner aquí una canción que se llama... La fórmula de rabanito. Por favor, gracias.
1: Ay, como que tiene conectado el teléfono, ¿verdad? Al carro, no lo entendí muy bien. Ahorita lo voy a escuchar fuera del aire. Dice, buenos días, desmorneanos, felicidades, Dani. A ver, Dani, ¿qué presupuesto se requiere para ir para allá, para hacer planes? Ay, te lo recomiendo. 10 de 10, no está tan descabellado este viaje. Pero te platico ahí en mis redes sociales. Sígueme en Instagram, Daniela Orduño. Y ahí voy a platicar todo. Pero en verdad, chamacos, no está tan descabellado. No está tan descabellado, la verdad. Yo creo que todos poniéndonos las pilas, juntando dinerito, prioridad al viaje, juntamos dinero y nos vamos otra vez. Pero sí, está muy padre todo, ¿eh? Ahí en Instagram les cuento. Dice, tan guapo el primo, llegué a poner gasolina y no lo saludé por vergüenza. Mírala, pues. Hubieras llegado a saludarlo, el primo te saluda con mucho gusto. Dice, hay que quitarle las cosas esenciales. Yo creo que era el tema de lo que estábamos hablando hace rato. Dice, por acá un pico y una pala. Ya no saben para qué se usan. ¿Tú crees? Ay, no, yo creo que sí saben. Dice, Dani, buenos días. Saludos para tu amiga la Pitufina. Dice, la patroné de Hermosillo. Y el Menonas Boy, eso por acá. Ok, saludos a la tremenda Pitufina. Dice, lo que no saben las nuevas generaciones de hoy en día son los reproductores de los cassettes. Yo también creo que eso no saben para qué es, ni cómo funciona, ni qué es.
3: Los trapeadores, Danielita, ya las chamacas no saben para qué sirve. Lavatrastes, le da alergia al jabón.
1: No, hombre, sí saben. ¿Tenemos audio?
4: Buenos días. Pues a mí en mi experiencia me tocó que un diccionario no lo supieran usar. ¿Cómo la ves? Ya ahorita con el internet todo lo buscan ahí, pues un diccionario.
1: Pues sí, puede ser que sea un diccionario. Dice por acá, hola, buenos días, los discos y los cassette compactos, los cassette y discos compactos, para escuchar música, grabar canciones o voces, había que darle vuelta cuando se acababa una cara, guardarlas con cuidado porque luego se rayaban y ya no se enredaba la cinta, dice, los trompos, los yoyos también.
5: Las doble paleta, que era dos paletas en una sola y los chicles motitas.
1: Las doble paleta y los chicles motitas. A ver, acá nos mandan foto, dice, una pluma y un cassette, lo que se usaba antes, ¿no? Cuando agarrabas el disco, el cassette. Los teléfonos de rueda, dice, ya no saben para qué sirven. ¿Tú crees? Sí, ¿verdad? Yo también digo que los teléfonos ya no saben los chamacos para qué, ni cómo funcionan, ni para qué sirven, ni nada. Dice, hola, bonito viernes, ¿puede mandar felicitar a mi linda amiga Janet por su bonito cumpleaños, por favor, de parte de Leti? Le mando un fuerte abrazo, cariñoso, mil bendiciones, gracias y las mini mañanitas.
6: Hola, mijita, buenos días, bendiciones, Dios me la bendiga, cuídese mucho saludos, yo le he hablado porque no tenía saldo.
1: Ay, hermosa, mi Lupita, muchas gracias, te mando muchos saludos, muchas gracias. Dice, yo tengo una pariente que le dijo a su mamá que tenía hidrofobia para no lavar trastes. Y lo peor es que la mamá sí le creyó, traca.
7: Los molinos, Danielita, los molinos para moler los granos de todo tipo. Los ven y yo creo que no saben para qué es.
1: El molino para tostar café, ¿verdad?
8: Buenos días. Lo que no saben qué es son las estampitas, aquellas en donde nos mandaban a investigar, que es el San Google de ahora. Andale. O cualquier. De eso no. que teníamos que recortar la imagen de la estampita y sacar todo el texto de toda la letrita que traía atrás, ahí buscar toda la información.
1: Oye, sí es cierto eso, ¿eh? Las estampas, yo creo que las nuevas generaciones ya no saben. Último audio que hizo por acá.
9: Botman, Danielita, mi amor, besitos.
1: Tampoco saben las nuevas generaciones.
5: Los carros que vuelan ya no ocupan pavimento. Ah, no es cierto, todavía no salen.
1: Eso todavía les falta mucho, mucho, mucho. Oigan, bueno, ya me voy. Ahora sí, muchísimas gracias por mandarme un mensajito de WhatsApp por acá al teléfono de la cabina. Pues bueno, ya regresé, chamacos, ahora sí. Ya estoy acá en la realidad después del viaje. Y sí puedo platicar acerca del viaje ya en mis redes sociales por si quieren mitotear. Adelante, con mucho gusto, ¿sale? Vale. Bueno, ya me voy, me retiro, me despido. Yo mañana estoy de regreso junto con el primo desde muy temprano, desde las 6 de la mañana a las 10. 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Vale. Yo me voy, me retiro, me despido. Yo soy Daniel Orduño, Danielita, mi amor. Y se quedan con buena música en la mejor FM 98.5.
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0: saludarte y acompañarte ya en esta mañana de viernes. Viernes 21 de agosto del 2026, como siempre, ante la más cordial de las bienvenidas, una servidora, Aileen Martínez. Chiquirris, ¿cómo amaneciste el día de hoy? Fresca, lechugada y jovial, como siempre. Claro, bebé. Esperando que tú también has amanecido súper ultra mega bien. ¿Qué tienes ahí? ¡Dame! Acá llegó conmigo la Rosita Fresita, Rosita de Olivo, porque hoy... Advertidos están todos ustedes que yo, sí, voy a salir temprano otra vez de cabina, Voy a salir temprano de cabina porque resulta que pues me invitaron ahí a un programa, entonces voy a salir un poquito antes y así, pero de todas maneras hay mucho compromiso comercial, se van a quedar obviamente atentos de muy, muy buenas promociones y demás, mandar el charre en la calle, mandar el primate en la calle y nos vamos a enlazar con ellos también en un ratito más. Ahí vale, te invito a que me acompañes durante este rato, durante esta mañana de tu viernes, este fin de semana, y que te comuniques conmigo como siempre a través de nuestro número de WhatsApp, el 6623-1646-21. 6623-1646-21, número de WhatsApp, me compartes mensajito, nota de audio y todo lo que tú me quieras compartir. Y es que ahorita yo llegando a cabina acá, estaba platicando con la señora Daniela, con la señora Daniela comprometida. Y es que de verdad, oigan, la neta, platicando con ella ahorita, una, pues qué padre todo el viaje, todo el recorrido a los Europas, qué fregón, la neta. Uno pensaría que ahorita el hecho de conocer otros países, lo creo que antes uno lo veía como algo muy, muy lejano, como un imposible. Y la verdad, creo hoy en día que las facilidades de tanto agencias, organizarte bien, un ahorro, esto y el otro, claro que te da para poder conocer lugares tan, tan bonitos, con tanta historia, lugares que nunca te imaginaste conocer, en lo que platicaba ahorita con Dani, que le digo, qué padre, ¿no? Y más, obviamente, pues hay la pedida de ensueño, entonces pues ya recala otra vez acá la mejor 98.5, pero recala siendo otra Daniela, ya recala siendo la señora Daniela, próximamente. Y bueno, pues nos da muchísimo gusto ver de esa noticia. Por acá ya me llegan tus mensajitos. Muchas gracias, mi querísima Dolores. Buenos días. Muchas gracias por reportarte desde muy temprano. ¿Qué onda?
1: Aileen, buenos días. Feliz viernes. Y el cuerpo lo sabe.
0: El cuerpo lo sabe, así es.
1: Que tengas un excelente fin de semana. Saludos a Clayton. Bye.
0: Bye. De tu parte. Hoy el Clayton desayunó bastante bien, ¿eh? Hoy el Clayton desayunó un combinado de croquetas con huevito con jamón. Así es. Bien alimentado el ñeñe, como debe de ser. Y así, pero todo bien, gracias a Dios. Buenos días, Chiquirris. Espero que tengas un excelente viernes, un excelente inicio de fin de semana. Igualmente, Abraham, buenos días.
2: Buenos días, Chiquirris.
0: Buenos días.
2: ¿Cómo estás? ¿Cómo amaneciste? Ay, ando muy activa, Quiero que me pongas la canción de Tu Dama de Hierro de Maricela. Esas canciones que nos inspiran a limpiar, tapear, hacer el quehacer.
0: Y sí.
2: Ando lavando, vamos terminando de desayunar. Tenemos mucho que hacer aquí en la casa. Saluditos, Chiquirris, desde acá, desde Matura.
0: Saludos.

0: tenemos un día maratónico. Como les digo, pues venimos acá a cubrir cabina. Después, ahorita un ratito más salimos a cubrir un programa. A las 4 de la tarde estaré yo por algún punto de la ciudad de Hermosillo, que ahorita les voy a decir, porque traemos la promoción de las chupaditas de la mejor. A las 4 de la tarde. Y pues bueno, ya para cerrar mi horario laboral, pues ya de 7 a 8 también regresamos al canal, ¿verdad? Entonces un día muy atareado.
1: Buen día, Gachita, buen día, Gachita. Saludos con Gachilover este viernesito ya chilló la marrana. ¿Qué importa el calor si chilla la marrana, Gachita? Así nomás. Un saludo para mis compas Biker Rodas Hermosillo. Y muy especialmente para mi compa Paco de los Ópatas. Está cumpliendo año el viejón. Ahí nomás, Gachita. Y mira el regalo que le dieron, Gachita. Una motona le regalaron, Gachita.
0: ¡Qué padre!
1: Yo todos los días, yo también. Si me regalan algo así. Bueno, pues así lo hacemos, que soy un escándalo, dicen. Antes de que te vaya, Gachita.
0: De que te vaya. Gracias, Gachi. Saludos al Paco. Muchas felicidades. Oye, pues que te voy a pasear de perdida y una vueltita en la moto New, que no. Saludos. Oigan, recuerden que el regreso a clases ya está aquí. También llega el mochilazo de la mejor 98.5 para que participes. Muy atento a los turnos de cabina y obviamente en la regaladora para ganar una de nuestras mochilas por parte, obviamente, de tu FESA Pack y la mejor 98.5. Y claro, también especias y plásticos Teresita. Vamos a continuar con más música. Son ya las 10 de la mañana con 16 minutos. Para que si tú estás en tu casa, quieres limpiar, quieres andar tranquilo en el tráfico, pues nos vamos con algo de la Dama de Hierro, Marisela. Aileen Martínez contigo a través de La Mejor. Buenos días.

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0: 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Continuamos con más.
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0: amigos, 10:27 de regreso a través de la mejor 98.5. Aileen, ¿qué onda? ¿Cuánto te van a pagar en ese programa? Te lo dobleteamos. Buenos días, chiquirrines. No, ni me van a pagar. Hoy de amor al arte. No, voy a un programa ahí de Telemax. Voy a cubrir a Hilda Valenzuela. Le mando un fuerte abrazo. Y pues vamos a estar ahí en este programa. Entonces, pues voy de invitada, voy a quitarme el sombrero porque en Telemax obviamente hay un concepto también de grupero en el que yo siempre traigo, pues, botitas, sombrero, esto y el otro, ahí en el programa del Que Show, y pues ahora vamos a un programa como más de revista, ¿sabes? Bien padre.
1: ¡Es un maravilloso día! ¡Ánimo!
0: ¡Ánimo! Igualmente, saludos. Aileen dice por acá, ¿podrías poner la canción de Corazón Partido con Tito WP? Déjame buscarla, Itzel, déjame buscar a ver si la tenemos acá en la programación. Hola, chiquirris. Bueno, me ponen, hola, chirris. Hola, chirris. Hola, buenos días, me encanta escucharte. Agrégame, por favor. Me llamo Heriberto. Muy bien, Heriberto, aquí te agregamos. Buenos días, chiquirris. Espero que tengas un excelente viernes, un excelente inicio de fin de semana. La canción de las edades de Roberto Tapia, por favor, dedicada para la Rosita. ¡Ay! Hombre, si andan con todos ustedes, ¿eh? Andan tirándole ahí todo lo que se mueve, ¿no? A ver, deja, ¿dónde está la canción? La canción, a ver, edades. Bueno, saluditos, Abraham, Edwin, buenos días.
2: Buenos días, chiquirriris.
0: ¿Qué once?
2: Obviamente, yo sé que amaneciste bellísima como siempre. ¡Qué barbaridad!
0: ¿Qué onda?
2: De eso no tengo duda. No te estoy viendo, pero te estoy escuchando, pero yo sé que como todos los días amaneces cada día más bella. Qué hermosura, qué alegría, qué encanto, ¿eh? Oye, chiquirriri, aquí está
0: pendiente. ¿Qué onda? A ver, ¿qué show?
2: Aquí escuchando la radio desde las 6 de la mañana. Estaba como la canción, te espero cada día con ansias que llegara a las 10 de la mañana, ¿eh? Que tengas un excelente turno y ánimo.
0: ¿Qué canción quieres?
2: A darle con toda la actitud a la trabajación, ¿no? Aquí ando chambeando yo también. Acabo
0: muy bien,
2: de salir.
0: Muy bien.
2: Ni modo, pues tuve que comerme unos taquitos de chicharrón de esos. Ya te la sabes que aquí en Sonora hay donde quieran, en cada esquinita hay un puesto.
0: Qué rico.
2: Te pegué duro los tacos de chicharrón. Me comí 6 con una respectiva soda coca. Ni modo, la dieta ya mañana la empiezo.
0: ¡No manches! ¡Viaja tú! Las arterias bien tapadas con tanto taco de chicharrón. ¡Qué rico, Edwin! Muchísimas gracias. Muchas gracias, qué lindo. Amanecimos muy bien, gracias a Dios. Todo en orden, todo en orden. Igualmente, que tengas muy bonito viernes y muy, muy bonito fin de semana. Aileen, ponte la canción Que el Mundo Ruede, por favor. Saludos. Sally, vale, pónmela del Terrenal, por favor. Gracias, Aileen, con Julián Álvarez. Bueno, vámonos con más música. Son ya las 10 de la mañana con 30 minutos. Esto viene a cargo de Roberto Tapia. Rosita, te dedicaron esta canción.

Perfecto, muchas gracias, morrillas. En cabina de la mejor FM 98.5, a la Ailín Martínez y a la Rosita Hernández. ¡Ándese! ¡Pácatelas! Anda por acá, señoras y señores, ya andamos en otro lugar. En el Progreso. 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Yo soy Primo, te saludo con mucho gusto, ahorita regresamos aquí a esta activación. ¡Vámonos!

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0: truene, mi amigo. Si va a tronar, que truene, cómo no. Ahorita nos enlazamos de nuevo contigo, primate. Muchas gracias por darnos excelentes recomendaciones para todos nosotros. Tenemos audio, mi queridísima Lupis. ¿Cómo amaneciste el día de hoy?
1: Hola, amiga, buenos días, bendiciones. Cuídese mucho, hace mucho calor.
0: Mucho calor.
1: Dios la cuide.
0: Gracias.
1: No me reportaba porque no tenía saldo, como le digo a Danielita. Anda bien pioja. ¿De qué decías eso? Pero pues ni modo, ya lo dije.
0: Ay, la Lupita. Oye, ¿andabas en los rines o te cortaron la línea? La neta, dime la verdad. Por acá, mi queridísima coqueta, ¿cómo estás? Hola,
2: Salín, bendecido viernes.
0: Hola, hermosa.
2: Saluditos. Qué bonita canción esa, la de Edades. Oye, ¿me puedes complacer con la canción de Ojos Castaños, por favor? Please, please.
0: ¿Ojos Castaños? ¿Cuál es la de Ojos Castaños? Ah, de mi pensamiento. Ah, ok. Bueno, ahorita la ponemos acá. No sabía que sí se llamaba esa canción. Órale, qué bonita canción.
3: Qué bonita canción le dedicaron a la Rosita. Fíjate nomás.
0: ¿Cómo
3: vale,
0: la
3: no prende un ala al hombre, está enamorado como un colegial. Ah, bueno, pues no, ¿qué hacemos?
0: Anda loca la gente ahorita, Gachi. Andan muy, ni que fuera febrero, andan muy enamorados. Buenos días, preciosa. Mándale buenas vibras a mi niña porque es su primer cita con su especialista y va nerviosa. Hoy no hay saludos para el tóxico. Pero bueno, ¿cómo se llama tu niña, Natalia? Que le vaya muy bien, le mando un fuerte abrazo, que no se ponga nerviosa y que todo va a salir muy bien. Va a tener premio ya que salga de su cita. Natalia Jiménez, hermosa, te mandamos un fuerte abrazo. Échale todas las ganas y cero nervios, ¿eh? Cero nervios, te va a ir muy, muy, muy bien. Acuérdate que es por algo bueno, algo que te va a beneficiar a ti. Y te mandamos un fuerte abrazo, mi niña. Sale, vale. Buenos días, hermosa. Buenos días, José Luis. Vámonos con más música. A ver qué tenemos por acá, Rosita. ¿Con qué nos vamos? Ok. Nos vamos con algo de Cornelio Vega Jr. Esto se llama Fue un error amarte. Son ya las 10:52 a través de La Mejor.

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1: 11 de la mañana con 4 minutos. Oigan, ahí subimos un estado de WhatsApp donde voy a estar más al ratito en un punto de la ciudad de Hermosillo, precisamente. A las 4 de la tarde me toca dar chupaditas de La Mejor 98.5, paletitas heladas, ya lo saben. Allá vamos a estar en el Proconza Progreso, ahí en el estacionamiento con los amigos de Superautos. Y subieron un estado ahí de WhatsApp, nomás que me ven diferente. Me van a ver bien diferente si van y me ven allá, Proconza. Aileen dice por acá, buenas tardes, mi chiquirris. Danielito Jiménez, saludos. Algo de Chalino Sánchez, por favor. Ya no te voy a poder escuchar de lunes a viernes, ahora solo los sábados. ¿A poco, Danielito? ¿Vas a entrar a trabajar ahorita en otro turno? ¡Qué show! Aileen, buenos días. Ponte la rolita de Titi, me preguntó. No la tenemos, esa, Satanás. Esa no la tenemos. 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Vámonos con música, llega La Vecina de 5 Norte y nos enlazamos contigo, Primate. Ahorita regresamos.

Muchas gracias, Ailín Martínez, Rosita, y en cabina de la Mejor FM 98.5. 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

0: acatan. Muy bien, regresamos, son las 11 de la mañana con 24 minutos. 11 con 24. Acuérdate que el regreso a clases ya está aquí. Y también está el mochilazo de la mejor 98.5 para que estés muy atento, claro, a los turnos de cabina y en las paradas de la regaladora y puedas llevarte alguna de las mochilas que tenemos para ti por parte de la mejor y tu FESA Pack. 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Tenemos saludos del día de hoy allá hasta Obregón. Se va el saludo, pero lo manda el gachi.
1: Casita, un saludo muy cordial para nuestro compañero.
0: Compañero.
1: Sindical, Julián Cuevas. Allá se encuentra en Obregón, el loco perro. Se acaba de graduar la licenciatura, gachita.
0: ¿Quién sabe cuándo?
1: ¿De qué? Ya no me acuerdo, pero ya se graduó. Felicidades para él.
0: Saludos, ánimo. Ahí el Inge, licenciado.
2: Buenos días, Alín. Están tirando con lumbre, mi ama. Estoy derritiendo con un chocolatito caliente.
0: Oh, están tirando con lumbre, loco. Ya sé, Pancho, la neta sí, está muy caluroso el día de hoy. Pero bueno, pues ¿qué le vamos a hacer? Aguantar la calorcita, ¿verdad? Nos vamos con más música para enlazarnos ya, ¿verdad? Con el primo allá desde uno de los centros de servicios LTH BDH Baterías. Me voy con algo de Chuy Vega, se llama Ojos Castaños. Oigan, y pues bueno, nos escuchamos más al ratito, porque yo tengo que salir de cabina, pero nos escuchamos ahorita en punto a las 2:30 desde un punto de la ciudad de Hermosillo y también en punto de las 4 de la tarde allá sobre el Proconza de Progreso. Vamos a estar con las paletitas y los amigos de Super Auto. Sal y vale, son las 11:26, los dejo con algo de Chuy Vega, se llama Ojos Castaños y la Rosita Fresita se queda aquí en cabina.

muchas gracias, Eileen. Muchas gracias, Rosita, en cabina de la mejor FM 98.5. 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Gracias al comandante Isaac, gracias por acá, Martín. Gracias, Rosita, Eileen. Yo me escucho desde otro punto de la ciudad. Hasta la próxima.

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1: ¡Épale! Buenos días, buenas tardes, buenas noches. De nueva cuenta, Rosita, de la mejor FM 98.5. Ya estamos en el tercero y último a mi cargo. Estos controles remotos, estas activaciones que hemos tenido a lo largo de la mañana. 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
1: 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Regreso a la cabina.
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1: Muchas gracias, en camino de la mejor FM 98.5, Aileen, Rosita, muchas gracias, estamos de regreso desde Mega Trevor, señoras y señores, y pues bueno, siguiéndote diciendo de cómo hacer tu trabajo más sencillo para toda la gente, hay que aprovechar porque lo tienen absolutamente toda la cuestión de herramientas para facilitarte la chamba. ¿Dónde es todo esto, primo? 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Regreso a la cabina, ahorita continuamos con más.

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1: Muchas gracias, Rosita Ailín, en cabina de la mejor FM 98.5. 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
1: Perfecto, gracias Alejandra. Voy a regresar los micrófonos a la cabina. Ahorita continuamos con más.

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1: Muchas gracias, Elin. Muchas gracias, Rosita, en cabina de La Mejor FM 98.5. Ya nos estamos despidiendo de este control remoto, de verdad, ya haciendo prácticas por acá. No te me vayas, que ya te acabo de ver y me haces falta ya para terminar. Se hace loquillo, ya para terminar este reel. 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Me voy a despedir, muchísimas gracias a todos los chicos y chicas que son pues familia por acá de Mega Trevor Trooper, también acá al Isaac, también a Martín, por supuesto a Gloria Preciosa, allá a las chicas chulas de la cabina de La Mejor FM 98.5, la Elina, la Rosita, yo soy Víctor Segundo el Primo. Con esto acabamos acciones en mi carro. Ya mañana será otro día. Hasta la próxima.

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1: Muy buenas tardes, chamacos. Buenas tardes. ¿Cómo están? Qué gusto saludarlos. El día de hoy es un placer, por supuesto. Yo soy Carlos Valenzuela del Charlie. 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
1: 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Yo tengo que rezar que hay una comuna música. 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Continuamos con más buena música, sigue escuchando la mejor FM 98.5.

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1: Porque tú lo dices, somos la mejor FM 98.5. 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
1: 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Yo tengo que mandar a Karina con más música. Quédate con nosotros aquí nomás, la mejor FM 98.5.

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1: 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Carlita, tenemos que despedirnos, por algo más que desees comentarnos.
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1: Exactamente, Carlita, muchísimas gracias. Yo me tengo que despedir, les agradezco muchísimo por acompañarnos el día de hoy. A nombre de Dulce por acá, gracias Mariel, gracias Carlita. Yo soy Carlos Valenzuela, el Charlie Charlie, y en un rato más nos escuchamos desde cabina en punto de las 2 con el Mitotito. Cuídense mucho, buen provecho para todos. Bye bye.
3: Claro que te dije que un día esto pasaría y no me creíste, ¿verdad?

0: Provechito, provechito, ya es hora. Se nos acabó el tiempo. Y es que cuando uno la pasa bien, el reloj no perdona. Maneja con cuidado. Termina rico tu comida que mañana Aileen Martínez te espera en punto de las 10 por la mejor FM.
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0: tarde, chamacos. Buenas tardes. ¿Cómo andan? Qué gusto saludarlos. Hoy viernes. Gracias a Dios. Es viernes, viernes, viernes. Inicio de fin de semana. ¿Cómo andan? Oigan, fíjense que hoy, digo, el calor ya sabemos. Pero hoy salí muy temprano de mi casa. 6:30 más o menos. Y abro la puerta así. Y pues la casa está, tenía frío yo adentro de la casa. Y abro la puerta, pero me da el golpe así de un calor, tú. Ni se movía los árboles, tú. En la mañana no estaba corriendo nada de aire, bien feo. Desde temprano ya estabas muy sofocada, haciendo mucho, mucho calor. Chamacos, gusto saludarlos el día de hoy. Espero se encuentren muy bien, ojalá que me puedan acompañar. Vamos a ver qué podemos hacer durante este programa, porque les adelanto algo, tengo mucho actividad comercial. Entonces vamos a sacarle jugo a como podamos. Los invito para que me acompañen, que estén conmigo durante estas 2 horas. Vamos a ver qué sale. Algo bueno tiene que salir, así es que quédense conmigo. Bienvenidos, bienvenidas. Felicidades a los cumpleaños del día de hoy, viernes 21 de agosto. Oigan, qué rápido se nos está yendo agosto, ¿verdad? De volar. La semana esta en particular, de repente ya estamos ahí platicando de que hoy, que es mañana, ya es viernes, dijimos ayer, pues, ¿no? Bien rápido, tú. Qué loco, ¿verdad? WhatsApp en cabina 6623-1646-21. Te lo repito, 6623-1646-21. Traigo la lengua bien entumida. Está ahorita con una chupadita. De la mejor. Paletas de hielo. Antes de que no empiecen con sus cosas.
1: Charlie, buenas tardes. ¡Qué rolón! La neta, algo bien.
0: ¿Qué te puedo decir? ¿Cuál de las dos? Es que no puse la entrada y se me fue la otra también. Por eso se escucharon dos antes de que entrara al aire. La de aviéntame o lo más interesante. Esa es lo más interesante. ¿Qué les puedo decir? Acuérdense que yo las canciones no las estoy poniendo porque yo las esté dedicando. Las pongo porque las quiero escuchar solamente. Pero en lo particular, si me dicen, Charlie, tienes que dedicar un pedacito de la canción, ¿qué les digo?
2: Era muy bueno en la cama, si no niegas, no pasa nada.
0: Para esos paqueteros infieles.
2: No

0: ¡Qué casualidad!
1: Hola, Charlie. Buenas tardes. Espero que estés muy bien.
0: Buenas tardes.
1: ¿Me podrás poner la canción de Lado Frágil de Carin León, por favor? Ya que tú andas poniendo puras canciones dolidas, pues yo también quiero una. ¿Cómo la ves? Ya perdóname. Como dijo la Espinosa Paz, no andes con nadie, porfa.
0: No, pues eso lo hubieras pensado tú antes de hacer lo que hiciste, pues. O sea, no. Bueno, ándale.
2: ¿Qué rollo, loco? Me voy despertando. No sé si desayunar o comer de una vez. O la tambora, qué difícil decisión.
0: Desde temprano está ladrando este perro, ¿eh?
3: Charlie, buenas tardes. ¿Cómo me darle un saludo a mi hermano Manuel Wendlat, que está cumpliendo años el día de hoy, para que lo felicite? Gracias.
0: Muchos saludos, muchas felicidades, Manuel. Sí, me dijo Manuel, vea. A ver, otra.
3: Charlie, buenas tardes. ¿Cómo me darle un saludo a mi hermano Manuel Wendlat?
0: Manuelito, muy feliz cumpleaños. Qué apellido tan difícil tienes, pero espero que te la pases muy bien, ¿eh? Que cumplas muchos años más, muchas bendiciones.
4: Buenas tardes, empezamos fuerte, ¿no? Se nota que es viernes. Saludazo.
0: Con todo.
4: Oye, por cierto, extraño el intro anterior de don... ¿Quién llegó tu papi? Ese estaba más padre, ¿no?
0: Pues lo vas a seguir extrañando. Ni modo. ¿Cuál es el número de aquí? Me olvidó, tuve que me lo preguntaron por Instagram. Y yo, ¿cuál es? Cuando lo digo así corrido, sí me sale, pues. A ver, aquí voy a checar en el teléfono. Me olvidó, pues. Me va el rollo a mí también, pero nomás ustedes pueden. ¿Cómo lo tengo registrado? Aquí está. Así es. 6623-1646-21. Saludos para Omar. Tenemos por acá, vámonos con música de una... estamos hablando de gente infiel, ¿verdad? No me acordaba.
5: Buenas tardes, gordito. Oye, no tiene que ver, no dedicada para nadie, ni que ojalá tú no me la dediques, ni a mi socio Castro. Pero puedes ponerla de ¿Por qué la engañé? De la Espinosa Paz. Se me antojó escucharla. No sé si se pueda, ¿no? O a lo mejor no te gusta. Porque pues la Espinosa Paz como que no canta muy chilo, pero pues se me antojó escucharla. ¡Sore!
0: Hey, ándale.
5: TQM, ya sabes, ya te la sabes tú.
0: Muy bien, saludos. Andan bien como que con las canciones que me están pidiendo, ¿no? Digo. ¡Ey! Ya se reportó el Fuego Caguil.
6: Yo, Charlie, aquí el comandante Damón, pues. ¿Qué dices, pues?
0: ¡Qué rollo! ¿Cómo andas, loco? Hola, hermoso, me complaces con la canción de antología de...

0: de los invasores. Si no me equivoco, Salsas Castillo. Si no me equivoco.
1: Buenas tardes, Charlie. Buenas tardes. Hola. Su compito Omar aquí. ¿Qué rollo? De aquí repartiendo los paquetes de Liverpool. ¡Ánimo!
0: Vámonos. Saludos a los chamacos. Oye, tú, Omar, ahorita estuve en Liverpool. ¿En la cual trabajas? Bueno, en Fernando Luis Encinas. Y buena onda la gente de Liverpool. Saludos a toda la raza ahí de Liverpool.
2: ¿Qué onda, Charlie? Charlie, buenas tardes, guapo, que tengas bonito turno. Te mando un fuerte abrazo, saluditos. Bye. Saludos. ¿Me puedes ponerla de Mar de Más, por favor? Gracias.
3: Bye. Charlie, Charlie, chiquito, ponme la rolita a la Jenny, la que dice.
4: Te prometo no mancharte la camisa.
3: Se me olvidó el nombre.
4: Estamos bien, Charlie, Charlie, todos hoy.
0: Te comprenderé. De contrabando. Sean buenas tardes, Charlie. Puedes poner el final de nuestra historia alrededor así. Oigan, todavía tengo muchos mensajes pendientes. Tengo todavía audios. Denme chancita. Tengo que irme con música. Ya, caray. Aparece. Están reviviendo. No va a tener envidia nomás, compa Damón. Bueno, están reviviendo los muertos, tú. ¿Qué pasó, Alexis? ¿Cómo andas, mi rey? Me pone después de un año, 8 meses, 14 días que no se reportaba. Saludos, Alexis. Qué extraño. Qué bárbaro. Vámonos con buena música. El agüitado. No hablen de más. Nomás vamos a ponerle estas chilas. Pues nada, de que hay las dedicadas, que canción para nadie.

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1: Ya estoy de regreso aquí nomás en la mejor FM 98.5. ¡Andera! Ando bien alterado, pónganse abusados. Pónganse abusados. Nada más que ahorita voy a tener que poner compromiso. También se me antojaba poner. ¿Se acuerdan de esta rola? ¿Se acuerdan que pegó mucho? ¿O no se acuerdan?

¿No se acuerdan? Le sobra quien la pro... Ya pues. Vámonos con la información. Andan muy amargados ahora, ¿eh? Andan muy así como que muy, no sé. Ahora que vengo de buenas. Porque ahora que ya soy libre, soltero 100%, ando como que más a gusto por la vida, pues más sin compromiso de nada, ¿saben cómo? Vámonos con la información de una vez, porque no sé si ahorita voy a tener tiempo. Ni para hablar. Oigan, fíjense que ahorita me voy con los mensajes, ¿eh? Les recuerdo el WhatsApp 6623-164621. Oigan, fíjense que ayer, 5 de la tarde, 40 minutos. Pues háganse cuenta que una señora de 47 años de edad se encontraba en su domicilio, haciendo todavía pues dos, tres cositas de la casa, pues no, que una trapeadita, que no, acomodar la ropita, todo bien, ya te la sabes. Y en eso escuchó ruidos en el patio de su casa. Y dijo, pues estoy yo sola, dijo, pues no tengo perros aquí ni gatos, se ven. ¿Qué estará pasando tú? Y que en eso la muy ocurrente no se va a la puerta, que pues va al patio trasero de la casa y empieza a escuchar ruidos. Quería ir a asomarse la mujer. Oye, pues si estás escuchando ruidos y estás tú sola, ¿cómo vas a quererte asomar? Pues cuando ya empezó a ver que le estaban moviendo ahí a la chapa de la puerta, tú, que se paniqueó y no hallaba qué hacer, pues decía que ¿para dónde corro? ¿Dónde me escondo? Y resulta tú que en eso de volada, en lo que estaban ahí intentando abrir la puerta, me van a robar, dijo. O sea, es un cholo que se metió, me van a robar. Marcó al 911 rapidísimo. Mándenme por favor una unidad porque se metieron a robar a mi casa, están en el patio, están intentando abrir la puerta trasera. Cáiganle por favor, rápido. No dijo cáiganle, pues, o sea, yo le cambié la palabra, ¿no? Dijo vengan rápido. Y sí, ahí van los oficiales a atender este reporte, ¿no? Justamente en las calles Yécora y Leandro Pegagiola, de la colonia Miguel Hidalgo. Entonces, en lo que esta mujer de 47 años de edad estaba esperando a los oficiales, no me vas a creer tú, que de un patín abren la puerta. De un... Mira. Arrobuelito tú. Un patín nomás. Fui y dio la puerta ya tú en media cocina. Imagínense qué peligroso tú. Yo, por ejemplo, estoy en mi casa y que de repente yo escuché ruidos. Yo no me voy a querer asomar. Ahora, suponiendo que yo salgo de mi cuarto y voy a la cocina y escucho que están intentando abrir la puerta, no, me voy corriendo, ¿sabes cómo? Ahora que si ya estoy ahí y de repente un patín y abre la puerta, está parado un cholo enfrente de mí... Buenas tardes. Y luego que el cholo me diga, ¿tú eres el Charlie? Sí, mucho gusto, pero es que la puerta es por acá, se toca, pues esta es la del patio, le iba a decir yo. ¿Puedo pasar? Adelante.

0: no. Perdón. Oigan, pues háganse de cuenta que la sorpresa de la mujer, la sorpresa, ¿cuál es? Que háganse de cuenta que cuando ella ve que se abre la puerta de sopetón acá, porque pues la abrieron con un patín, no van a creer. No vas a creer. No era ni un cholo, no era alguien que iba a robar, era su ex. O sea, el ex fue y se brincó la barda, tú. Y fue y abrió la puerta. ¿Y que entra, tú? Ni una sola palabra, diría Paulina Rubio. Ni una sola palabra, ni gestos, ni mirada. ¡La pepena del pescuezo! La empiezas a angolotear, tú, como si fuera palanca de cambios. Primera, segunda, tercera, cuarta, quinta, reversa. Oye, la traía tú como trapo viejo. ¡Pa' todos lados! ¿Y la mujer qué hacía, tú? ¿Ni las manos podía meter? Ahí la estaba ahorcando, tú. Le pegó su buena desgreñada, sus dos, tres bajillos acá en las costillas. Y la mujer, pues, un mar de lágrimas. En un solo llanto se encontraba la mujer, entre asustada, adolorida por los golpes, por la sangoloteada que le dio. Y en eso, pues, que llegan los oficiales, porque ella ya les había hablado, pues, ¿no? Y llegaron acá, la llegó la policía. La patrulla, se bajan los policías y empiezan a tocar. Y cóllate, cóllate. Pues la mujer no le hizo caso y empezó a gritar ahí adentro, pues los policías se metieron. Y ahí lo agarraron. Ahí lo agarraron en plena acción, golpeando y sangoloteando a la mujer de 47 años. Aparte, se puso agresivo con los oficiales, pero de volada son, eran dos, pues dos contra uno. No quiero que digan qué montoneros son, porque es trabajo de ellos. Es trabajo de ellos. Y háganse de cuenta que lo agarraron, pues, de volada. Lo pusieron en el piso, pecho tierra, a esposarlo, revisarlo, si no trae algún tipo de arma para que pudiera utilizar para agredir a la dueña de la casa, a la víctima, o a los oficiales, no traía nada. Pero fueron varios delitos, pues. Se lo tuvieron que llevar. Señora, ¿qué pasó? Pues yo estaba aquí en la casa, dijo, y les platicó todo lo que les acabo de decir yo a ustedes. Se lo llevaron, lo subieron a la patrulla, obviamente ya le dijeron, pues, lo que tenía que hacer, lo que procede después de esta situación. A él se lo llevaron, ¿no? Este vato fue identificado como Jorge Alberto, 51 años, y fíjense, la ahorcó, la golpeó, la insultó, la amenazó y causó daños en la puerta trasera del inmueble. Si ella se pone abusada, delito número uno y principal, violencia familiar. La ahorcó. Intento de feminicidio. Allanamiento de morada y daños. Habrá que esperar a ver si la mujer se anima a poner uno, aunque sea de los cuatro que les acabo de mencionar de los delitos. Uno, que ponga nomás. Pero si él fue detenido y era orientada a que ponga, pues, la denuncia correspondiente, ¿verdad? Esto pasó allá en las calles Yécora y Leandro Pega Giola, en la colonia Miguel Hidalgo, el día de ayer a las 5 de la tarde con 40 minutos. Ahí queda detenido Jorge Alberto, de 51 años, luego de agredir física y verbalmente a su expareja de 47, ahorcarla, golpearla, insultarla, amenazarla y causar daños en el inmueble. ¿Cómo la ven? No sean locos. Túmbense el rollo, pues. No sean aferrados con sus exes. ¿Sí me explico? Por favor. Buenas tardes, Charlie, dice por acá. Hola, Víctor. Soy tu fan, dice. Soy tu nuevo fan, así que vete olvidando de todos tus amores viejos. ¿A poco sí? Vamos por partes. ¿Cuántos años tienes? Más sale con que 50, porque te va a bloquear. No, no, ya está todo lo que está. Estoy jugando. Ven, yo siempre confío mucho en Diosito. Yo siempre digo, Diosito tiene preparado algo bueno para mí después de sufrir por dos personas que me han hecho sufrir bastante estos últimos meses. Por fin me manda alguien bien. Tenemos a hoy.
1: Gordito, ¿se puede que pongas entonces, si no me vas a poner la Espinosa Parla de a tu amigo, del Javier Rosa, ya que anda alteradón?
2: ¡Meses!
1: ¡Ah, chin a mi madre entonces yo! ¡Órale pues!
0: Pues no, ya. ¿Quién se portó mal, tú o yo? Nomás para saber.
2: Buenas tardes.
0: Soy Ali. Hola.
3: Buenas tardes, muñeco. Antes que nada, ¿cómo es posible, Charlie, que diga que lo vas a bloquear porque tiene 50 años? Tendría que bloquearnos a todos, yo creo.
0: Es cierto, perro. Por eso le dije que era broma, porque luego hay dos, tres como tú, por ejemplo, que se toman las cosas en serio. ¿Cómo lo voy a bloquear? Estaba jugando nada más. Claro que no. Bienvenido a mi nuevo fan. Hola, Adrián. Es bien simple decir así. Pero bienvenido, Vic. Hola, Charlie. Espero que tengas un excelente día. Hoy, hermoso, se nota que andas con todo, dice. ¿Será porque es viernes? Si me puedes poner la canción de Bandido de Ana Bárbara. Please. Muy bien. ¿Qué onda, Charlie? Si me pudieras ayudar a reportar este carro que se lo robaron el día 19 en la madrugada, sería de gran ayuda. Ah, ya estamos a 21. Ahorita lo digo en el siguiente bloque. Me encantan esas historias, dice, con la canción de Ninel. Y es que sí me las imagino de verdad.
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0: Yo quisiera entrar. Ay, Castro, ¿qué te digo? Perdóname, dice. No me hagas ir a la radio a pegarte una desconocida. A lo mejor es lo que ocupo. No sabemos, ¿verdad? No te estoy garantizando nada, pero pues no está de más. Imagínate, inventas tus novelas, dice. Y el peor del caso, que me las creo yo solo. Buenas tardes, mijo. Dios lo bendiga. Gracias, doña Lupita. ¿Por qué no se me ha reportado? ¿Qué pasó, doña Lupita? Nada, muy perdida, ¿eh? ¡Qué bárbaro!
5: ¿Qué onda, Charlie? Buenas tardes, ¿eh?
0: ¿Qué onda?
5: Andas muy trabajito de la boca, ¿eh? ¿Qué onda si me arrimo ahí?
0: Cuestión.
5: Nos aventamos un secreto en la cabina.
0: Cuestión.
5: Hay una chupadita para que se te acomode la lengua, pues.
0: ¿Qué te digo? ¿Qué te digo? Oye, aprovecho ahorita que ando soltero, ¿eh? Cero compromiso. Más te digo. De bromas. Si no quieres, no es broma. Ignacio Mariscal, número 22, Centro Gómez Farías y Morelos. Digo. Jovencito, dice el nuevo, chamacos. 28. Oh, estás aquí escuchándote, dice. Gracias. Irá. Está comiendo. Provecho, Víctor. Vámonos con. No es cierto, me dieron a. ¿Qué anda en la calle? ¿La Ailín? Creo que la Ailín. Me voy rápidamente a control remoto y ahorita vamos a controlar con más.
1: Fui yo, ¿qué tiene? Me tienes que perdonar porque así es la cosa.
0: Está comiendo. Provecho.
1: Ok, te amo.
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7: 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Vamos a regresar a cabina porque tú lo dices, somos la mejor.
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1: Porque tú lo dices, somos la mejor. 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
3: Muchísimas gracias, Aileen. Vámonos con buena música. Llega Karin León. Lado Frágil. Aquí nomás en la mejor FM 98.5.

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0: Tin, tin. ¿Cómo andan, ¿Qué andan haciendo? Oigan, ya estoy de regreso, vámonos con más información, ¿qué les parece? Y fíjense que el cuerpo sin vida de un hombre, el cual presentaba signos de violencia, fue localizado, por lo que se investigan los motivos de su muerte. Fue localizado la mañana del día de ayer en la colonia El Mariachi. Ayer jueves. Esto pasó alrededor de las 7 de la mañana, cuando se tuvo conocimiento de la presencia del cadáver en las calles Felicita Cermeño y Oaxaca. El cuerpo estaba localizado entre unos matorrales. Ahí fue justamente donde se encontró al hombre que no pudo ser identificado, el cual presentaba heridas en el brazo izquierdo. Al llegar elementos policíacos al sitio, localizaron una navaja en la mano izquierda de la víctima, por lo que se investiga si se trata de un crimen o el hoy fallecido puso fin a su vida. Están investigando si él solo ocasionó las heridas o bien se trata de otra persona y que a lo mejor traía la navaja para defenderse, o ahí se la pusieron como para que pensaran que él había ocasionado esas heridas. Fíjense, el día de ayer a las 7 de la mañana allá en el mariachi Felicitas Cermeño y Oaxaca. Qué miedo va a ir caminando normal y que de repente voltees tú y ver a alguien muerto. Yo iba a correr, no iba a decir nada. O bueno, no sé, depende. Ay, no sé. No voy a decir qué haría, porque siempre cuando me pasa algo digo, ay, yo si me pasa esto voy a hacer esto. Nunca hago lo que digo, no es cierto. Ya después pienso, hubiera hecho aquello, hubiera hecho el otro. Y ustedes también no la juegan a los macizos, por favor. Por favor, me voy con algunos mensajes, 6623-1646-21. 6623-1646-21. Otra vez, 6623-1646-21. Anda muy bilingüe, mi niño. Ay, ay, ay.
1: Charlie, buenas tardes, amigo. ¿Cómo anda? ¿Cómo anda aquí escuchándolo? Mire, me había perdido. Agarré otro horario de trabajo y no había escuchado el programa. ¿Cómo anda? Saludos.
0: Fine, very good. La fiesta, todo bien, diría el Gotsuki. Charlie, piensa en tu ex, ¿por qué? No, ¿pa' qué? Y luego me dice, Charlie, te amo. Oye, pues, ¿quién te entiende? Pues, ¿cómo? Me estás pidiendo que ¿pa' qué? ¿Cuál es la finalidad?
2: Oye, ¿puedes repetir el número? Es que no lo alcancé a apuntar, es para pasárselo a alguien más.
0: Es que tú ya te lo sabes, y la gente que a lo mejor no lo tiene anotado, y me estaba riendo cuando lo dije, por eso lo repetí. ¿Estás viendo cómo andamos y todavía te pones? No voy a decir nada. Charlie dice, para el sur, Los Olivos, Palo Verde, Indeur, no hay luz desde las 10:30 de la mañana. Nos estamos asando. Chale. Oye, voy a averiguar qué estará pasando, si están arreglando algo o pasó algo y no lo han arreglado.
3: Charlie, ¿ya te pagó todo lo que te debía o eso que quieres que regresen otra vez, pues? No agarres ruido, pues. Tienes que agarrar a alguien que te piche algo bien, pues. Y que resuelva algo bien.
0: Ay, andan muy ahora que dando consejo. Ah, que les dije, denme consejo, a ver qué. No sé, este amigo tú que me dijo eso, no sé por qué. Un hermoso buenas tardes, excelente viernes. Ponme la canción de los hermanos Vega, que dice, un mal nos destruyó. Quizá ese mal fui yo, pero porque siempre de ser. Ya casi mi cumpleaños, dice. Muy bien. Oigan, quiero mandar un saludo para el Remigio y para el Chuy. Desde el bloque pasado me lo pidieron. Perdón, Chuy. Una disculpa. Saludos, Remigio. Saludos, Chuy. Gracias por escuchar la mejor FM. Me va el rollo con los saludos. Charlie, buenas tardes. Ahí andas en las historias del Javi Flores. Manden saludos a mi compa. Saludos para el Javi, buen amigo. ¿Cómo de que no? En la mañana estábamos mensajeando. Subí unas historias con la canción del Javi, la de Solo Dime. Muy buena canción, saludos para el Javi.
4: Buenas tardes, Charlie.
1: Es que me gustas. No. Me la puedes complacer con los dos de la S.
0: Déjame buscarla. Si la tengo, claro que sí. Tenemos audio.
2: Oye, Charlie, ya sé por qué no me perdona, ¿verdad? Porque soy asalariado, ¿verdad? Seguro.
0: No, no es eso. Tú sabes perfectamente. Tú sabes perfectamente por qué no te perdono.
4: Loco, ¿te das cuenta que tú eres el culpable de tus relaciones fallidas? Porque cuando andabas de novio me hiciste mandarle dos ramos de flores a dos muchachos.
0: Quiero, nomás quiero escuchar qué barbaridad va a decir este loco. No lo iba a poner completo porque cómo me repugna que... Pero no es, es falso todo lo que dice de mí.
4: Loco, ¿te das cuenta que tú eres el culpable de tus relaciones fallidas? Porque cuando andabas de novio me hiciste mandarle dos ramos de flores a dos muchachos diferentes. Entonces, obra mal y te irá mal.
0: No, no me acordaba de eso a mí. Ay, no, no, no sé cómo me atrevía tanto, no me acordaba, perro. No te olvida nada a ti.
4: Y lo peor, que las flores eran de Goyete porque te andaba patrocinando una florería.
0: Ay, sí, sí, sí es cierto. Sí, se dan de Goyete las flores, sí es cierto. Andaba trabajando yo con una florería. Pero yo quise pagarlas cuando yo las pedí de que, y no me quisieron cobrar. No es, no es mi culpa, ¿verdad, chamacos? Pero a mí no me acordaba. Cállate, perro, ahí vas tú chicoteado. Ahí nomás te decía, ocupo que esto va para allá, esto va para acá y esto para allá, y ahí vas corriendo. Te hagas loco.
5: Charlie, ¿qué onda? Buenas tardes. Oye, dijo el coreano que le gustaron mucho tus chupaditas, para que no lo abandones mucho, ¿eh?
0: ¿A poco? Dile que con mucho gusto. Qué bueno que le gustaron. Dijo. Digo. Oigan, pero quiero aclarar algo, lo que dijo el Amin. Sí, pero eso fue hace como 2 años, Amin, de eso. Sencillo, ya ni me acordaba yo. Hace mucho pasó.
6: Charlie, para reportar aquí que al zona sur, para Castelina, se está yendo la luz. Ya lleva toda la semana, desde el domingo está yendo la luz. Me pongo las pilas, EPE.
0: Aquí voy a pasar el reporte, amigo. Igual voy a checar acá para el sur también, para Los Olivos, para el Palo Verde, toda esa área. Charlie dice, el cielo es el límite. Ahora que estás en la... Vas a traer las mejores... ¿A poco? Oye, tú. Ojalá. Ay, no. Qué barbaridad. Vámonos con músico, ¿qué onda?
7: ¿Qué onda, Charlie? Oye, aquí viene un muchacho conmigo, dice que le encanta tu voz.
0: ¿A poco?
7: Que le gustaste. ¿Pues cuántos somos? ¿Ya somos dos? ¿Tres?
0: Oye, pero no le puedo gustar a la gente nada más por la voz. No, no puede estar pasando eso, pero dile que gracias, se lo agradezco mucho. ¿Y cuántos años tiene?
4: A esos que no tienen luz, como dan lata, hombre. Váyanse a dar una vuelta a Sendero para que se refresquen.
0: Van a Liverpool, ahorita fui tal lado Liverpool. Van y siéntense en las salas y les dicen, buenas tardes, estoy checando las salas a ver cuál me voy a llevar. Y así ahí se quedan toda la tarde. Buenas tardes, dicen, una rolita de la Apache, una viejita, va.
8: ¿Qué onda, Charlie? ¿Cómo andas? ¿Quieres que andes bien? No, todo pide una canción.
0: No, ni la he visto, supuestamente ahora regresó, ¿verdad? No la he visto a la Dani.
2: Eso no se... Hey, si no tienes luz, ya sabes, ¿no? Ahí me avisa. Paso por ti a tu casa y te quedas conmigo. Invitamos al Castro y pijamada. Ahí tengo unos duritos, acá para el Netflix. Ulala. Obviamente el Netflix va a estar preguntando, ¿siguen ahí? Y se va a estar escuchando nada más.
0: Ay, ay, ay. Ay, Adriano, tengo que... Ay, Adriano, ahorita por tus audios, tengo que irme con música ya. No es cierto, me tengo que ir al remoto. Ahorita pongo tus audios porque están largos, no, no van a alcanzar en este bloque.
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0: Voy a bajar los térmicos.
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3: Aileen, muchísimas gracias a la Chiquirri que estuvo hoy desde Kia, por acá por el Boulevard Morelos. Oigan, vámonos rápidamente con algunos mensajes que tengo pendientes a través del WhatsApp 6623-164621 antes de irnos con información.
4: Buenas tardes, muñeco.
3: Buenas tardes, ¿todo bien?
4: Están haciendo enojar tan temprano, tan bonito que amaneció el día, el clima y todo, ¿no? Oye, ¿cómo te caería que fuera reviviendo el negro? Ya tiene rato que no lo escucho, ¿eh?
3: Oye,
4: ¿qué pasó?
3: Cierto.
4: De vacaciones. ¿Qué machine te cambiaría el estado de ánimo cuando si se reportara, no?
3: Fíjate que en el negro.
4: El negrazo. Y cierto. No el de WhatsApp, precisamente. Digo, también te caería bien, pero no.
3: Pero
4: una rolita, ¿no? ¿Qué onda?
3: ¿Cuál?
4: Deseo buena suerte. ¿Cómo se llama esa? Una de los Parras. De los Parras, te voy a decir cuál. La que dice, te deseo lo mejor,
3: pues sí,
4: que te quiera mucho, mucho más que yo, que le perdones cada traición, la traición, así como lo hice yo, así, algo así.
3: Oye, pero no son los Parras, Alta Consigna y se llama Te Deseo Lo Mejor. Ahí te la pongo. No me lo van a creer. Denme 30 segundos.

0: Ay, quítate.
1: Vi tan bonita cuando bailo uno que otro.
0: Ya, sí. Hace para allá, pesado. No me lo van a creer.
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2: Es que ella tiene un bombón asesino. Se sabe un bombón.
0: Van a pensar que estoy jugando.
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0: Buenas tardes.
3: Buenas tardes.
0: ¿Cómo estás?
3: Bien, aquí vengo. Para que me perdone, Charlie.
0: No esperaba recibirte aquí, la verdad, para serte muy sincero. ¿Qué te puedo decir?
3: ¿Por qué me perdonan?
0: Aquí es fácil. Pero ¿estás de acuerdo que estuviste mal?
3: Pues yo no hice nada. El detalle es lo que dice la gente, pues.
0: ¿Que la gente anda habladora?
3: Sí.
0: ¿Y cómo, y a quién le creo?
3: A mí.
0: ¿Por qué?
3: Porque tú sabes que era... Si no
0: no puedo ni verte a los ojos ahorita. Siento mucha vergüenza. Que oye, te portes así conmigo.
3: No te da vergüenza que verme a los ojos.
0: A ti te voy a dar vergüenza, no a mí. A ti por lo que has hecho. ¿Verdad? Mira, yo te voy a decir una cosa. Me sorprende mucho el que hayas llegado así de sorpresa. Que yo tenía aquí un salivero y de repente entró, pues. Quisiera que entrara más, sí, pero no es el punto ahorita. No sé. Vamos a ver qué dice la gente, ¿qué te parece?
4: ¡A la bestia! ¡Aquí mi viajero es el Castro! ¡Pero ya perdónalo, Charlie, pobrecito! Pon las complacencias otra vez, hombre, ahí que te convenza. Y... gente envidiosa y habladora siempre va a haber, hombre. No los quieren ver felices. ¡Ánimo, vence! ¡Amor!
0: Vamos a comer, adiós.
5: Antes que nada, mi amor, ¿quién es el migajero que llegó ahí contigo?
0: Buenas tardes, Anita. El Castro, pues, que la regó hace 2 días y anda rogándome otra vez.
6: Te cayó el chacal, Charlie.
7: Charlie, no lo perdone, hombre. Ahorita que salga, yo voy por ti, no, mira, toma unos botecitos. ¿Qué onda? Algo refrigerante. ¿Qué tranza? ¿Te anima o qué onda? Que sufra.
3: Que nos invite.
0: ¿Tú saben qué decir?
3: Sí, también vamos.
0: Dice por acá, está más emocionado. ¿Está qué? Está más emocionante el programa de mi tío que la Rosa de Guadalupe. Dice. Cosas que pasan, pues. Mira, Castro, no sé qué decirte. Te me tomas por sorpresa el que llegues así de repente. ¿Qué te digo?
3: Que me perdonas para irnos a la pijamada ahora.
0: Ajá.
3: Uno con el Tomás ahí.
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0: 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Doc, lo voy a echar la vuelta, ¿eh? Porque... como que ya va, me hace falta.
3: Ya te hace falta.
0: Oye, pues, ¿qué pasó? Vienes a...
3: Que no me dice nada, pues.
0: Vamos a ver qué dice la gente.
9: No, Charlie. Hazle como si fuera un ladrón que llegó a tu casa. Hazle igual.
0: Por eso le puse la canción.
9: Llegó esa. Igual de repente. Te asustó.
0: Por eso le puse la del bombón asesino. Dice, dice, Charlie, aquel vato se enceló, dice el Castro. Le dije que te iba a decir que le mandaras un beso al amor de tu vida y me dijo, ¿quién? ¿Al Castro? Pues ni modo, dile que él tiene la culpa. Tómense una foto y dice, yo quiero conocer a ese tal Castro. No, me lo van a quitar. Está muy guapo el Castro. Flax, se los voy a escribir, flaquito. ¿Cuánto mides, Castro? No estás tan alto, pero tampoco está chapito.
3: Mido 1.75.
0: 1.75, pelo lacio. ¿Lo tenía chino que no?
3: Antes.
0: Ahorita lo tiene lacio, barba cerradita. Así, bien cerradita, bien.
3: Sí, así como lo de los, ¿no?
0: Sí.
3: Acá.
0: Así. Y está guapo, la verdad. Es lo que es, Castro. ¿Qué te puedes? No, porque estoy diciendo eso, quiere decir que te perdoné.
3: No, ya sé.
0: Ahorita vamos a arreglarnos sobre el aire, a ver qué resulta. Dice por acá, yo también soy Víctor Villa, dice como el Doc. Neta, Vic. Saludos, Víctor, mi nuevo fan. Fíjate, este morro es el Caguas. Tenle cuidado a que el Víctor esté.
3: ¿Es de feo caí?
0: No, es otro. Voy con música. Ahorita en el siguiente bloque les digo si nos arreglamos o no. Voy a poner esta canción que me pidieron con alta consigna, pero con los Parra no la tengo editada para censurar lo de las malas palabras. Así es que voy a poner con alta consigna para complacerlos.

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0: Sí, de regreso, aquí nomás en la Mejor FM 98.5. Regresamos, 3 de la tarde, 54 minutos. Regreso únicamente para despedirme, pero antes vámonos con algunos mensajes. ¿Y qué les digo?
1: Charlie, buenas tardes. Dile que el pedir perdón no soluciona nada. Sino que le pregunte al doctor que le mochó las piernas a su abuela.
0: No hay que hablar de piernas muchas, ¿verdad?
2: No, no hay que hablar, por favor.
3: No, pues por eso llegó el Castro ahí, con eso del nuevo fan ahí, enamorado, pues llegó a cuidar lo suyo, ¿no?
0: Le dio miedo, vino a defender lo que es de él.
4: Buenas tardes, Shirley, un saludo ahí para toda la cabina ahí, Gustavo, y ponnos una rola, no sea malo, la de la novena maravilla de Remy Valenzuela. Con eso solo para el taller traen ahí para todos los players que andan en chinga, ya me lo salen.
0: Saludos, chamacos. Paso.
5: Esa canción se le dedica el Castro al Víctor.
0: ¡Ay! Buenas tardes, dice, siempre escuchando tu programa, soy conductora de plataformas y tu programa es genial, dice. Posdata, no lo perdones, que le cueste, que vea que no te tendrá tan fácil.
2: Qué envidioso, ¿no?
0: Gacha, es que ya, ¿cómo les explico?
1: Charlie, ¿entonces qué? ¿Ya no paso por ti ahorita que salga o qué rollo?
0: Humberto,
2: pasa por los dos.
0: Mira, me tengo que despedir. Es que siento que ya sabes cómo hacerle, pues. Las veces que nos hemos enojado, nomás llegas aquí y ya haces lo que tienes que hacer y pues ya, ¿no?
2: En 2 minutos, volá.
0: Mira, aguas con este, me mandó audio.
6: A ver, Charlie, dile borrón y cuenta nueva. Ya llegó alguien más.
0: ¿Qué le vas a hacer?
2: No creo.
0: Buenas tardes, cariño. Dice, tenía días que no te escuchaba. Es un placer escuchar de tu hermosa voz. Dice, ahí sí puedes mandar un saludo para Luis R. Dice, con Lucer, el mejor operador, dice, que trae Olsim. Ahí sí puedes poner una canción, porfa. La de... Ah, ok. Ahorita la ponemos.
7: ¿Cómo está eso de que haces lo que tienes que hacer? A ver, yo quiero saber ese mitote.
0: No anden de preguntones ni de mitoteros. Nomás ahí el que entendió, entendió. Ya me tengo que ir. Apenas acabo de subir el carro, dice, y ya te vas. Quédate hasta las 5, ándale, no puedo. Ya ahorita a las 4 llega el Gotsuki. Me tengo que despedir, chamaco, les agradezco mucho por acompañarme. Oye, el Tomani servirá. Lo invoqué.
2: Que se gane la pijamada.
8: Hoy te andaba hablando por privado con el Castro y me comentó que eres lengua de seda y garganta profunda, Qué bien, que ya se reconciliaron. Que te vaya muy bien, corazón. Bueno, descansa.
0: Gracias, igual. Castro, ya vámonos.
2: Vámonos ya.
0: Gracias por venir un ratito.
2: No, de nada, todo bien.
0: Pero lo aprovechamos.
2: A gusto.
0: Hasta el último segundo. Así bye, chamacos, cuídense mucho. Se quedan con el Gotsuki en las promos del Gotsu de 4 a 6. Yo regreso el día de mañana en punto de las 3 de la tarde. Ya saben, mañana cero compromiso, pura música acá, ya te la sabes tú. Y pues síganos en redes sociales, La Mejor Hermosillo, en Facebook, Instagram, TikTok. Mi Facebook, Carlos Andrés Valenzuela. Mi Instagram, charlie.bg. Ahí estaremos en contacto con muchísimo gusto. Que pasa, cálmate. Bye.
2: Déjame ser.

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1: ¡Hello! Muy buenas tardes, amistad de la mejor 98.5. 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Regresamos a cabina porque tú lo dices, somos la mejor.

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0: ¡Miren, somos la mejor! Hoy me enteré de algo de Charlie Charlie. Que nunca en mi vida sabía.
1: ¿Qué cosa? ¡Sorpréndeme!
0: No, me sorprendiste tú.
1: Ah, yo a ti. ¿Qué pasó?
0: Y nunca hubiera creído que lo hayas hecho.
1: ¿Qué pasa?
0: Si me hubieran platicado, dije, no, está loco el
1: Charlie. Pero me viste.
0: No, te escuché y lo confirmaste.
1: Ah.
0: El haber enviado flores. ¿Cuándo el Charlie? Dije yo, no, no es cierto lo que estoy oyendo.
1: Tú sabes que no me gusta.
0: Por lo mínimo
1: que
0: estoy
1: que se me hace una ridiculez.
0: Sorprendido, güey.
1: No, pero fue hace rato, fue hace como unos 2 años.
0: Pues sí, es cuando andabas en la Babilonia, sí, pero no, aún así no lo hubiera creído, fíjate.
1: Ajá, sí,
0: pero,
1: tienes razón.
0: Pero pues, oh sorpresa. Bueno, de que hayan sido regaladas, eso qué importa, ¿verdad? Lo que importa es el detalle, pero de que tú lo hayas hecho, yo hasta hubiera apostado, loco.
1: De que no lo hice.
0: De que no, sí, no, está loco, no, eso no lo hizo, ¿sí?
1: Era para calmarlos, Gotsu. Están muy alebrestados los dos, pues.
0: Ay, dije, ahora es para los cariñitos, para que se me calmen. No, vaya, Charlie.
1: Y se calmaron.
0: Unas cachetadas guajoloteras y
1: dije,
0: ya.
1: Nomás que no van a subir nadie más a etiquetar porque ni modo comparta los dos, dije.
0: Híjole, no. Pero fíjate, ¿quién vino a darlo a conocer? El pasajero, no, como el pajarito mensajero.
1: Qué remitotero, va.
0: Compa, te lo hubieras guardado. No, yo creo que nadie se hubiera enterado. Hace 10 años no estabas aquí. ¿No?
1: Hace 2 años, exagerado.
0: ¡Ah! Hace dos años que hiciste eso. No, ya estabas aquí.
1: Sí, ya estaba aquí, tengo 5 aquí.
0: Andabas en la Babilonia.
1: Era cuando andaba, ¿no?
0: Charlie, si hubiera perdido la apuesta, yo, güey.
1: Sí.
0: Yo hubiera dicho, te apuesto.
1: No, pero si, por ejemplo, si él no lo hubiera sacado y me preguntan de que el Gotsu que apostó, yo hubiera dicho, claro que no.
0: Sí, y
1: por
0: te creo.
1: Por supuesto que no. ¿Cómo voy a andar mandando flores yo?
0: Ah, sí, por eso yo.
1: Estaba chamaquito,
0: Gotsu. Tú, estabas tonto. Sí. ¿Tú lo hubieras creído, Kat? No.
1: Mira, tenía 26 años. Estaba morro.
0: No, no le cuenta.
1: Andaba crudo. Andaba así de que es por. No, mira, ya no podía más con mi vida.
0: ¿Qué pasó? Le importaban los dos pajaritos.
1: No. No, era para calmarlos, en serio.
0: Sí.
1: Tuve un fin de semana de mucha fiesta. No le contesté a ni uno de los dos porque yo quería fiesta, no con ellos. Y en sí, pues. Y el lunes fue así como de que. Hola.
0: Y la emperrado. Pregunta mágica. ¿Te resultó?
1: Sí.
0: ¡Ah! Pongan atención, háganlo. El joven ya lo hizo, le funcionó. Si tienes dos, tranquilízalas con un ramo de flores, te va a funcionar.
1: No quiere.
0: ¿Comprobar?
1: Sí.
0: Ok.
1: Pero no quiere decir que yo así sea, Gotsu, que esa vez, no sé qué me pasó, pues.
0: Estabas tonto.
1: Andaba yo por.
0: Estabas
1: por,
0: tonto en aquel entonces.
1: Porque quería yo pura fiesta, puro.
0: Uh-huh. Hoy para que le saquen algo. Espero que no.
1: No. Ya aprendí mucho en la vida.
0: Entiende, estás para recibir, ya para dar, ya estuvo.
1: No, ya ni para recibir.
0: Pero sabes que, Charlie, los que sí siempre están de promoción y ellos te van a atender como debe ser, es con la chupadita, Charlie. Confirmé algo y lo aceptó y mi compañero, pero ya no lo vas a hacer, ¿va?
1: No, ya no, ahorita reparto puras chupaditas, quien quiera.
0: Ah, la que le está dando ahorita es la
1: Yelín.
0: Voy con ella porque están los chupaditas.
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3: Gracias, Gotsu, Charlie. Oye, pues quiero decirte, Gotsu y Charlie, que ya se acabaron. Miren, yo fui muy rápida y las entregamos todas bien rápido, rompí récord. 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
3: 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Sal y vale, regresamos a cabina porque tú lo dices, somos la mejor. Okay.

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1: ¿Por qué tú lo dices? Somos la mejor. 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
1: 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Regresamos a cabina porque tú lo dices, somos la mejor.
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0: 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Y recuerde que si aún en su casa sigue lloviendo adentro después de la lluvia, vaya allá a la José Carmelo y Soyopa o allá en Solidaridad y Luz Valencia y permeabilice su casa, oiga. Va a seguir lloviendo. Ayer fue sorpresiva la lluvia, ¿verdad? De repente, no, yo voy a tu casa acá para el centro. Para allá para la casa, una tronadera, dije, nomás que no se vaya la luz, Diosito. Y llovió nada más un ratito. Una nubecita miadona y ya. Hey, como que esas que levantan la patina como los perros y vámonos, un chisguete y adiós. Pero sí, un ruidajo, voltes por allá, tapaderas por allá. Era más viento que otra cosa. Pero bueno, al menos no se fue la luz. Señores, es viernes, tengo promo. Ahorita, en un instante, la vamos a empezar para que la goce. 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Hay buena música, estamos en las promos del Goncho y vaya por chupadita.
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